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Exactamente las 8:03 p.m, damas y caballeros. Damos comienzo a la programación a mi cargo de aquí hasta las 11:00 p.m. Hoy es viernes 2 de octubre.

bueno, para el día de hoy tenemos un 50% de probabilidad de lluvia para hoy por la noche. Estoy actualizando lo que es la página. Ahorita lo debe conocer completo el reporte del tiempo. En este momento la temperatura de 29 grados centígrados, equivalente a los 84 grados Fahrenheit. A la gente que me acompaña, mi gente, ¿cómo estamos en esta supernoche de viernes? Gracias a Dios, el fin de semana. Y disfrutando de la música de Super Estelar, mi nombre es Sergio Flores. Y lo invito a que me acompañe. Nos vamos a divertir, a gozar y sobre todo a pasarla a todo dar, ¿no? Las movidas de la 92.9 a partir de este momento, una hora completita de puras moviditas para que se me active mi gente. Que se me alegre un poquito. Que se le olvide las penas. Las penas con música son menos. 877-131-2499.

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8:16, 8:16, póngate por su reloj. Arriba. Y si está cenando, provechito. Y si va rumbo a la feria, diviértese a lo grande. Arriba. Porque muy pronto se va a terminar, ya mero se termina el domingo, me parece.

0: Estamos teniendo un poquito de problemas con el WhatsApp, mis amigos. Permítame.
1: Y ahora todos.
0: De tantos mensajes ya se saturó esta cosa. Vamos a esperar a que encienda. Por lo pronto, déjeme, me voy con más música. Viene el grupo.

0: 8:19, déjeme voy un breve corte comercial y regresamos.
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0: 8:22, 8:22. Ya después de estos comerciales regresamos para llevarle más y mejor música a la zona Superestelar. El compita Chemo González, allá en Del Río, ya está abriendo. Esta maquinita ya está abriendo apenas. Está agarrando señal, está agarrando wifi. Mi compita Julio Perales, saluditos.
8: Yo quiero cerveza, yo no quiero agua, yo quiero cerveza.
0: Dice, me puede complacer con el tema de amor de Celia y Diamante, muchas gracias. Ahorita lo enviamos. Por lo pronto, déjeme, me voy con más música.

8:26, 8:26. Llega la senda norteña. Esto se llama La Culebra. Y el saludito para el único tigre de Del Río, el compita Chavo González. Ahí quedó. Ahí quedó. Arriba. El único tigre de Del Río, mi compita. Arriba. 92.9, por supuesto. También de igual manera quiero ver un saludito para mi amigo José Antonio Manríquez desde Houston, Texas. ¿Cómo estás, mi amigo, en este super viernes? Ya es viernes, otra semana más. Fíjate que dicen los que saben que después de los 50 del quinto piso, mi amigo, es una semana menos. Antes de los 50 es una semana más. Y después de los 50 todo lo que venga es bueno. Dice Entre las Flores con el grupo SAS. Perfecto, lo tenemos aquí preparado, mi amigo. Por lo pronto llega el señor Edén Muñoz.

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1: Exactamente a las 8:31, 8:31 llega el grupo

8:32, 8:32, acabamos de escuchar al grupo Sad de Víctor Hugo Ruiz. Y hablando del río también, mi amigo Gerardo Marrufo, saluditos. El gordito de acá de Ciénegas. Y para todo el personal que elabora ahí en esa institución.

Dice, encuentros cercanos con Grupo Violento. Ahorita lo buscamos, mi estimado. Todos van a salir, le aseguro. 8:34. Esto es con los viejones y Edwin Sandoval. Se llama La Cuarentona.

Únicamente 20 minutos nos separan de las 9 de la noche. 20 a las 9, que no se le haga tarde. Si va a algún lugar, llegue tempranito. El tocayo allá en Pistas y Pruebas, ¿cómo estás, mi amigo? Un gusto saludarte. Al ratito, por supuesto que sí, es viernes, se vale de todo un poquito. Después de las 9 de la que guste, la que quiere, ahorita de 8 a 9 son las movidas, pura cumbia movidita, como la que acabamos de escuchar con los Super D Nueva Rosita. Llegan los norteños. Esto se llama Besitos. Y saluditos para el fan número 7 presente ya en esta noche. Aquí andamos, mi estimado José Antonio.

0: Únicamente 17 antes de las 9. Bueno, aquí me compartieron una frase matona. Para aquellos que se andan muriendo de la envidia, mi amigo, precisamente para ellos.
1: Quiero cerveza, yo no quiero agua, yo quiero cerveza.
0: Que la luz de tu brillo no la opaque cualquier sombra. Excelente, Rolito. Excelente frase, matona, mi estimado.
2: Y ahora todos.
0: No, sí, fíjate que todavía hay zancudos y andan bravísimos. No, pues ya son los últimos, ya se acerca el frío. Y andan, agarran parejo, mi estimado. Agarran parejo, flacos, gordos, güeros, negritos, de todo agarran ya ahorita los zancudos. La cuestión es agarrar algo. Déjame, me voy con esa rolita con el señor Adrián. El gran sabor de Adrián Díaz. Y eso se llama Piquetitos, mi amigo. ¿Y qué pasaría desde allá, desde Odessa, Texas? El saludito ahí para Noé Rivera.

0: Únicamente 13 minutos antes de las 9. Déjeme, voy un breve corte comercial y regresamos rapidito.
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4: Actívate escuchando la Superestelar, precisamente. El logo que tenemos ahí, por supuesto. Las 8:40, 10 minutos antes de las 9. Así mejor. 10 antes de las 9. El saludito de parte de la señora Ana Güero para Julio Perales. Y ahorita le enviamos el tema que me está solicitando, por supuesto. El copita, ¿qué más? O sea, eso está muy buena, mi amigo. Esa frase matona. Checa nada más.
5: Ahora sí todos a levantar.
4: Tómate algo. Cortesía de mi compita, de mi compita José Antonio Rodríguez. José Antonio Manríquez, mi amigo, perdón. Tómate algo, aunque sea la presión, pero es viernes, tómate algo. Se requiere, es justo y necesario. Aquí siempre le decimos la verdad con las frases matonas. También déjame enviar un saludo para el número 24, para el super sureño. Saluditos especiales. Ya tengo varios temas solicitados, para después de las 9.

0: 8:54
1: de la cumbia.
0: Esto es con el grupo Gacela.

0: Únicamente tres minutos antes de las 9. Hasta aquí le dejamos por el día de hoy.
1: Diamante.
0: Recuerde nada más que las movidas
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0: son de 8 a 9 de lunes a viernes a través de Super Estelar.

Y nos despedimos con esta rolita del tropicalísimo. Regresamos con la identificación de las 9 de la noche y le damos con todo. Y de todo un poquito. En este super viernes. Si nos acaba de sintonizar, bienvenidos. Estamos hasta las 11 de la noche con todo.

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1: Señoras y señores, las 9:02 p.m. 9:02 min. Dice, bonita noche, joven. A ver si, no, nomás porque me dijo joven. Se le va a poner rapidito. Todo para la señora Nora Rosalía Ramírez, prendo número uno. Dice otro de los mensajes, ¿quién está en la presa? En la feria, el día de hoy, ¿quién va a estar? Ayer estuvo Polo, excelente, con Polo Urías ayer. Hoy me parece que está el tropicalísimo, ¿eh?

Otro de los mensajes que nos llega dice: feliz cumpleaños para mi hija Jamie Lee Martínez, de parte de su papá Jamie Martínez, alias el Negro de Oklahoma. Mi amigo Negro de Oklahoma, el saludito especial. Y sobre todo que el Señor de allá de arriba te bendiga por siempre. Y para tu hija, bendiciones. Feliz cumpleaños, Jamie Lee Martínez, de parte de su papi, el Negro de Oklahoma. Vámonos con las rolas que tenemos pendientes. Esto es con... los originales de San Carlos, mi amigo Enrique. Soy nomás.

Les doy con 8 minutos, ahí quedó ese tema, Gaviota Traidora, con los originales de allá, bueno, de aquí cerquita San Carlos. Hablando de pueblos cerquita de aquí de Acuña, quiero enviar un saludito muy especial para mi amigo Ricardo Beltrán y su esposa Marta Palacios acá en el ejido La Potaza, también para la familia Granados allá en Madero del Río y en el ejido Santa María, familia Zúñiga Martínez. El saludito especial. Nada más no se me desesperen, ¿eh? Todas las canciones van a salir de una por una. Así como van llegando, las vamos anotando. Pero si usted ve que me tarda un poquito más y no sale su canción, recuérdeme la canción, ¿eh? Vámonos con la senda norteña.

Bueno, la nueve con 14 minutos, 9:14, la temperatura 28. Excelente nochecita para irnos de fiesta. Dice, buenas noches, recibo un saludito para Chuy Rodríguez presente, para el primo Olvera, el Bujes, Julio Perales y mi guardia de la pileta, de parte de Chuy Rodríguez. Saluditos especiales. Y para toda mi gente originaria de la comarca lagunera que vive y radica en cualquier parte del mundo. Sí, en cualquier parte. Más aquí en Acuña. Déjame ver qué tenemos pendiente. Tenemos canciones pendientes que nos solicitaron antes de las 9 de la noche. Y no podíamos enviarlas porque estamos en puras cumbias. Déjeme voy con este. Se llama Amor Amor, es con Celia y Diamante y DJ Kane ahí acompañándonos esta gran rolita.

Celia y Diamante. Ay, no más. Excelente rolita. Vámonos con más. Esta también nos quedó pendiente de las movidas de la 92.9.

0: 9 de la noche, 21, 9 con 21. Déjeme, voy a un breve, muy breve corte comercial. Regresamos con más saludos, más música. Solo en Super Estelar. ¡Vámonos!
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0: Las 9 con 24 minutos, 9 con 24 minutillos. Seguimos con la música después de haber regresado a este corto comercial. Tengo el pronóstico del tiempo aquí pendiente, se lo digo después de la canción que viene a continuación. Es con el señor Alfredo Olivas, cheque nada más. Se llama El Paciente, 9 con 25.

Y bueno, nos vamos directamente con el pronóstico del tiempo. Recuerde que para el día de hoy todavía tenemos un 70% de probables lluvias. El viento del norte. Para el día de mañana, 3 de octubre, 90% la probabilidad de lluvia, la temperatura máxima alcanzando únicamente 28 grados, mínima 22, el viento del norte entre los 21 y 39 kilómetros por hora. Ya para el próximo domingo, solamente un 60% de probabilidad de lluvia, temperatura máxima 29, mínima 21, el viento del norte entre los 17 y 32 kilómetros por hora. Para el próximo lunes 5 de octubre, nublado por la mañana, sol por la tarde, la temperatura ya no tan altas como normalmente teníamos en esos días pasados. La máxima, cheque nada más, 29, entre 29 y 30, lo que es lunes, martes, miércoles y jueves. A partir del miércoles, completamente soleado. Máxima 30, mínima 19. El viento casi en calma, entre los 8 y hasta 20 kilómetros por hora, proveniente del suroeste. Así es que, mis amigos, el pronóstico hasta el domingo nada más es un 60% de probabilidad de lluvia. Hoy todavía tenemos 70%. En estos momentos la temperatura de 28 grados centígrados. El pronóstico del tiempo a través de Supercelar, la estación de la raza. ¡Vámonos! Y ahora que estuviste lejos, llegan los norteños de Ojinaga.

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3: Las 9:34 a.m. Sí, cierto, mi amigo. Cierto, debo esa rolita. Con el grupo Violento y rapidito, vámonos.
4: De la cantina ya muy tarde.
3: Hoy nomás.

¿En serio, mi estimado? Nueve con 37 minutos, encuentro cercano. Grupo Violento, mi amigo, de parte de quién es, déjame ver. ¿De parte de quién, mi amigo? ¿Y en qué parte de este mundo me acompañas para enviarte el saludito completito? Allá en un pollo muy reconocido de Cedrópolis. Ahí para la señora Lucy. Para Bere y el Negrito. Saluditos. Que hasta la fecha no te... No. Yo sí te creo, mi estimado. Yo sí, porque yo también me pasó lo mismo. A lo mejor era el mismo marcianito. Saludito para los chavos de allá de Pistas y Pruebas de Amistad, para el tocayo que me encargó también un tema. Aquí está, tocayito. Tiene algo de la banda Lagunera, por supuesto, también. Gracias por estar en sintonía de Super Estelar. De todo un poquito, de la que guste, de la que quiera, tenemos.

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1: 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Llega la banda lagunera. ¡Ay, no más! Estas son las medias negras, mi estimado.

0: 9:43, ¿qué le parece si vamos a un breve corte comercial? Regresamos rapidito. ¡Vámonos!
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0: Únicamente 15 minutos. Ya regresamos. 15 y las 10 de la noche. Viene un tema de los Líricos Junior. También para el saludito para mis amigos de AD Denton, Misael y Omar, saluditos. Acá en la Cedrópolis, saluditos ahí a Jesús Ayala, mejor conocido como el Alacrán de Cedro. Esto se llama La Iguana, ritmo.

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1: Mis amigos de ADE, atentos, saludito al hambre, no se preocupen, mi amigo.
2: ¿Qué andamos?
1: Ahí te encargo una para cenar a gusto, rico y sabroso. Pero que venga con todo.

Las 9:52, 9:52, ahí quedó ese tema con el señor, el zurdo de oro, Michael Salgado. Palomita blanca, ahí te la mando, gracias mi amigo. Fíjate que sí se requiere una riquísima, deliciosa, nutritiva, pero sobre todo pecaminosa. Dice, saludos como cada viernes en la calle Madero y justo cierra mi amigo Chucky Ramírez, ¿cómo estás? Un gusto saludarte apenas. ¿Por qué tan temprano, mi amigo? Hombre, casi nos vamos. Pero más vale tarde que nunca. Viene los huracanes del norte. Esto que lleva por nombre La Cruz de Madera. ¡Súbele, mi estimado Chucky! ¡Súbele!

Únicamente 4 minutos y las 10 de la noche, 4 y las 10 de la noche. Y como siempre, como todos los días, a esta hora quiero invitarlos a la oración para agradecer por este día, que casi termina. Dice, a ver si puedes complacer con el corrido del Pata de Palo, con los Cadetes de Linares. Tenemos de todo un poquito, mi amigo. Y fíjate que viene también otro tema de la banda lagunera. Dice, para la gente de allá, de San Pancho, Coahuila. Para la familia Hernández. El saludito especial, órale. Y también para los de San Marcos, que son muchísimos aquí en Ciudad Acuña. La comunidad de San Marcos, Coahuila, a un ladito de ahí de San Pedro. Vámonos con eso, viene la oración de la noche, la identificación de la hora y regresamos con mucho más música. Vámonos.

0: el momento de la oración de la noche.
1: Ya es de noche, Señor, y te decimos, quédate con nosotros.
2: Que la luz de tu gracia no conozca nunca el anochecer en nuestras vidas.
1: Que el trabajo de este día haya sido como ofrenda sin defecto agradable a tus ojos.
2: Que en nuestras palabras y acciones hayamos sido luz del mundo y sal de la tierra para cuantos nos trataron.
1: Ilumina, Señor, nuestra noche y concédenos un descanso tranquilo.
2: Que mañana nos levantemos en tu nombre y podamos contemplar con salud y con gozo el amanecer de un nuevo día.
1: Es de noche, Señor. Quédate con nosotros.
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Las 10 con 6 minutos. Ya pasamos del 10. En la última hora de la programación a mi cargo. Para el número 33 ahí de Taxis Frontera. Mi amigo, no te me agüites, mi amigo, para todos. Para todos los de la comarca, en especial también para los de Tlahualilo, donde se dan las sandías más ricas. Sandías y melones de Tlahualilo. No, hombre, riquísimo. Ahorita también vamos a algo de la banda, superbanda La Mentira, desde San Jacinto Ranch. Viene también algo de los Cadetes de Linares. Salud para joven, el tío Polo, Rodrigo, Jesús Emanuel, Santiago, Raúl, Artemio, Alejandro, el tío Chuy, y para el patrón, el señor José, y por supuesto para el doctor Alfredo Garza, por supuesto, allá en Del Río, Texas. Saludos a todos. ¿Y qué, amigo? No, nada. Están muy secos, nada, ni una carnilla del jefe, no, nada. No los trata bien el patrón, ¿no? ¿Qué rollo? Una hielerita de perdido, algo. Por ser viernes, nada más. Vámonos con esto que tenemos a continuación. Llega a los Cadetes.

Las 10 de la noche con 10 minutos, 10 con 10, Jesús el Pata de Palo. Vamos a escuchar a través de Super Celar. Dice mi compita, bueno, el 12 de noviembre es el aniversario en San Marcos. Compita Julio, pues no nos han invitado. Compita Chuy, nada. Ni siquiera vamos, algo, no, nada. Se me hace que este año no van a hacer nada porque no hay gente ya en ese pueblo. O matan una gallina y hacen el mole. No, hombre, ya con eso completan.

Fíjate, mi amigo, Chucky, yo soy cliente de ir de esa ferretería, pero la que sea ya por la calle Cobre, por aquel rumbo. Sí, me queda en cortito. Pero sí, jale, ahí le atoramos, por supuesto que sí. Vámonos con ese tema que viene a continuación y precisamente para toda la racita de la Hualilo Durango. ¡Ahí nomás!

0: 10 de la noche con 20 minutos, 10 con 20. Amigo Valeriano, ¿cómo estás? Compita Chilo. Chilo Montalvo en la Benito Juárez. Saluditos para el número 22. Eric. El primazo Olvera haciendo acto de presencia. Primazo, ¿dónde andamos, primo? La última y nos vamos. 10 con 21 minutos, ¿qué le parece si nos vamos con ese tema? Me pidieron un tema del grupo Duelo. El corrido de la paloma de acero. Miren, 28 grados la temperatura. ¡Ahí vamos!
1: Hace unos 4 minutos y vamos brincando la pradera. Nos vemos en Cerralbo. Eso es todo.

0: 7 de la noche con 24 minutos. Déjeme voy a un corte comercial. Regresamos rapidito.
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0: Las 10 de la noche con 27 minutos, 10 con 27. Primazo, fíjate que lo estoy buscando. No sé cómo venga aquí, pero ya le puse Olvera, le puse Primo. Y no me parece. No sé dónde lo habrán puesto. O cómo le pusieron, Primo. A ver. Para seguirlo buscando. 10 con 27 con 28 minutos. Vámonos con algo del señor Paul Urías. ¿Qué le parece? Porque esta presentación que estuvo antier, no, hombre, con ganas.
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0: con ganas.
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Dice, somos Durango y Coahuila. Un saludín para Cristina Ortiz de Pancho. De parte de Pancho, porfa. Saluditos. Durango y Coahuila, perfecto, saluditos. Acá en Granja del Valle, ahí para mi compita Tony Candela y para la prima Idalia Facio, saluditos, ¿cómo andamos? Vámonos con más música, por supuesto, que viene a continuación. Viene un tema muy especial del Primazo Olvera, ese estreno mundial, primo. Yo no lo había escuchado, la verdad. Pues bueno, también con su corrido, el Primazo Olvera. ¿Qué dice su papá? ¿Qué dice su mamá? Vamos a ver qué tal. Vámonos. Hoy no más. Con dedicatoria, primo.

0: Le damos falta al compita Julio Perales, ¿no? Ese no tiene corrido todavía.
1: Yo, Sergio, compláceme con una canción de los Rieleros, mi amigo. El Vencedor, ahí sí se puede, para Julio Perales, ahí una dedicatoria, ahí sí se puede, mi amigo. Si no, pues ya ahí le damos con lo que hay. El Vencedor, mi amigo. Y en mi tierra, de puro campo de fútbol, tenemos una hectárea libre.
0: ¿Qué le pasa, mamita? 10:37, ahorita buscamos el vencedor. Bueno, pronto, déjame, me voy con ese corridito. El corrido de Laurita Garza, no, hombre, la maestra de la escuela, hasta la mañana.

Únicamente 19 minutos nos separan de las 11 de la noche, 19 y las 11. Vámonos rapidito con este tema. Llegan los rieleros del norte y se llama El Vencedor.

0: 10:43, mi amigo, el número 33, el tema de Hilario Carrillo, lo enviamos rápidamente, mi amigo, ¿cómo de que no? De verdad, te dije, rapidito te lo voy a poner y de volada salió. Así es que, ¿cómo es? Se me hace que te bajaste el carro o le bajaste el volumen, yo creo. Pero no, sí, siempre tratamos de enviar todas las rolitas. Déjeme, voy un breve corte comercial, regresamos rapidito.
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las 10 de la noche con... Ya regresamos después de este breve corto comercial. Las 10:46, 10:46. Qué bueno que siguen en sintonía Super Estelar. Usted sí sabe de lo bueno. Usted sí sabe de lo bueno, ¿eh? Ahí enfrento al número uno. Mi amigo, el número 33. Checa nada más, así de rapidito. Vámonos para que veas. El corrido de la muerte con Superbanda La Mentira.

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Únicamente 3 minutos nos separan de las 11 de la noche. Gracias a toda la racita que se comunicó con un servidor. Y si están echándose la mano fría, pues que se les enfríe más. Y si están cenando, provechito. Gracias, mi nombre es Sergio Flores. Sacaron buenas manos, llegó el compañero Humberto Andrade. No, hombre, ni saben. Un programón especial. Gracias, hasta pronto. Mañana tenemos una cita, ¿eh? Misma hora, misma frecuencia. Solo en Superestelar. ¡Vámonos!

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¿cómo están? Muy buenas noches. Buenas noches, tengan todos ustedes. Saludándoles una vez más, Humberto Andrade, el caballero de la noche. Las 11:12, viernes 2 de octubre, temperatura 27 grados, la temperatura ambiente en esos momentos. Listos, puestos y dispuestos para iniciar la programación única y diferente con Humberto Andrade, el caballero de la noche. Iniciando, bienvenidos, bienvenidas a los cumpleañeros y cumpleañeras, que se la pasen el mejor en lo que resta de su día. ¡Arrancamos!

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1: Ándale, la estación de la raza. Son 15 después de las 11.

0: las 11:22. Vamos a un corte comercial. Regresamos.
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0: Ya regresamos del corte comercial. Son las 11:27. Saludamos al buen amigo Poncho. Poncho Moreno, saludos. Allá anda en la Benito Juárez. Allá con Doña Mari en las gorditas. ¡Qué bárbaro! También para Mike. Gracias por acompañarnos, Poncho. Y amigos, con todo gusto les saludamos. 877-131-2499. Ya se reporta Manuel allá de la Ribera.

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1: Seguimos en la Estación de la Raza. Únicamente 22 para las 12. Recuerde que a las 11:46 tendremos la cápsula informativa. ¿Quién más se reporta? Muy poquitos reportes, válgame. Hermanos Barrón.

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1: Bueno, en la estación de la raza faltan 15 para las 12. Antes de presentarle la cápsula informativa, saludamos con mucho gusto a los amigos y amigas de Conocidas Gorditas, allá en La Porvenir. Dice, y otro saludo para mis chiquitas Regina, Dayana y Paulina, que andan a baile y baile en La Porvenir. Y otro para mi mamá Pascuala, Marlene y Esther. Con todo gusto. También se reporta don Carlos Munguía, activo como siempre, echándole muchas ganas. Algo de lluviecita, tranquila, maneje con precaución. Para mañana hay un 90% de posibles lluvias.

0: Bueno, faltan ya 11 para las 12. Antes de presentarle la cápsula informativa, ya se reporta Lupita Reyes en Santa Marta. Dice, buenas noches, señor Humberto Caballero de la Noche, presente y andamos aquí. Gracias por su mensaje. Ahora sí, nos vamos a la cápsula, regresamos.
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2: ¿Cómo están? Soy Claudia Mejía, un nuevo episodio de Ya Oíste. Esta vez yo, ahí los que me están escuchando, quiero que se pregunten, ¿hace cuánto no se desparasitan? ¿Hace cuánto no desparasitan a toda la familia, a la mascota? Creo que también es muy importante. Ahí pregúntenselo porque hoy traemos un tema sobre parásitos. Está conmigo el doctor Jesús Manuel Rodríguez Guzmán. ¿Cómo estás, doctor?
7: Hola, ¿cómo estás? Muy bien, muchas gracias.
2: Y yo quiero saber primero, antes que nada, ¿esta parte de la cisticercosis es igual que la tenia que escuchamos por ahí? ¿Qué pasa con esto?
7: De hecho, justamente eso es algo muy interesante, que es con lo que vamos a hablar. O sea, hablar de cisticercosis realmente es hablar de una fase de lo que es propiamente un microorganismo que se llama teniasis, que es un parásito. Taenia, hay dos tipos. Algo que se le llama Taenia solium y Taenia saginata. La que vamos a abordar para hablar de cisticercosis es la Taenia solium.
2: Y me remonto al cerdo, ¿no? Porque pues, la misma palabra lo dice. Pero tenemos tal vez este mito muy bien arraigado de que el cerdo no bien cocido, ¡pum!, cisticercosis. ¿Es así o no es así?
7: No exactamente. De hecho, justamente es lo que vamos a abordar en este momento. Tendríamos que hablar de lo que es el ciclo, o propiamente el ciclo de la cisticercosis y el ciclo de la tenia. Y hablaríamos como tal, tendríamos que tener en cuenta dos cosas. El cerdo se le conectaría como un hospedero intermediario y al humano como un hospedero propiamente definitivo. Pero ¿qué pasa realmente aquí? Si hablamos realmente de lo que es el cerdo, ¿qué nos aportaría el cerdo? Realmente hablaríamos de esto. El humano o la cadena de transmisión o el mecanismo de transmisión se llama fecal oral. Y realmente en el humano sí ocasionaría tanto teniasis como cisticercosis. En el cerdito no ocasiona lo que es teniasis. En el cerdito solamente ocasiona lo que es la cisticercosis. En el humano, en el cuerpo humano, tendríamos este gusano. Propiamente la tenia es un gusano plano, tiene una cabeza y se caracteriza porque tiene como cuatro ventosas, es decir, cuatro como hoyitos, por así decirlo, en su cabeza. Y tiene unos ganchos que se van atando al intestino. Esto es lo que hace que realmente se fije al intestino. Pero, ¿cuál es la característica de este gusano? Este gusano es hermafrodito, se reproduce por sí mismo, tiene tanto reproductor masculino como femenino. Y es plano, y cada una de estas cositas planitas adentro alberga huevecillos. Y entonces ahí empieza el ciclo. Entonces, ¿qué pasaría con esto? ¿Sabes una cosa interesante y que me gusta mucho? ¿Sabes cuánto mide este gusano? Mide de 2 hasta 7 metros. ¿Qué? Y eso es muy interesante porque imagínate, en cada una de estas segmentos que se van formando, hay miles de huevos. Entonces, ¿qué pasa justo ahí? Justo ahí lo que hacemos es de que existen prácticas como pueden ser fecalismo a raíz del suelo. Esto es, hago popó, literal, en la tierra, donde ya sea que haya alimentos o incluso un mal manejo de las excretas, ¿no? Como, por ejemplo, vemos que sí hay un drenaje, pero ¿dónde desfragua esto? ¿Dónde irriga esto? Irriga a los vegetales que propiamente se consumen. Y entonces ahí es donde empieza lo interesante, porque entonces sabemos que existen animales que se le llaman de traspatio. Imagínate, las personas hacen popó, literal, ahí está la tierra, y los cerditos, ¿qué hacen? Están todo el tiempo jugando con sus naricitas, consumen esta tierra, los productos que están ahí, los niños salen a jugar, o incluso consumes propiamente algún alimento que ya ha sido irrigado con esta agua. Pero ¿qué pasa? Que en el cerdito entonces encontramos que ya propiamente en la tierra están estos huevecitos. Estos huevos propiamente la tierra no va a hacer que lleguen a la siguiente fase, que es la cisticercosis. Vamos a diferenciarlo aquí. Entonces el cerdito se lo come, esos huevitos en el cerdo sí van a ocasionar que se desarrollen hasta cisticercos, pero ahí van a quedar, no se van a formar gusanos en el cerdo. Aquí es donde viene lo interesante. El humano come la carne. ¿Y cómo sería realmente que el humano pueda realmente decir, este consumo de la carne pueda ser lo que me origine? un alimento mal cocinado. Pero si estamos hablando de que ya el huevo, en él propiamente, en el cerdo, se ocasiona un cisticerco, ¿cómo se puede morir? Con una buena temperatura, con una cocción. ¿Cuánto necesito cocinar la carne de puerco para que realmente no me ocasione la infección? Por 20 minutos a más de 70 grados centígrados. Esto obviamente dependerá mucho, ¿no? Y entonces yo ya me lo como y adivina qué pasaba con estos cisticercos. Estos cisticercos es como si tuvieran una capita alrededor, un montón de cosas que son proteínas. Y entonces se desnaturalizan o que se destruyen, por así decirlo, con nuestro ácido clorhídrico. Y volvemos al mismo ciclo. Ahí está el ciclo. Pero esa es la parte interesante, porque si yo te dije de que consumimos el puerco, está el cisticerco, pero eclosiona con el ácido clorhídrico. Entonces dices, bueno, pero va a formar gusanos. Y ese es un ciclo de gusanos. Entonces, ¿cómo realmente se forma el cisticerco? El cisticerco es, ya no involucro propiamente al puerco, involucro el contacto yo directo humano, lo ingiero, pero ¿qué pasaría entonces ahí? Que estos huevitos se van a ir a través de la sangre.
2: Entonces, ahí sí somos completamente responsables. Ya el cerdito no tiene nada que ver, porque no hubo un intermediario. Entonces, ahí sí, por completo somos responsables porque no tuvimos la higiene adecuada.
7: Correcto.
2: Porque si dices que está en la tierra de las heces, que otra persona fue e hizo ahí, entonces llega mi hijo y empieza a jugar ahí, se lleva las manos a la boca, ahí es donde hay la infección.
7: Correcto. Si yo te hablo de cisticercos, la gente no... Muy poca gente sabe, por ejemplo, que los vegetales también pueden ser una fuente de... Porque realmente, si te hablo de cisticercos, ¿qué te viene a la cabeza? ¿Qué se le viene a la cabeza a todos? Los cerdos. Las verduras, aunque las hayas lavado bien, la garantía está desde un buen cultivo, desde que realmente tienes una buena práctica de esto, o un buen manejo de las excretas.
2: ¿Qué hacer cuando sí nos gustan mucho las fresas, y sí nos gustan mucho las ensaladas? Digo, ya hablamos de la carne de puerco, pero ¿qué sí está en nuestras manos? O sea, ¿qué tipo de medidas?
7: Si queremos consumir, a lo mejor los vegetales, no vamos a meter tanto en frutas, sino en general, todo lo que es desinfección que no sea por calor, uh-huh. Ya sean frutas, verduras, que sean irrigadas por esto, pues sería lavado y desinfección de vegetales. ¿Qué haríamos? Pues disminuiríamos el factor de riesgo, digámoslo. ¿Cómo lo haríamos? Pues sería a lavarlo con agua potable, claramente, o sea, ya utilizar el agua que esté limpia. Y una cosa que sí vemos son diluciones con clorito, con cloro, ¿no? Que son, le llamamos diluciones de hipoclorito de sodio, que coloquialmente lo conocemos como el cloro comercial que tenemos en casa. Después de que los enjuagamos, retiramos la mayor parte de materia orgánica que a veces vemos, ¿no? Tienen tierrita y esto, lo quitamos. Y posteriormente podemos hacer estas diluciones con cloro. ¿Cuánto correspondería? Por un litro, estos incluso envases que tenemos de crema y demás que miden un litro, de agua potable, o sea, no que sea de preferencia agua potable, claramente agua purificada, le ponemos aproximadamente 2 mililitros de cloro. ¿Cuánto sería esto? Media cucharadita cafetera.
2: También me genera duda. Hay personas que después de desinfectar vuelven a enjuagar. Uh-huh. ¿Está bien o mejor no?
7: Depende. Depende cómo me lo digas. Por ejemplo, si la práctica es, lo voy a desinfectar y luego le voy a querer quitar los residuos con agua de la llave, pues me refiero al agua corriente, pues evidentemente no sería lo correcto. El agua de la llave, aunque esté purificada, sí tiene ciertos ciertos componentes que no lo hacen tan viable, ¿no? Uh-huh. En el contexto, por ejemplo, de que si lo voy a enjuagar pero con agua de garrafón, con agua que a lo mejor es de filtro, de la que tenemos de la llave, de la que filtramos en casita, uh-huh, de estos purificadores, pues perfecto. Lo correcto sería, y de hecho así lo menciona la mayor parte de las etiquetas, solo escurrimos después de la desinfección sin ya meterlo. Aunque claro, tiene que ser dependiendo del producto que utilizamos.
2: Agradezco mucho que estés aquí para poder brindar esta información. Sí creo que nos quedó muy claro esta parte de la teniasis y la cisticercosis, uh-huh, que son cosas diferentes. Claro. Y que ya hablamos que el pobre cerdito solo está existiendo y no tiene la culpa. En sí o directamente, sí, claro. La higiene de manos, la higiene de tus alimentos, la cocción de tus alimentos son muy importante. Entonces, pues gracias por quedarte hasta el final, doctor Jesús. Muchas gracias por estar aquí también.
7: Al contrario, gracias por la invitación y pues también invitarlos a que esto sea una práctica habitual, es parasitación en casa y pues buenas prácticas higiénicas.
2: Yo soy Claudia Mejía, nos vemos en un siguiente episodio. Hasta pronto.

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1: Son las 12:02. Vamos también a nuestro himno coahuilense.

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1: Son 7 minutos después de las 12, las 12:07. Ya es sábado 3 de octubre. La temperatura, estamos en 26 grados en estos momentos. A los cumpleañeros y cumpleañeras, que se la pasen de lo mejor hoy en su día. Sábado ya 3. Y bueno, horario de saludos al 877-131-2499.

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1: Son las 12 ya, 14 minutos, 12:14, seguimos

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1: Bueno, son las 12:17. De ninguna me da coraje ponerlas. Don Enrique, Torneros de la Johnson. Las que sí no pongo son las compuestas para algunos radioescuchas. Es así, para nada. Si acaso ahí, que está bien hecha, la del Junior, a ritmo de banda. A lo mejor es así. Pero hay otros radioescuchas que tienen sus propias canciones. Esas no, no pasan el filtro. Saludos, Julio Perales, allá en Cedros. Más faltas tú de una canción, un corrido. Ya tienen todos. 12:17. A rato subo mi corrido también, ¿no? Le digo a una banda buena que me grabe. Ah, ese ya se sale de contexto ya. A rato, Super Estelar, con la música de tu radio escucha favorito. No, ¿verdad? Cada quien, si les compuso corridos o canciones, excelente. Póngalas ahí en casita, disfrútela con sus amigos. Pero al aire, en mi horario, no. La verdad, no. Ya tienen varios. Que el Tata, el Primo Olvera, la Gaviota. ¿Quién falta? Comandante Bujía, Julio Perales. ¿Quién más? Manuel de la Rivera. Todavía faltan varios que tengan sus propias canciones. Bueno, ya con la inteligencia artificial, se puede hacer eso y más. Dice Lupita Reyes, yo también quiero mi canción. Ya se puso de moda. 0:19. Torneros de la Johnson, saludos.

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1: Son las 12:22. ¿Quién más se reporta? Saludos para el güero. Dice que ya dejó a Temo, ya conocía gasolinera por la calle Allende. Ya está harina de otro costal. Ya lo cambiaron de turno. ¿Qué tal? Dice, caballero de la noche, un saludo a Temo y al bello durmiente de Tacho. Ya soy harina de otro costal. Ando de tarde, sí. Sí me comentaron, sí me dijeron. Dejamos solo al Temo. Bueno. Se fue a otro horario. Y está bien de tarde porque ahí en esa gas, no hombre, se hacen unas filotas, qué bárbaros. Hay algunos que no quieren jalar en el día. Tienen la fila hasta la calle Allende. Y la verdad, de día, de tarde, no llego. No quiero pasar corajes, mejor me espero. Antes de llegar a la estación, cargo. O de aquí para allá. Pero en el día, o al mediodía, o en la tarde, no. Nope. Qué bueno que llegó ahí el güero para que les enseñe a jalar, porque no, hombre, están bárbaros. Con una paciencia. Y parece que parecen gendarmes mal pagados. Pero llorando normal. No, me lo dijo triste. El Temo, el original. No se reportó Temo el taxista. Me acordé porque también se reporta como Temo el taxista. Y allá que él es Temo, el original, el de la gasolinera. 12:23. ¿Qué más tenemos, señor operador?
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1: Las 12:30 son las 12:30 de hoy sábado 3 de octubre. La temperatura 26 grados. ¿Quién más se reporta? Al Super Watts 877-131-2499 o bien al 877-772-5844. Línea directa cabina. Super Show de los Vázquez.

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1: Bueno, faltan ya únicamente 13 para la una. Seguimos en la estación de la raza 92.9. A ustedes en las diferentes colonias, saludos, fraccionamientos, casas huevito. Amigos en la Unión Americana, en Estados Unidos, el Valle de Texas. A ustedes en toda la República Mexicana. Nos escuchan con la app vía internet. Una vez más, agradecemos su preferencia musical en Superestelar. Un tema retro, Renacimiento 74.

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1: En la estación de la raza faltan dos para la una. Seguimos. Sabadito 3 de octubre. Hoy tendremos, bueno, el pronóstico nos dice 90% de posibles lluvias. Mañana domingo 60%. Por lo tanto, continúan las lluviecitas, tranquilas, sin tanto alboroto, refrescando el ambiente y descendiendo, obviamente, la temperatura. 26 grados en estos momentos. Aniceto Molina.

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1: Bueno, ya son 9:09 después de la una 9, 26 grados temperatura ambiente, sábado 3 de octubre. Los rehenes

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1: Tan tan, ¿qué fue? ¿Un mix o qué? Qué bárbaro. Bueno, ahí lo dejamos. Son 15 después de la una. 877-131-2499 es el Super WhatsApp. Banda El Recodo.

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2: Son 6 después de las 2, las 2 con 6, sábado 3 de octubre, temperatura 26 grados en estos momentos. Ya listos, ya estamos dentro del programa Las Consentidas. 877-131-2499 es el Super WhatsApp.

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1: Las consentidas. Saludos, don Pablo Cruz y familia Cruz Uribe, la primera.

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1: Bueno, seguimos en la estación de la raza. Son 13 después de las 2. Al famoso Checo de Pistas y Pruebas saludamos. ¿Quién más? Don Pablo Cruz y familia Cruz Uribe en la Primera de Mayo. Y su gran amor, la señora Alejandra Vázquez, que nos escucha en Texas. Con todo gusto. Super Watts, totalmente disponible. Las consentidas.

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1: Bueno, ya son las 2:18, seguimos. Saludos para Temo, el original, y su nuevo chambelán. Dice que es un taxista que también va de visita por ahí. El nuevo que le asignaron se llama Miguel. El Mike. Saludos para el Mike, para Miguel. Y Temo el original allí en la calle Allende. Qué bárbaros. Las consentidas.

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1: Las consentidas.

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1: Bueno, las 2:32, continuamos. Estamos en las consentidas.

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1: La estación de la raza. Faltan 18 ya para las 3. Continuamos. Saludos allá a Luis Roberto, Bernardo, Itali. En Nuevo León nos acompañan, gracias, vía internet. A Luis. Con todo gusto, esperando se encuentren bien por allá. Las consentidas.

0: Qué bárbaro, una gran leyenda musical, René Vázquez y Luna Tropical. Se llama La Inconforme. Cuando faltan ya únicamente 8 minutos para las 3, 8 a las 3, en la Estación de la Raza, presentándote Las Consentidas.
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0: Mr. Chivo.

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1: Bueno, en la estación de la raza faltan 5 ya para la hora, 5 a las 3. La temperatura 25 grados en estos momentos. Ya es sábado 3 de octubre. Es la parte final de las consentidas.

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1: Bueno, en la estación de la raza son las 3 de la mañana, 2 minutos. Seguimos ya listos para presentarles de 4 en 4 hasta las 4. Recibo el saludo cordial a usted que ya me acompaña. Gracias, bienvenido, bienvenida. Vía internet, hasta donde tengan señal de wifi, de internet, vía satélite, qué sé yo, empresas patito, esas que te brindan el servicio de internet por horas, por espacios, por turnos. Pero igual, es bienvenido, bienvenida a usted que me acompaña a través de nuestra app. Muy bien, listos, ya estamos en el programa de 4 en 4.

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1: Son las 3:17, seguimos. Saludos, Ratón Galván Jr., allá en San Ángelo, Texas. Dice, puedes enviar un saludo para Álvaro Ramírez y Ratón Galván Jr., que escuchamos tu programación. También saludos para Julia Abigail Valle Galván. Dice, mi chiquita hermosa, un tema del Mr. Chivo. Muy bien.

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1: Bueno, diga, ¿con quién tengo el gusto?
2: Hola,

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2: Bueno, son las 3:32. Seguimos de 4 en 4 hasta las 4. ¿Quién se reporta? Saludos hasta Cedros. Para Chiquilín Ibarra, Felipe alias El Chocolate. Y para Galvez. Nos sintonizan allá en Cedros. Con todo gusto. De cuatro.

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1: Son las 4 ya, 2 minutos, 4 de la mañana, 2 minutos en la estación de la raza. Sabadito 3 de octubre y la temperatura 26 grados en estos momentos. Seguimos. 877-131-2499 es el Super WhatsApp. Participe en cabina Humberto Andrade, el caballero de la noche, y su show musical. Bronco,

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1: En la estación de la raza son las 4 ya con 12. Si tiene algo que hacer, que no se le haga tarde.

Bueno, hoy hay un 90% de posibles lluvias. Temperatura máxima 28. Y la mínima 22. Vientos de 21 a 39 kilómetros por hora. Mañana domingo, ya 4 de octubre, 60% de posibles precipitaciones. Una temperatura máxima de 29, una mínima de 21. Agradable el fin de semana. Los vientos de 17 a 32 kilómetros por hora. El lunes, pasado mañana, nubosidad al 50%. También descenso de la temperatura, 29 grados máxima, 21 mínima. Martes 6, algo parecido, algo similar a lo de lunes. Miércoles y jueves, totalmente soleado. Estarán oscilando las temperaturas en 30 grados miércoles, 31 grados el jueves. Las mínimas 19 el miércoles y 17 el jueves. Por lo tanto, cambia totalmente el panorama climático por la humedad, las lluvias y sobre todo ya la temporada. Ya estamos a un paso del invierno. Por lo tanto, hoy hay 90% de posibles precipitaciones. 4:14, seguimos. Feliz sábado para todos. Gracias por la sintonía.

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2: Bueno, en la estación de la raza son las 4:32. Seguimos con más para ustedes hasta las 5. Humberto Andrade, el caballero de la noche. Laberinto.

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1: Faltan 19 para las 5.

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1: Bueno, faltan ya únicamente 3 minutos para la hora, 3 para las 5. Gracias, nos vamos, nos retiramos. Viene el primer avance noticia Radio Zócalo. Y después, Luis Cortinas, me imagino. Gracias, regresamos más tarde, Dios mediante, en el mismo horario. Humberto Andrade, feliz sábado ya, 3 de octubre. Muy buenos días para todos.

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1: La mañana con 5 minutos, la temperatura en estos momentos en la ciudad de Piedras Negras en los 23 grados centígrados, 73 grados Fahrenheit. Se tiene la presencia de ligera llovizna durante estas primeras horas de sábado, poco más de las 5 de la mañana, tomando en cuenta lo que fueron también estas importantes precipitaciones la noche de este viernes amanecer de el sábado. Para esta noche, o mejor dicho, en el transcurso del día, estaremos esperando una máxima en los 27 grados centígrados, cielos que se mantendrán totalmente nublados con un 60% de posibles lluvias. Ya para la noche, la mínima descendería hasta los 21 grados centígrados, condiciones de cielo se mantienen iguales y un 30% de posibles precipitaciones. Mañana domingo, cielos parcialmente soleados, posibilidades entre los 20 y 30% en cuanto a precipitaciones y junto a vientos que estarán soplando del noroeste entre los 10 kilómetros por hora. Ya para la noche la mínima descendería hasta los 21 grados centígrados, con cielos que estarán también en su mayor parte nublados y un 20% de posibles lluvias y tormentas eléctricas. Ya para el próximo lunes 5 de octubre se disipa toda posibilidad de lluvias, un cielo que ya estará en su mayor parte soleado con 29 grados centígrados la máxima, la mínima hacia la noche en los 19 grados Celsius, condiciones de cielo parcialmente nublados, junto a un viento que estará manteniéndose en calma. Finalmente el próximo martes, 30 grados centígrados la temperatura máxima, se recompone ligeramente las condiciones climáticas, cielos totalmente soleados y despejados, la mínima hacia la noche en los 19 grados centígrados, mismas condiciones de cielo, además de un viento que estará soplando proveniente del este entre los 10 kilómetros por hora. En la información, el secretario de Seguridad y Protección Ciudadana, Omar García Harfuch, informó que el gobierno federal prepara un decreto para imponer a las plataformas digitales detectar, reportar y retirar oportunamente contenidos que inciten a la violencia. Mencionó que la medida forma parte de las acciones acordadas tras los episodios de violencia en las escuelas y estará acompañada por un mayor monitoreo del Centro Nacional de Inteligencia, el CNI, a través de redes sociales y otros espacios digitales. Explicó que el grupo encargado de elaborar las medidas será coordinado por la Consejería Jurídica e integrado por la Secretaría de Seguridad, la Agencia de Transformación Digital, la Secretaría de Educación Pública, el CNI e instituciones académicas. Tras el brutal ataque a la escuela secundaria número 3, en la que fue asesinada la subdirectora, el plantel educativo permanece cerrado y bajo resguardo de las autoridades ministeriales que están investigando el caso. Una patrulla de la Policía Municipal de Torreón se encuentra fuera de la escuela, ubicada en el ejido La Unión, y la puerta principal se encuentra acordonada, por lo que el inmueble permanece actualmente a disposición de la Fiscalía General del Estado mientras se llevan a cabo las investigaciones. 5 de la mañana con 7 minutos, la temperatura se mantiene en los 23 grados centígrados, 73 grados Fahrenheit. Tras lamentar el ataque perpetrado por dos jóvenes a una secundaria ubicada en el ejido La Unión, ello en el municipio de Torreón, el alcalde Carlos Jacobo Rodríguez reiteró la importancia de reforzar la atención psicológica y mental de todos los jóvenes. Mencionó que lo anterior es debido a los graves problemas y conflictos que se han venido suscitando en las escuelas, razón por la que su administración ha implementado diversas estrategias para atender a dicho sector de la población. Entre ellas, detalló que están las brigadas que se realizan cada viernes a los planteles de este nivel educativo, así como el programa de psicólogos de la nueva historia, donde actualmente se brindan terapias y atención en 10 secundarias de la localidad. La subsecretaria de Gobierno en la región norte de Coahuila, Sonia Villarreal Pérez, informó que este próximo 8 de octubre, la Universidad Politécnica de Piedras Negras será la sede para la instalación de una mesa de trabajo con todas las escuelas de nivel básico en la localidad. Destacó que lo anterior es con la finalidad de conocer las necesidades de cada plantel y trabajar en atenderlas, por lo que hizo un llamado a los padres de familia como a los docentes de las instituciones educativas para acudir al encuentro. Detalló que dicha mesa estará acompañada de funcionarios del Instituto Coahuilense de la Infraestructura Física Educativa, el ICIFED, de la Secretaría de Educación en el Estado, así como de la Secretaría de Gobierno. 5 de la mañana con 9 minutos, la temperatura en los 23 grados centígrados, 73 grados Fahrenheit. El juez del condado de Maverick, Pablo García, anunció un proyecto denominado Operación Love Your Lake, dirigido a las instalaciones del parque público al que se pretende rescatar de las malas condiciones en las que se encuentra hoy en día. Detalló que este proyecto contará con el apoyo de organizaciones no lucrativas, negocios y la misma comunidad, asegurando que las instalaciones del lago del condado no están a la venta, ya que es un espacio que pertenece a la comunidad. Reconoció asimismo el apoyo y preocupación que ha mostrado la Corte de Comisionados para buscar el soporte local, el cual permitirá rescatar este emblemático lugar de la ciudad de Eagle Pass. Sergio N. y Adriana N. fueron consignados ante el Ministerio Público por el motivo de daños culposos, mientras que Pedro N., Margarita N. y Perla N. por lesiones y violencia contra miembros de seguridad, según indicó Rogelio Gómez Rodríguez. El coordinador de Ministerios Públicos indicó que lo anterior fue debido a la participación de los señalados en una riña campal registrada en las calles de Juan de la Barrera y Olmo del fraccionamiento año 2000, donde resultaron dañados 6 vehículos. Después de realizar la inspección cadavérica, Luis Alfredo Contreras, de 39 años de edad, quien fue localizado sin vida en su domicilio de la calle Río Grande, en la colonia Nueva Americana, se confirmó que su fallecimiento fue debido a un infarto. El coordinador de Ministerios Públicos, Rogelio Gómez Rodríguez, indicó que, sin embargo, aún falta conocer el resultado que arroje la necropsia de ley practicada al cuerpo del hoyo occiso. 5:10 a.m, temperatura en los 23 grados centígrados. Elementos de la Agencia de Investigación Criminal realizaron la detención de Juan Armando N. y Homero N., responsables de robo cometido al rancho Los Gavilanes, y donde resultó lesionado Juan Antonio David Delgado Espinosa. El coordinador de Ministerios Públicos, Rogelio Gómez Rodríguez, indicó que los detenidos rendirán su declaración inicial tras los cargos imputados en su contra y haber lesionado con un arma de fuego al propietario de este rancho. 5:11 a.m, la temperatura en los 23 grados centígrados, 73 grados Fahrenheit. Hasta aquí este avance informativo de lo más relevante en la noticia, que usted podrá escuchar a detalle a través de nuestras próximas emisiones de Radio Zócalo Noticias. Nosotros pasamos micrófonos a cabina en la voz informativa de Gabriel Méndez Martínez.

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0: Es correcto, señores, muy buenos días. Saludamos a través de Superestelar 92.9 en la estación de la raza. Y para raza, buenos días, bienvenidos, bienvenidas. Ya levántense, que no se le haga tarde, que no se le duerme el rufle. Bueno, si va a chambear, y si no, ahí síguele en Operación Cobijas. Es sabadito, super, super fin de semana. Samadruín, se llegó el super fin de semana, señores, señoras. ¿Qué ha habido? ¿Qué ha habido? ¿Qué ha habido? ¿Qué ha habido? Gracias al creador por un nuevo día, un nuevo despertar, un nuevo inicio, una nueva oportunidad. Aquí andamos contigo. Saludamos a Cuña del Río, los alrededores, y también a todos los que nos sintonizan a través de internet. Bienvenidos, bienvenidas al show más perro totón de las mañanas, haciendo ruido, haciendo escándalo. Ahí mandamos los cordiales para todos los amigos taxistas que andan ya también allá en la ruleteada. También para todos los guardias de las diferentes empresas. ¡Ánimo, bien pilas! Ahí la llevan, ahí la llevan. Ahí para todos los guardias de las diferentes empresas. Ahí la llevan, algunos salen a las 6, otros a las 7. Y hay quienes, ayer me he encontrado que salen hasta las 8. Pero bueno, ahí la llevan, ahí la llevan, ahí la llevamos. Para ustedes, los cordiales. Y también, claro, para todos los chofis de los camiones de la maquila, saludotes, muy, pero muy buenos días. Ahí andamos saludándonos y calentando motores en este sabadito, ya 3 de octubre. Felicidades para todos los cumpleañeros, cumpleañeras. Les saludamos, todos los cumpleaños, cumpleaños, felicidades. Todos aquellos que estén cumpliendo años, vamos celebrando alguna fecha importante, felicidades. Vamos a seguir checando la chafaldrana, Luisito, ¿qué se oye?
1: Salud cordial hasta allá, hasta Santa Cruz de la Cuchilla, Cuencamé, Durango, mejor conocida como la Filosa, las carnalitas.
0: Eso, ahí para el cuñado Tolvera, saludos.
1: Saludo cordial para los compas de la Maraña, como es Julio Perales, Chuy Rodríguez, Mujer Tamayo, Bernie Robles, Cano Robles, el Junior, compita Mario Castañeda, Bandido, bueno, para todos los compas de la Maraña, y Houston, Carlos García. Ay, para el cuñadote del guardia de la pelota también, que no se sienta.
0: Bueno, ahí la comentaria del cuñadote Olvera. Saludos, se ven ya ahí reportándose. Y reiteramos el saludo para sus carnalitas allá en Cuencamé. Saludos en la Filosa, en Yacuña, Coahuila. Mandamos el cordial saludo.
2: Buenos días, Luis, buenos días.
0: Sí, buenos días.
2: La 92.9. Aquí andamos a la escuchita. Ahí saludos para la señora Lucy, Rogelio, Samarripa, Canario, Chuy Rodríguez, Montonero Mayor, Bujía, Primo Olvera, Sarita Muñoz, Arias La Colegial y sus tortillas quemadas. Brenda, Brendita, Wendolí, Mari Coco, Mari Campus. ¿Qué anda, bolonito, la escuchita? Desde Torreón, Coahuila, saludos. Y con las dos montoneritas. Mi señora Rosario, la psicóloga y las macheteras.
0: Es correcto, saludos. Ahí va, compita Lalo, allá en la mismísima comarca, comarca lagunera. Le mandamos los cordiales. Ahí para toda la familia de la psicóloga, señora Rosario, las montoneritas y toda la familia. Allá anda el compita Lalo, en la comarca, comarca lagunera. Mandamos los cordiales. Desde Acuña, Coahuila, frontera norte. Saludos para ustedes. ¿Qué se oye? ¿Qué se oye? ¿Qué se oye? ¿Qué se oye? ¿Qué se oye, Luisito? ¿Qué se oye?

0: están, señores, señoras? Nada más y nada menos ya. Sigo con 28 minutos. Vamos a corte comercial. Ahorita regresamos.
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5: Escuchando.
0: Ya regresamos de corte comercial.

posibles precipitaciones. Ya para el próximo lunes, inicio de una nueva semana laboral, se recomponen de manera considerable las condiciones climáticas, 29 grados centígrados la temperatura máxima, cielos parcialmente soleados, no hay ninguna posibilidad de lluvia para el próximo lunes, y la noche marcaría un descenso en los 19 grados centígrados con cielos parcialmente nublados, acompañado también con vientos que estarán manteniéndose en calma. A continuación, le damos a conocer este avance de lo más relevante en la información que usted podrá escuchar en las próximas emisiones de Radio Zócalo Noticias. Ya la información. El secretario de Seguridad y Protección Ciudadana, Omar García Harfuch, informó que el gobierno federal prepara un decreto para imponer a las plataformas digitales detectar, reportar y retirar oportunamente contenidos que inciten a la violencia. Mencionó que la medida forma parte de las acciones acordadas tras los episodios de violencia en las escuelas y estará acompañada por un mayor monitoreo del Centro Nacional de Inteligencia, el CNI, a través de redes sociales y otros espacios digitales. Explicó que el grupo encargado de elaborar las medidas será coordinado por la Consejería Jurídica e integrado por la Secretaría de Seguridad, la Agencia de Transformación Digital, la Secretaría de Educación Pública, el CNI e instituciones académicas afines. Tras lamentar el ataque perpetrado por dos jóvenes en una secundaria ubicada en el ejido La Unión del municipio de Torreón, el alcalde Carlos Jacobo Rodríguez reiteró la importancia de reforzar la atención psicológica y mental de todos los jóvenes. Mencionó que lo anterior es debido a los graves problemas y conflictos que se han venido suscitando en las escuelas, razón por la que su administración ha implementado diversas estrategias para atender dicho sector de la población. Entre ellas, detalló que están las brigadas que se realizan cada viernes a los planteles de este nivel educativo, así como los programas denominados psicólogos.

0: en 10 escuelas secundarias de la localidad. 5:35 a.m, la temperatura se mantiene en los 22 grados centígrados. Parte de una osamenta entre cuyos restos destaca un cráneo fue localizada la tarde de este viernes en un terreno baldío junto a la colonia Las Fuentes, hallazgo que movilizó a los elementos de la Fiscalía y de la Secretaría de Seguridad Pública Estatal. Al arribar, los agentes de la Fiscalía, acompañados de personal de servicios periciales, inspeccionaron el terreno situado junto a la calle Alejo González, entre Colegio Militar y la avenida 16 de septiembre, donde localizaron este cráneo. La zona fue cerrada por completo a la circulación vehicular mientras se realizaban inspecciones en toda el área para recabar evidencias y esclarecer las circunstancias de este fallecimiento. Un gimnasio denominado Fit Studio, ubicado en la plaza comercial de la avenida Lázaro Cárdenas, fue objeto de un disparo de arma de fuego, según reportaron jóvenes que estaban en este local, sin que se reportaran personas lesionadas. Socios de este negocio reportaron el hecho después de escuchar una detonación de bala, por lo que las autoridades arribaron al sitio para tomar conocimiento y detectaron un impacto de bala en un cristal y una ojiva en la pared del establecimiento. Trascendió que sujetos ocupantes de un automóvil en color oscuro tuvieron un altercado con un lavacoches de la plaza comercial y por ende sacaron una pistola para disparar al aire, lo que provocó que una detonación hiciera blanco en el citado gimnasio. 5:37 a.m, la temperatura en los 22 grados centígrados. La subsecretaria de Gobierno en la región norte, Sonia Villarreal Pérez, informó que este próximo 8 de octubre la Universidad Politécnica de Piedras Negras será la sede para la instalación de una mesa de trabajo con todas las escuelas de nivel básico. Destacó que lo anterior es con la finalidad de conocer las necesidades de cada plantel y trabajar en atenderlas, por lo que hizo un llamado a los padres de familia como a los docentes de las instituciones educativas y así acudir a este encuentro. Mencionó que en dicha mesa estará acompañada de funcionarios del Instituto Coahuilense de la Infraestructura Física Educativa, el ICIFED, de la Secretaría de Educación de Coahuila, así como de la Secretaría de Gobierno. Después de realizar la inspección cadavérica, Luis Alfredo Contreras, de 39 años de edad, quien fue localizado sin vida en su domicilio de la calle Río Grande, en la colonia Nueva Americana, se confirmó que su fallecimiento fue debido a un infarto. El coordinador de Ministerios Públicos, Rogelio Gómez Rodríguez, indicó que, sin embargo, aún falta conocer el resultado que arroje la necropsia de ley practicada al cuerpo del hoyo occiso. Detectives de la División de Automóviles del Departamento del Sheriff recuperaron una camioneta que fue robada hace 2 años a un residente del condado de Maverick, localizada en un taller mecánico durante una inspección. El jefe de diputados, Roberto de León, indicó que se trata de un Chevrolet C10-1969, el cual, tras su aseguramiento, también se detuvo un sujeto de nombre Juan Jorge Vázquez para determinar su responsabilidad respecto a la propiedad del auto. Indicó que con ello se notificó al propietario de la unidad y ya iniciaron el proceso formal para su devolución. 5:38 a.m, la temperatura en los 22 grados centígrados. Ante la nueva caravana migratoria de más de 600 personas del centro y sur de América que ingresó al país a finales de septiembre, de momento no se vislumbra un arribo en más a la región norte de Coahuila dentro de la zona fronteriza. El encargado del refugio del Ejército de Salvación, Miguel Ángel Rodríguez, mencionó lo anterior y además aseveró que la tendencia apunta a un arribo a destinos con mayor capacidad en cuanto a oportunidades, como lo es la ciudad de Monterrey, hecho que indicó ya se ha visto replicado anteriormente. No obstante, subrayó que debido a la colindancia entre los estados de Coahuila y Nuevo León, los efectos remanentes en la llegada de extranjeros que desean cruzar irregularmente la frontera podrían hacerse presente en esta región. 5:39 a.m, la temperatura en los 22 grados centígrados, 72 grados Fahrenheit. Hasta aquí este avance informativo de lo más relevante en la noticia que usted podrá escuchar a detalle en nuestras próximas emisiones de Radio Zócalo Noticias. Nosotros por lo pronto regresamos micrófonos a cabina en la voz informativa de Gabriel Méndez Martínez.
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0: Bueno, es correcto, Luisito. Es correcto, y vamos. 5, ya con 44 minutos avanzando en esta linda, hermosa mañana de sabadito. Super fin de semana, ¿qué se oye?
1: Báilelo, báilelo.
0: ¿Qué se oye, Luisito? ¿Qué se oye, Luisito?

0: Necesito para acostarnos a dormir. Buenos días, un saludito para todos, Luisito.
1: Es correcto, buenos días. Cómo se requiere después de andar trabajando y es unos sanos alimentos, claro, con unas ricas, sabrosas, calentitas tortillas de harina. Y por favor, para el señor Mario, unas tortillitas de harina bien calentitas. Elón y Samienta, la señora Rosy, nada más que ahora después de andar chambeando en la feria, estuvo el tropicalísimo Apache. Sí, nada más que chidote. Saludos, señora Rosy. Y señor Mario Mejía, los cordiales. También para mi compadrito Samaripa, saludos. Mi compita Manuel, mandamos los saludotes. Y para toda la raza que anda ahí, ya también con nosotros, agarrando wifi, agarrando señal. ¡Buenos días! ¡Se oye! ¿Cómo dice? Diez rolitas que no pueden faltar en un super fin de semana. Ándale, yo. En un sabadito. ¡Sí! Ahí para mi copita, Cano Robles, desde la ciudad de las galletas allá en Creedmore. Saludos. Comita Carlos Robles también ya con nosotros. Ahí anda. Se oye, se oye, se oye, se oye. Un secreto en los morales. Yo quiero gozar. Dígame, ahí de discreción. Para ir completando la lista. Y se va, se va. De las 10 rolitas que no pueden faltar en un sabadito. Ahí anda también el cuñadote Olvera. Saludos. Mi compita Lalo, allá en la comarca lagunera.

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0: señores, seguimos con las rolitas que no pueden faltar en un sabadito, moviendo el mondongo, moviendo el botiquín, señores. Pista llena, dice. Hombre, lo que dice esa canción, así le pasó a un camarada la semana pasada. De repente.
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0: bailando. Andaba bien emocionado.
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0: Y le decíamos, el tío, nada que tiene.

0: También para el guardia de la Filosa. Saludotes. Mira, ya anda. Saludos a toda la raza de la 92.9, guardia de la Filosa. Reportándose. Saludos desde la silla mágica. Buen turno. Y las del pega pega no pueden faltar. Es correcto, es correcto, es correcto. El guardia de la Filosa. Saludos. ¿Cómo se oye? Y dice:
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0: Sobre, Luisito. 5:50.
2: Será ella.
3: Chale, compadre, buenos días. Buenos días.
0: Tu persona,
3: todos tus, escucha a todos tus cibernautas. Aquí andamos desde tempranito, compadre, ¿eh? Saluditos para todos. Bendiciones en general.

0: Bautista. Buenos días, nombre
1: Ajale,
0: de
1: Dios. Ajale, buenos días.
0: Gracias al Creador. Saludos a todas las chiquitas, bebé. Y hasta allá, hasta. Hasta Cuencamé, Durango, ¿cómo se llama? Híjole.
1: Bien, para la filosa.
0: Vamos a darle. Sigue la chipi chipi, bien rico. Así con un cafecito.
1: Sí, no me quiere Ricardo.
0: Quiere otra vez.
1: ¡No, no más! ¡Y qué rico!
0: Un gordito combate. Ánimo al cuarto.
1: Eso. Saludos, compita Noé Rivera, allá en las Obesas. Ahí que vienen también ya calentando motores. Con un rico calentito, chapocho, cafecito. Y no me quede rico. ¡Qué rico! Ahorita a ver si se despierta Lupita. A ver qué nos vamos a zumbar el día de hoy. Con qué vamos a acompañar el cafecito rico, sabroso. Semana se va Rosy. Señor Mario Mejía también ya preparando el almuerzo. Después de andar chambeando allá en la feria de Sanotes. Seguimos. Para todos los compas de la mañana y Montonero Show, buenos días. Seguimos moviendo el botiquín, dice.

0: dicen?
1: Me llamo Raquel.
0: ¿Qué te vamos a zumbar, mija, el día de hoy? Buenos días. No, no, no me digas eso. ¿Dónde están las de harina? Un sandwichito. Como que no aplica con un café, mija. No, no, no me hagas eso, por favor.
1: Me llamo Raquel.
0: Un sandwichito con café. No, no, no, no, no, no, no, no, no. Bueno, ahí sus variantes de un sandwichito. Al menos de que esté el pan tostadito con mantequilla. Y ahí agarra otro saborcito. Y nomás, mira. Y no me quede rico. Ya no dio hambre tan temprano. Ya no dio hambre tan temprano.
2: Buenos días, Luisito. Buenos días,
0: saludos. Sí, buenos días.
2: Para la gente, saludito. Un saludo para Julio Perales, Chuy Rodríguez, Chuy Volvera, los mismos de siempre, saluditos. Ahí mi tocayo Borriquez, Carlos Robles, Noé Rivera, su cafecito, Noé Rivera, saluditos. Ahí para Carlitos, hasta Colorado, saluditos. Ahí para mi compadre Caniquín, para mi compadre Palacios, para toda la raza de la Llosa, compadrito, para Palaquías, para el Garote de Acero, a todos. Aquí estamos, los 400 resortes, Luisito. Aquí acariciando la cotorra.
0: ¡Hoy nomás!
2: ¿Ya tomaron café?
0: El comandante Mujía en los 400 resortes. ¡Saludotes! Y para toda la raza de San Buenaventura. ¡Como dice! Seguimos, pista llena y moviendo.

Es correcto, Luisito. Se aproximan los signos y pegadito el siguiente avance. Así que ahorita venimos, ahorita regresamos. Ahorita regresamos. Saludos también para el comandante Mujía. También para el sargento Bernie. Saludotes. ¡Ánimo!

0: temperatura en estos momentos en la ciudad de Piedras Negras en los 22 grados centígrados, 72 grados Fahrenheit. A continuación, le damos a conocer este avance informativo de lo más relevante a detalle que podrá encontrar de la noticia en nuestras próximas emisiones de Radio Zócalo Noticias. Antes, una actualización del pronóstico del tiempo para este fin de semana. Este sábado esperamos una máxima en los 27 grados centígrados con cielos que estarán en su mayor parte nublados, además de un 60% de posibilidades en cuanto a precipitaciones. Ya para la noche, la mínima descendería hasta los 21 grados centígrados con mismas condiciones de cielo y un 30% de posibles lluvias, aunado a vientos que estarán manteniéndose, o que estarán soplando, mejor dicho, desde el norte entre los 5 a los 10 kilómetros por hora. Mañana domingo, una máxima en los 29 grados centígrados, cielos en su mayor parte nublados con un 20 y hasta un 30% de posibles lluvias. Ya para la noche, cerrando el fin de semana, la mínima descendería hasta los 21 grados centígrados, se mantienen las condiciones totalmente nubladas con un 20% de posibles precipitaciones y tormentas eléctricas. Ya para el lunes, inicio de una nueva semana laboral, máxima en los 29 grados centígrados, cielos que estarán parcialmente soleados, mejoran considerablemente las condiciones de cielo y también las condiciones climáticas. No hay ninguna posibilidad de lluvia pronosticada para este próximo lunes. La mínima hacia la noche en los 19 grados centígrados, con cielos que estarán parcialmente nublados, además de un viento que estará soplando del norte en los 10 kilómetros por hora. En la información, tras el brutal ataque a la escuela secundaria número 13 en el que fue asesinada la subdirectora del plantel educativo, este lugar permanece cerrado y bajo resguardo de las autoridades ministeriales que actualmente investigan el caso. Una patrulla de la Policía Municipal de Torreón se encuentra fuera de la escuela ubicada en el ejido La Unión y la puerta principal está totalmente acordonada, por lo que el inmueble permanece a disposición de la Fiscalía General del Estado. Asimismo, y tras lamentar el ataque perpetrado por dos jóvenes a una secundaria ubicada en el ejido La Unión, ello en el municipio de Torreón, el alcalde Carlos Jacobo Rodríguez reiteró la importancia de reforzar la atención psicológica y mental de todos los jóvenes. Mencionó que lo anterior es debido a los graves problemas y conflictos que se han venido suscitando en las escuelas, razón por la que su administración ha implementado diversas estrategias para atender a dicho sector de la población. Entre ellas, detalló que están las brigadas que se realizan cada viernes a los planteles de este nivel educativo, así como el programa denominado Psicólogos de la Nueva Historia, donde actualmente se brindan terapias y atención en 10 secundarias de la localidad. 6:05 a.m, la temperatura se mantiene en los 22 grados centígrados. Un gimnasio denominado Fit Studio, ubicado en la plaza comercial de la avenida Lázaro Cárdenas, fue objeto de un disparo de arma de fuego según reportes que hicieron jóvenes que estaban en este local, sin que se reportaran personas lesionadas. Socios de este establecimiento reportaron el hecho después de escuchar una detonación de bala, por lo que las autoridades arribaron al sitio para tomar conocimiento y detectaron un impacto de bala en un cristal y una ojiva en la pared de este negocio. Trascendió que sujetos ocupantes de un automóvil color negro tuvieron un altercado con un lavacoches de la plaza comercial y por lo mismo sacaron una pistola para disparar al aire, por lo que la detonación hizo blanco en el citado gimnasio. El juez del condado de Maverick, Pablo García, anunció un proyecto denominado Operación Love Your Lake, dirigido a las instalaciones del parque público al que se pretende rescatar de las malas condiciones en las que se encuentra. Detalló que este proyecto contará con el apoyo de organizaciones no lucrativas, negocios y la misma comunidad, asegurando que las instalaciones del lago del condado no están a la venta, ya que es un espacio que pertenece a la comunidad. Asimismo, reconoció el apoyo y preocupación mostrada por la Corte de Comisionados para buscar el soporte local, lo que permitirá rescatar este emblemático lugar en la vecina ciudad de Eagle Pass. Elementos de la Agencia de Investigación Criminal realizaron la detención de Juan Armando N. y Homero N., responsables del robo cometido al rancho Los Gavilanes y donde resultó lesionado Juan Antonio David Delgado Espinosa. El coordinador de Ministerios Públicos, Rogelio Gómez Rodríguez, indicó que los detenidos de este caso rendirán su declaración inicial tras los cargos imputados en su contra y tras haber lesionado con un arma de fuego al propietario del rancho. 6:07 a.m, la temperatura en los 22 grados centígrados, 72 grados Fahrenheit. La recuperación de una camioneta que portaba placas de Honduras, pero tenía reporte de robo en Houston, Texas, desde el 2024, ha generado que se inicie una investigación para conocer la forma en que la unidad fue adquirida aparentemente de forma legal. El teniente José Durán indicó que la unidad en color gris fue interceptada en la cuadra 400 de la calle Monroe tras una infracción de tránsito, por lo que se solicitó la intervención de la unidad especializada de robos de vehículos en la ciudad de Eagle Pass. Con el propósito de atender la problemática de adicciones que aqueja a la comunidad, La Dirección de Asuntos Religiosos detalló que se ha apoyado a 131 personas para iniciar su tratamiento de un total de 439 gestiones en la administración. La titular de la dependencia, Sofía Trejo, detalló que de esta cifra, la mayor parte son hombres con un total de 92, mientras que mujeres hay 39, detallando que el acumulado en lo que va de la administración es de 382 personas canalizadas a su rehabilitación. Ante el pronóstico de lluvias que van de moderadas a intensas para este fin de semana, el Departamento de Protección Civil y Bomberos mantendrá la vigilancia permanente a la evolución del sistema de baja presión, derivado de la entrada del primer frente frío de la temporada. María Antonio Hernández Esquivel, director de la corporación, informó que para este sábado se espera un 60% de posibles lluvias durante el día y un 30% para la noche, mientras que en el domingo un 40% en el día y 30% para la noche. 6:08 a.m, la temperatura en los 22 grados centígrados. La derrama económica y afluencia de clientela en el primer cuadro de la ciudad, ello durante las pasadas fiestas patrias, mostró un decremento del 20% en las ventas, a comparación de lo que se reportó durante septiembre del año pasado. Héctor Portillo Valdés, líder de locatarios del Mercado Zaragoza, informó que particularmente este año no se percibió una gran demanda por la compra de artículos patrios, aunque indicó que se espera mejorar las ventas para lo que resta del año. Las labores de fumigación y abatización en las escuelas de nivel básico en la región se han mantenido activas según la programación semanal con la finalidad de evitar la propagación de enfermedades como lo es el dengue, según lo indicó el doctor Roberto Baeza Díaz. El jefe de la jurisdicción sanitaria 01 informó que esta semana se hizo lo propio en los jardines de niños Ignacio Manuel Altamirano y Miguel Hidalgo y Costilla, lo que aclaró no requiere la suspensión de clases o evacuación de alumnos en cada plantel y fungen meramente como medidas preventivas, especialmente ante estas precipitaciones que están teniendo lugar en la región. Son ya las 6:09 a.m, la temperatura en los 22 grados centígrados, 72 grados Fahrenheit. Hasta aquí este avance informativo de lo más relevante en la noticia que podrá escuchar a detalle a través de nuestras próximas emisiones de Radio Zócalo Noticias. Nosotros regresamos micrófonos a cabina en la voz informativa de Gabriel Méndez Martínez.
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0: chica, vamos a bailar. Seis con 15 minutos. Ahí andamos, señores, y seguimos haciendo ruido, haciendo escándalo.
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2: Lo más reciente en el repertorio, bailamos el Cóndor Pasa.
0: También esta rolita no puede faltar, un sabadito. No puede faltar esa rolita. Un sabadito, un fin de semana. ¡Un número, Luisito!

0: huevos, buenos guisos, Lupita. Buenos platillos. Dame qué rico. Unas enchiladitas con arroz. Oye, no, es tan temprano. Y yo nada más quería unos taquitos. Ahorita con café nada más.
1: Y la chica
0: sí, dame ya. Y ahora las enchiladitas ya son para los mayores. Hombre, excelente, excelente.

el sistema bailador, dice. 6:17. Seguimos haciendo ruido, haciendo escándalo. Que no se le duerma el rufle.

0: ¡Hontancio Anunchan!
1: ¡Movimiento de Merequetengue!
2: ¡Ay, ay, ay! ¡Qué guaspandas! ¿Dónde andas, Jarocha?
0: ¡Eso! ¡Es el ambiente, señores!
1: ¡Y de la Candelaria con ambiente!
0: Venga, toda la raza que nos sintoniza a través de internet. Los saludotes, saludotes. Seguimos, seguimos, señores.

0: Bueno, señores, señoras, vamos a una pausa. Ahorita regresamos, pausa y regresamos.
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0: Ya regresamos de la pausa.
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0: Bueno, estamos ya de regreso. ¿Qué se oye? ¿Qué se oye? ¿Qué se oye? Señores, se la ambiente de las rolitas que no pueden faltar en un sabadito. Buenos días. No, ahí estamos pendientes.
12: Dame.
0: Hola, el pega pega.
12: Que me robaste.
0: Y de ese ladito que se oye, que se oye.
12: Que me ibas a
13: Luisito, por un día más que nos brinda.
0: Así es, buenos días.
13: Feliz. Échale ganas, saludando a todos mis compas de la mañana. Compadritos, comadritas, montoneros y montoneras, y a todo el fino auditorio de la Superestelar, mi compito Luis, y en especial a mi chaparrita de oro. Por aquí estamos todavía en la de cuatro esquinas. Y también al señor Julio Perales, Saúl Regalado, y acá en la comarca, a mi compita del Yonke Mustang. Ahí andamos, mi tremendísimo Luisín. Échale, bendiciones, lo mejor de lo mejor. Ánimo, feliz sabadito.
0: Es correcto, feliz sabadito, saludos. Nuestro buen amigo, el señor Félix Maldonado, conocido como el bandido, allá en la comarca, nos saludamos. Y para toda su familia, saludotes. Todavía ahí en Operación Cobija, saludos. Compita el bandido, saludos.
14: Luis, el huracán Cortinas, Cortinas, Cortinas, ¿qué ha habido? Que tengas un bonito turno, aquí andamos. Los caímos de la cama, que andamos bien, pillos. A vuelta y vuelta. Como el transforme. a rodar. Saludos para toda la clica, todos los que están ya desmañanados, saludos para ellos, de parte de Silver Kings. ¿Qué andamos? Nos vamos. Arre, que tengan un bonito día. Bye, jóvenes.
0: ¡Eso! Saludos, Subita Chino, número 15 de los Rojos. Seguimos moviendo el botiquín, dice.
12: Dame, dame.
0: Allá, Damica. Saludos, buenos días. Un abrazo.

0: Ahí para el profe, Charlie Pérez, saludos. Mi querido profesor, saludos. El profe, Charlie Pérez, saludos. ¿Qué ha habido? Dice.
1: Ya se murió.
0: 6:28 minutos. Que no.

0: Bueno, señores, se aproxima el siguiente avance informativo, así que ahorita regresamos.
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6:33, la temperatura en estos momentos en la ciudad de Piedras Negras en los 22 grados centígrados, 72 grados Fahrenheit. A continuación, le damos a conocer este avance informativo de lo más relevante en la información que usted podrá escuchar a detalle en nuestras próximas emisiones de Radio Zócalo Noticias. Antes, una actualización del pronóstico del tiempo para este fin de semana. Este sábado esperamos una máxima en los 27 grados centígrados. Con cielos que estarán totalmente nublados y un 60% de posibilidades de lluvias. Ya para la noche, la mínima descendería hasta los 21 grados Celsius con mismas condiciones de cielo y hasta un 30% de posibles precipitaciones junto a vientos que estarán soplando del noreste entre los 5 a los 10 kilómetros por hora. Para mañana domingo, máxima en los 29 grados centígrados, cielos que estarán en su mayor parte nublados y con un 20 hasta un 30% de posibles lluvias y tormentas eléctricas. Ya para la noche, en el cierre del fin de semana, mínima en los 21 grados centígrados, mismas condiciones de cielo y se mantiene un 20% en cuanto a precipitaciones. El lunes, inicio de una nueva semana laboral, máxima en los 29 grados centígrados, un cielo que estará mayormente soleado y mejorando las condiciones de cielo. Para la noche, la mínima descendería hasta los 19 grados Celsius con cielos parcialmente nublados, junto a un viento que estará soplando proveniente del norte en los 10 a los 15 kilómetros por hora. Finalmente, ya el próximo martes, la temperatura máxima en los 30 grados centígrados, cielos totalmente soleados. Se descarta cualquier posibilidad de precipitaciones. La mínima hacia la noche en los 19 grados Celsius con mismas condiciones de cielo, además de un viento que estará manteniéndose en calma. En la información, el secretario de Seguridad y Protección Ciudadana, Omar García Harfuch, informó que el gobierno federal prepara un decreto para imponer a las plataformas digitales detectar, reportar y retirar oportunamente contenidos que inciten a la violencia. Mencionó que la medida forma parte de las acciones acordadas tras los episodios de violencia en las escuelas y estará acompañada por un mayor monitoreo del Centro Nacional de Inteligencia, el CNI, a través de redes sociales y espacios digitales. Explicó que el grupo encargado de elaborar las medidas será coordinado por la Consejería Jurídica e integrado por la Secretaría de Seguridad, la Agencia de Transformación Digital, la Secretaría de Educación Pública, el CNI e instituciones académicas afines. Tras lamentar el ataque perpetrado por dos jóvenes en una secundaria ubicada en el ejido La Unión del municipio de Torreón, el alcalde Carlos Jacobo Rodríguez reiteró la importancia de reforzar la atención psicológica y mental de todos los jóvenes. Mencionó que lo anterior es debido a los graves problemas y conflictos que se han venido suscitando en las escuelas, razón por la que su administración ha implementado diversas estrategias para atender a dicho sector de la población. Entre ellas, detalló que están las brigadas que se realizan cada viernes a los planteles de este nivel educativo, así como el programa denominado de Psicólogos de la Nueva Historia, donde actualmente se brindan terapias y atención en 10 secundarias de la localidad.

Hey. Parte de una osamenta entre cuyos restos destaca un cráneo fue localizado la tarde del viernes en un terreno baldío junto a la colonia Las Fuentes, hallazgo que movilizó a elementos de la Fiscalía y de la Secretaría de Seguridad Pública en el estado. Al arribar, los agentes de la Fiscalía Estatal, acompañados de personal de servicios periciales, inspeccionaron el terreno situado junto a la calle Alejo González, entre Colegio Militar y la avenida 16 de Septiembre, donde localizaron este cráneo. La zona fue cerrada a la circulación vehicular mientras se realizaban las inspecciones en toda el área para recabar las evidencias y esclarecer las circunstancias de este fallecimiento. Un gimnasio denominado Fit Studio, ubicado en la plaza comercial de la avenida Lázaro Cárdenas, fue objeto de un disparo de arma de fuego la tarde de este viernes, según reportaron jóvenes que estaban al interior del local, sin que se reportaran personas lesionadas. Socios del lugar reportaron el hecho después de escuchar una detonación de bala, por lo que las autoridades arribaron al sitio para tomar conocimiento y detectaron un impacto de bala en un cristal, así como una ojiva en la pared del establecimiento. Trascendió que sujetos ocupantes de un automóvil en color negro tuvieron un altercado con un lavacoches de la plaza comercial, por lo que sacaron una pistola para disparar al aire, lo que provocó que la detonación hiciera blanco en el citado gimnasio. 6:37 a.m, la temperatura se mantiene en los 22 grados centígrados. Sergio N. y Adrián N. fueron consignados ante el Ministerio Público por el motivo de daños culposos, mientras que Pedro N., Margarita N. y Perla N. por lesiones y violencia contra miembros de seguridad, según informó Rogelio Gómez Rodríguez. El coordinador de Ministerios Públicos indicó que lo anterior fue debido a la participación de los señalados en una riña campal, la cual se registró en las calles de Juan de la Barrera y Olmo del fraccionamiento año 2000, en donde también resultaron dañados un total de 6 vehículos. Detectives de la División de Delitos Automovilísticos del Departamento del Sheriff recuperaron una camioneta que fue robada hace 2 años a un residente del condado de Maverick, localizada en un taller mecánico durante una inspección. El jefe de diputados, Roberto de León, indicó que se trata de un Chevrolet C10-1969, el cual, tras su aseguramiento, también se detuvo un sujeto de nombre Juan Jorge Vázquez para determinar su responsabilidad respecto a la propiedad del auto. Mencionó que con ello se notificó al propietario de la unidad que ya iniciaron el proceso formal para su devolución. 6:38 a.m, la temperatura se mantiene en los 22 grados centígrados. El juez del condado de Maverick, Pablo García, anunció un proyecto denominado Operación Love Your Lake, dirigido a las instalaciones del parque público al que se pretende rescatar de las malas condiciones en las que se encuentra. Detalló que este proyecto contará con el apoyo de las organizaciones no lucrativas, negocios y la misma comunidad, asegurando que las instalaciones del lago del condado no están a la venta, ya que es un espacio que pertenece a toda la comunidad. Reconoció el apoyo y preocupación mostrada por la Corte de Comisionados para buscar el soporte local, el cual permitirá rescatar a este emblemático lugar de la vecina ciudad de Eagle Pass. Con el propósito de atender la problemática de adicciones que aqueja a la comunidad de Piedras Negras, la Dirección de Asuntos Religiosos detalló que se ha apoyado a 131 personas para iniciar su tratamiento, de un total de 439 gestiones en la administración. La titular de la dependencia, Sofía Trejo, detalló que de esa cifra, la mayor parte son hombres con 92, mientras que mujeres se tiene registro de 39, detallando que el acumulado en lo que va de la administración es de 382 personas canalizadas. Ante el pronóstico de lluvias que van de moderadas a intensas para este fin de semana, el Departamento de Protección Civil y Bomberos se mantendrá en vigilancia permanente a la evolución del sistema de baja presión, derivado de la entrada del primer frente frío de la temporada. Ari Antonio Hernández Esquivel, director de la corporación, informó que para este sábado se espera un 60% de posibles lluvias durante el día y un 30% para la noche, mientras que el domingo, 40% durante el día y 30% para la noche. 6:40 a.m, la temperatura en los 22 grados centígrados, 72 grados Fahrenheit. Hasta aquí este avance informativo de lo más relevante en la información que usted podrá escuchar en nuestras próximas emisiones de Radio Zócalo Noticias. Nosotros regresamos micrófonos a cabina en la voz informativa de Gabriel Méndez Martínez.

0: Es correcto, le seguimos, ahí estamos de regreso. Ya nada más y nada menos que en las 7:41. Seguimos moviendo el botiquín, dice. De las 10 rolitas que no puede faltar, un llamadito, dice.
1: Buenos días, Luisito, buenos días, mi huracán.
0: Sí, buenos días.
1: Quería hacerte una pregunta. ¿Tú eres huracán de la tercera cuerda o de la lucha o huracán de esos de los que llueve? ¿Qué tipo de huracán eres? Es lo que yo no entiendo, quiero saber, para saber, mi super huracán.
0: ¿Y de cuáles soy? ¿Huracán de tercera cuerda o huracán de los que llueven? Buena pregunta, chavito. El único sensacional, chavo.

0: Las rolitas que no pueden faltar en un sabadito, en un super fin de semana, ya a las 6:44. Vamos a una pausa. Vamos a la pausa. Ya volvemos.
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8: Ya volvimos de la pausa. Continuamos, señores, continuamos. El ambiente de las rolitas que no pueden faltar en un sabadito. Saludos a mi compadrito Chulo Rodríguez, el montonero mayor. Compadrito Chulo Rodríguez, ahí agarrando wifi, agarrando señal, que se oye, dice. Ahí para el guardia de la filosa, saludos.
9: Después de tanto tiempo.
8: Un pañal, un pamper. Para el guardia de la filosa.
10: Hola, ¿cómo estás?
11: Hola, Lucito. Buenos días.
8: Buenos días.
11: Los ojitos apenas.
10: También me olvidaste. Lucito. Esperando que amanezca todavía para ir a trabajar. Un ratito.
8: Un ratito nomás.
10: Visitándonos para la tarde. El juegazo de los murciélagos. Hoy jugamos. Y al museo, no te da fortuna.
11: Hola, Luisito. Saludos a mi bella comida.
8: Hoy no va, Junior, bien pilas. Va a ir a chambear en un ratito. Y que más tarde van a jugar los murciélagos de Super Estelar. Ahí anda Junior, bien pilas. Una de Apache, no puede faltar, también en un fin de semana, en un sabadito, es correcto.
12: No, hombre, Luisito, que iba a ir al baile, ¿y qué te pasó?
8: ¿Y luego?
12: A picar temprano, pues, cuando tomo otros días, y ándale, que me quedé dormido, le dije, ahorita nos vamos, vieja.
8: No puedo creerlo. No, hombre,
12: ya cuando la busqué, me levanté a las 2 de la mañana, y hasta que, no me dijo nada la señora, pues se fue al baile. Ahí andaba bailando con Apache, yo que tenía ganas de ir a bailar con Apache, pues ya no podía caminar, ya, andaba bien ebrio, dije, no, más cara de camino.
8: Ay, no.
12: ¿De qué? No debe faltar.
8: A ver, ¿cuál, chavito?
12: En un baile.
8: ¿Cuál,
12: la
8: chavito?
12: La broma. Porque yo me acuerdo que sacaba a bailar, hacía. Y no bailaban a veces. Y
8: a las morritas.
12: Ya de la 1 en adelante se oía la broma y que pura música romántica. Ya el que agarró pareja agarró y el que no, pues ahí se quedaba. Yo me quedaba viendo nomás que estaban bailando. Bueno, pues son cosas que me pasaban a veces. A veces me sobraban, a veces no me sobraban. Y,
8: oh, claro, se entiende.
12: Una muchacha, ¿no? Así era. Ibas navegando y luego ahí venimos con el frío de un rancho a otro, de raite, pidiendo raite en la carretera y no, la veníamos rifando, pero así eran los tiempos. Yo iba para Lerdo, para allá por Panegacía, León Guzmán, iba a los bailes, iba a Los Ángeles, pero bueno, así son las vidas. Y qué bonito, ¿no? Y luego ya cuando yo me amarré, mi señora tenía que pasar el río Nazas con agua lleno, ahí voy pasando también lleno, y pues lo que navega uno para andar con alguien, pues no tenía carro, menos bici.
8: Bueno, pues ella casi nos contó su historia, su vida, el chavito cuando andaba de novio, cuando andaba ahí de enamorado. En Lerdo, cruzando el río Nazas.
13: Aquello que me pedí.
8: No puede faltar la rolita de la broma, no puede faltar.
14: Muchas gracias, mi Junior, por interrumpir la canción del Pega Pega. Ay, mi Junior, duérmase, mi Junior.

Hoy nomás, Chavito, cuando andabas de novio, Chavito, ahí cruzando el río Nazas. También ahí para Teleza La Pelvel, saludos, se ven ahí agarrando wifi, agarrando señal, saludotes. ¡Onda la baby! ¡Se le

0: famoso en el barrio Pedacero.
1: Chavito, chavito, claro que no puede faltar tu rola, chavito de la broma. Toma tu broma, chavito.
0: ¡Andrés, chavito! Ahí salió la broma, chavito.
2: Yo pensaba que la hermosura te hacía.
3: Una vez, chiquito, también pasé el río, pues iba lleno. Ahí voy y me amarré la bolsa arriba en la cabeza con el cinto. Pues no se me cayó medio río, chingale. Con mis calzones iba lleno la bolsa, pues para que no se mojara nada. No, pues ahí voy hasta el rancho, encuerado. Hijo de su maizón.
0: ¡Ay, no, qué oso, qué oso! Arraiz, iba el chavito, arraiz.
4: Ahora, no le mire, pues que tenga este excelente descansito y a punto de que salga corriendo de ahí de la estación. Cuídense mucho, mi compito Luis. Y por ahí el comentario del chavito. Sí, es cierto, yo por eso lo viví también allá por mi tierra. Allá por Meritito Nazas Durango, por allá los bailes a Nazas, a Dolores, a Agustín Mergar, hombre, una chulada en esos tiempos. Ya nomás los recuerdos quedan por ahí, mi chavito, échale. Y pues a descansar, mi Luisito, que tenga excelente sabadito. Por ahí el día de mañana estaremos nuevamente tratándolo de sintonizar. Cuídense mucho, ánimo, mi Chuy, el primo Olvera, comandante Bujes. Y a todos mis compitas de la mañana, Houston, Enríquez, Cano, pues a toditos que tengan feliz sabadito. Y por acá seguimos, porque por ahí mandaron el mensaje, no se muevan porque está todavía muy mojado. Pues aquí estamos en la camita, ahí mandó el jefecillo mayor el mensaje, y aquí vamos a seguir en la de cuatro esquinas, porque pues no se puede hacer nada de este ladito. Ánimo, buenos días.
0: Bueno, pues, es correcto. Ahí los saludos, señor Felipe Maldonado, en la comarca. Oye, pues se le cayó el calzón al chavito. A medio río se le cayó el calzón. Dice.
2: No quiero vivir.
0: Pero
2: hay para no.
1: Ya bandido, deja oír las rolas.
0: Sobre. ¡Ay, no, Kiko! ¡Ay, para! Teresa La Pelvenza, saludos. Abrazo. Para cortarnos las venas con una hoja de lechuga, dice. Comita Cano Robles, saludos, se viene presente. Y todos los compas de la mañana. Ya imagino el chavito. Con todo el sorprendido. Oye, lo que es, se lo tengo que devolver.
5: El otro me lo tira en la cabeza.
0: Ay, no.
5: Y ahí te voy a seguir mandando el costal de plátano para que lo sigas.
0: Hoy no es.
5: Ahí se le compita bandido. Saludos desde acá, desde el Permian Basin.
0: ¡Eso! Además, compita Noé Rivera, saludos, te seguimos.

0: sabe qué buena rola es.
1: Luisito, a ver, Luisito, a ver cuál día de la semana agarras para los recuerdos de todos los que quieren recordar aquellos bonitos momentos que pasaron en los ejidos, en los ranchos. Yo me acoplo. Ándale, Luisito, ¿cuál día agarras? Ándale. Y bendiciones, Luisito. A descansar. Saludos.
0: Nos vemos mañana. Mañana empezamos con los recuerdos de los ranchos y pues que uno vivió, ¿verdad? Cuando estaba un poquito más chamacón. El chavito nos contó que se quedó sin calzones ahí a medio río Nazas.
2: Bueno, compadrito, que tengas un excelente descanso. Y aquí andamos. Saludos, bandido. Primo Olvera, comandante Mibujes. Mi guardia de la pileta. Ahora amaneciste amargado, Kiko.
0: Dice.
2: Nah, mañana no, porque empiezas bien tarde, compadrito.
0: No, sí, en serio, en serio. No, ya no empezamos, van a verlo.
3: Eso ya no es el chavito, es la calabacita de Halloween.
0: Señores, se aproximan las noticias. Que tengan un excelente sabadito, un excelente fin de semana.
4: Luisito, tenía que salir el viejo guango. Aquí le tengo, pero tres rejas, pero de naranja, Luisito.
0: ¿Oye más? ¡Ay, no! Ya nos vamos. Ya saben las recomendaciones. Cuídense mucho, cuídense bastante bien. Porque nadie nos va a cuidar. Hasta mañana. Un excelente sábado. Vámonos, que ya nos dieron.

saludando por ahí a compita Noé, a mi compita Junior y al señor Julio Perales, según regalado, y su canalito. Y acá en la comarca, pues al John que Mustang. ¡Ánimo! Ahí andamos, ahí seguimos participando. ¡Échale, échale!

0: Una de las historias que me pasaron cuando fui para el lado de la laguna, que estaba más huerco, llevaba mis botas bien boleadas, hermosas. Y me dice la tía, ¿para qué quieres esas botas boleadas? Me dijo, ponte unos guaraches. Ahorita vas a ver cómo se van a poner como cucaracha panadería, no hombre. Hasta en los dientes estaba tierra, tú, huracán, hombre.
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1: Usar la atención a los jóvenes.
2: Pondera Sonia Villarreal, diálogo directo con escuelas, padres y maestros.
3: Juez del condado aclara que no venderá el lago, anuncian proyecto de rescate.
4: Localizan cráneo en arroyo junto a la colonia Las Fuentes.
2: Desconocidos disparan contra el gimnasio en la avenida Lázaro Cárdenas.
3: A punta de pistola, agentes del ICE detienen a hispano en gasolinera de Gold Pass.
4: Detectan a 3 migrantes en el camarote de un tráiler, esto en la carretera federal 57.
2: Caravana migratoria de hondureños no contempla llegar al norte de Coahuila.
3: Consignan ante el Ministerio Público a 5 tras riña campal en el año 2000.
4: Confirman infarto en sujeto encontrado sin vida en la colonia Nueva Americana.
2: Envían ante el juez penal a responsables de despojo en Rancho de Guerrero.
3: Recuperan camioneta clásica robada hace 2 años en el condado de Maverick.
4: Detectan en Eagle Pass camioneta robada en Houston, traía placas de Honduras.
2: Municipio ha ingresado a 131 personas a anexos en el año y en la administración van más de 300.
3: Continuará protección civil vigilancia ante posibilidades de lluvias durante el fin de semana.
4: Ventas patrias en el primer cuadro cayeron 20% en comparación con el año pasado.
2: Grupo de apoyo a personas con cáncer invita a actividades del mes de octubre.
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1: Son las 7 de la mañana con 6 minutos. El termómetro está marcando 23 agradables grados centígrados como temperatura, 73 grados Fahrenheit. Aunque sí se siente muy elevada la humedad en un 91%, producto de las precipitaciones por momentos moderadas, por momentos intensas que se registraron la noche de ayer, la madrugada de hoy en nuestra ciudad. El Servicio Meteorológico Nacional de los Estados Unidos nos advierte que todavía tendremos un 60% de posibilidades de lluvias y tormentas en su reporte emitido a las 6:55 a.m. Nos adelanta que el cielo estará en su mayor parte nublado. La temperatura máxima el día de hoy será de 27 grados centígrados, equivalentes a los 80 grados Fahrenheit, y viento soplando del norte entre 5 y 10 millas por hora, equivalentes a 10 a 15 kilómetros por hora. Los beneficios del primer frente frío de la temporada. Para esta noche, 30% de posibilidades de lluvias con el cielo en su mayor parte nublado y una temperatura mínima en los 21 grados centígrados, 70 grados Fahrenheit, vientos del norte cerca de las 5 millas por hora. Para mañana domingo, 30% de posibilidades de lluvias y tormentas, máxima de 29 grados, 85 grados Fahrenheit. Mañana por la noche, 20% de posibilidades de precipitación y una mínima de 21 grados centígrados, 70 grados Fahrenheit. Ya para el lunes, no hay probabilidades de lluvias, máxima de 29, mínima de 19 grados centígrados. Empieza a recuperarse el termómetro, sobre todo en las máximas a partir del martes. Máxima de 30, mínima de 19. Para el miércoles, máxima de 31, mínima de 18 centígrados. Y el jueves, 32 como máxima y 19 como mínima. La Secretaría de Gobierno, a través de la Subsecretaría de Protección Civil del Estado, informa que durante los próximos días se prevén lluvias muy fuertes a puntuales intensas en distintas regiones de Coahuila, asociadas al desplazamiento del frente frío número 1 sobre el noreste del país, en interacción con una vaguada en niveles medios y altos de la atmósfera. De acuerdo con el Servicio Meteorológico Nacional, estas condiciones favorecerán precipitaciones que podrían generar incremento en los niveles de ríos y arroyos, deslaves en zonas susceptibles, inundaciones urbanas y encharcamientos, por lo que se recomienda a la población extremar precauciones. De acuerdo al comunicado emitido ayer por la noche por el gobierno de Coahuila, señala que a través del Servicio Meteorológico Nacional se señala que el sistema frontal podría reforzarse con una nueva masa de aire frío durante el domingo. Y en ese mismo tenor, probabilidades de precipitaciones que van de moderadas a intensas son las que están pronosticadas para Piedras Negras y la región durante todo el fin de semana, por lo que las autoridades municipales se mantendrán en vigilancia permanente. Ari Antonio Hernández Esquivel, director de Protección Civil y Bomberos, informó lo anterior y añadió que siguen atentos a la evolución del sistema de baja presión que ingresó a la ciudad acompañando al primer frente frío de la temporada. Cielo que para hoy sábado se espera un 60% de posibilidades de lluvias y tormentas durante el día, 30% durante la noche, mientras que para el domingo se espera un 30% de posibilidades, un 40% de posibilidades de lluvias durante el día y 30% durante la noche. Hernández Esquivel invitó a la ciudadanía a mantenerse informada y estar atenta a las actualizaciones e informes que estarán transmitiéndose oportunamente a través de los canales y cuentas oficiales de las autoridades municipales.
2: Como lo habíamos comentado el día de ayer, para lo que viene siendo el día de hoy y todo el fin de semana continuamos con las probabilidades de lluvia. Para el día de hoy, durante el día, tenemos un 50% de posibilidades de lluvia. Para lo que viene siendo la noche, aumenta a un 70%. Hay que estar muy al pendiente de los desplazamientos que pudieran presentarse y llegar a la ciudad desde otras áreas. En lo que viene siendo la región norte, tenemos la probabilidad de lluvias de moderadas e intensas. Es por eso que te hago mención que hay que estar atentos a lo que pudiera llegar aquí a la ciudad de Piedras Negras desde otros puntos. Para lo que viene siendo el día sábado, el día de mañana, tenemos un 60% de posibilidades de lluvia durante el día. Y para lo que viene siendo la noche, ya disminuye un 30%. El día domingo continuamos con un 40% de posibilidades de lluvia durante el día. Y para la noche con un 30%. Inicios de la siguiente semana, aunque al día de hoy, un mediano plazo, no tenemos probabilidades, no se descarta la posibilidad que lo que viene siendo lunes, día martes, pueda haber ahí alguna actualización en esto. Se exhorta a lo que viene siendo la ciudadanía a estar muy atentos. en las, lo que vienen siendo los canales oficiales para las actualizaciones que se vendrán dando.
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1: Son las 7:11 a.m. La temperatura se encuentra en los 23 grados centígrados, 73 grados Fahrenheit. Ya está usted enterado de cómo serán las condiciones climáticas para este fin de semana. Les saludamos en esta primera emisión de Radio Zócalo Noticias, periodismo de verdad. Hoy es sábado 3 de octubre del año 2026. Cándida, Cipriano y Dionisio celebran su onomástico. Es la semana número 40, el día 276. Restan 89 días para concluir el presente año. Si usted viaja a la vecina ciudad de Eagle Pass, el Puente 1 acaba de abrir sus puertas y está circulando el tráfico a esta hora de la mañana, mientras que por el Puente Internacional número 2 está aproximadamente a la mitad, quizás un poquito más. Subió el dólar, don Carlos.
3: Muy bien, el dólar sí tuvo una diferencia de 70 centavos en la venta y se mantiene a partir de hoy, sábado 3 de octubre, en 16 pesos con 60 centavos a la compra y en 18 pesos a la venta.
4: Y si esta mañana usted necesita cumplir con algunos compromisos muy temprano, no olvide cargar gasolina, llénele el tanque de La Verde, que amanece en los 19 pesos con 98 centavos el litro. O le ponemos de la roja de la Premium, que está en los 24 pesos con 10 centavos. Y para la troca o el camión, el diésel en los 26 pesos con 97 centavos. Y le recordamos, maneje con mucha precaución.
1: 7:12 a.m, temperatura 23 grados centígrados. Es momento de ir a la primera pausa comercial de este espacio informativo. Enseguida continuamos.
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1: Son las 7 de la mañana con 16 minutos. La temperatura se encuentra en los 23 grados centígrados, equivalentes a los 73 grados Fahrenheit. Tras los episodios de violencia registrados en escuelas del país, incluido el de Torreón, en donde dos hermanos mataron a una subdirectora, la presidenta de México, Claudia Sheinbaum, anunció la creación de un grupo de trabajo para exigir a las plataformas digitales que retiren contenidos que promuevan la violencia, el abuso o el acoso. La decisión fue anunciada luego de que se presentara ese ataque contra la maestra en una secundaria cometido por dos exalumnos, un hecho que la mandataria calificó como muy lamentable y que se suma, dijo, a otros casos registrados en los últimos años. El día de ayer ocurrió un episodio muy lamentable, una situación muy lamentable en una escuela de Coahuila. Unos jóvenes que entraron a la escuela y atacaron a una maestra. Hay algunos episodios similares que se han presentado en el país en los últimos años, son 3 o 4, señaló. Sheinbaum informó que pidió a los secretarios de Seguridad Pública, Omar García Harfuch, y de Educación Pública, Mario Delgado, participar en la definición de medidas para enfrentar ese tipo de violencia. La presidenta agregó que también ordenó integrar un grupo de trabajo coordinado por la Consejería Jurídica del Ejecutivo Federal, en el que participarán la Secretaría de Seguridad y Protección Ciudadana y la Agencia de Transformación Digital. Estoy conformando un grupo de trabajo coordinado por la Consejería Jurídica, en el que participan la Secretaría de Seguridad, la Agencia de Transformación Digital. Estamos invitando instituciones académicas, expertos, explicó. Sheinbaum sostuvo que la primera tarea será establecer mecanismos para exigir a las plataformas digitales que retiren publicaciones que inciten a la violencia o estén relacionadas con abuso y acoso. El primer objetivo es exigir a las plataformas digitales que bajen de su contenido en el momento en que encuentren comunicados o acciones que tienden a la violencia, al abuso o al acoso, prohibir que haya ese tipo de publicaciones en las plataformas digitales, afirmó. La mandataria adelantó que el gobierno también analiza otras medidas para aplicar en las escuelas, aunque no detalló su contenido, y encargó a García Harfuch informar sobre el grupo de trabajo. Sheinbaum hizo además un llamado a madres y padres de familia para vigilar los contenidos que consumen sus hijos en redes sociales, aunque sostuvo que las empresas tecnológicas tienen una responsabilidad en el problema. He llamado a padres y madres de familia para que estén muy atentos al tipo de contenidos que ven sus hijos en las redes sociales, pero una responsabilidad muy importante es de las plataformas digitales, expresó la mandataria federal.
3: Y el secretario de Seguridad y Protección Ciudadana, Omar García Harfuch, informó que el gobierno federal prepara un decreto para imponer a las plataformas digitales obligaciones para detectar, reportar y retirar oportunamente contenidos y comentarios que inciten directamente a la violencia. La medida forma parte de las acciones acordadas tras los episodios de violencia registrados en escuelas y estará acompañada por un mayor monitoreo del Centro Nacional de Inteligencia en redes sociales, servicios de mensajería, foros y otros espacios digitales. Para la próxima semana se prevé trabajar en un decreto que establezca obligaciones para las plataformas digitales en materia de detección, reporte y remoción oportuna de contenidos y comentarios que inciten directamente a la violencia, así como mecanismos de coordinación con las autoridades competentes, informó. García Harfuch explicó que el grupo encargado de elaborar las medidas será coordinado por la Consejería Jurídica y estará integrado por la Secretaría de Seguridad, las Agencias de Transformación Digital, la Secretaría de Educación Pública, el Centro Nacional de Inteligencia e instituciones académicas. El secretario indicó que como parte de la estrategia se incrementará el seguimiento de comunidades y contenidos digitales para localizar patrones, amenazas creíbles o posibles llamados a cometer actos violentos. Se incrementará el seguimiento de comunidades y contenidos con estas características con el objetivo de identificar patrones, amenazas creíbles o posibles llamados a cometer actos de violencia, señaló. García Harfuch detalló que Seguridad, a través del Centro Nacional de Inteligencia, ya realiza tareas permanentes de monitoreo en distintos espacios digitales para detectar anticipadamente posibles riesgos. Desde la Secretaría de Seguridad y Protección Ciudadana, a través del Centro Nacional de Inteligencia, se ha fortalecido el monitoreo permanente en redes sociales, servicios de mensajería, foros y otros espacios digitales para identificar de manera temprana contenidos, conductas o personas que pudieran representar un riesgo relacionado con expresiones de extremismo violento, explicó.
4: Tras el brutal ataque contra personal docente y la comunidad estudiantil perpetrado por dos hermanos gemelos en la escuela secundaria número 13, en el que fue asesinada la subdirectora, el plantel educativo está cerrado. Así permanece y bajo resguardo de las autoridades ministeriales que ya investigan este caso que ha consternado a toda la sociedad. Una patrulla de la Policía Municipal de Torreón se encuentra ahí afuera de la escuela ubicada en el ejido La Unión y la puerta principal se encuentra acordonada. Al ser una escena de crimen, el inmueble permanece a disposición de personal de la Fiscalía General del Estado, por lo que nadie puede ingresar al mismo en tanto se realizan estas investigaciones. Tras el ataque ocurrido la mañana del 1 de octubre, vecinos y familiares instalaron un memorial en honor a Neri Edith, la subdirectora de la escuela, que perdiera la vida tras ser atacada a machetazos. Se trata de una veintena de veladoras que fueron posicionadas en forma de cruz bajo la foto de la maestra fallecida.
1: Carlos y David N., gemelos a los que se les atribuye el ataque en la secundaria 13 del ejido La Unión, replicaron actos delictivos de una página de la que son fanáticos, según las primeras indagatorias que ha logrado personal de la Fiscalía General del Estado. El titular de la dependencia, Federico Fernández Montañez, dio a conocer lo anterior en una entrevista que ofreció a nivel nacional, en la que también apuntó que han compartido información con las instancias de seguridad federales para determinar si los jóvenes de 18 años pertenecían a una especie de secta y que haya más personas involucradas en otras entidades del país. De acuerdo a la información, los hermanos irrumpieron en las instalaciones del recinto aparentemente con un objetivo: replicar los crímenes que otros jóvenes atacantes y tiradores habían cometido a lo largo del mundo. Los atacantes portaban playeras negras con un collage de fotografías de otros agresores, desde un joven en Brasil hasta un ruso y algunos mexicanos. Comenzaron detonando explosivos tipo petardo dentro de la institución para alertar el primer aviso. Los cuates, como los conocían en el área, portaban armas blancas mientras gritaban "¡Vamos por las mujeres!" durante su trayecto por el centro educativo. Los ataques provocaron el fallecimiento de la subdirectora del plantel, identificada como Neri Edith Nevares González, de 56 años. Además, cuatro personas fueron trasladadas al hospital debido a la gravedad de sus lesiones. Romina N., de 17 años, transitaba por la calle cuando fue abordada por estos gemelos, provocándole heridas en el cuello. Alexis, un alumno de primer grado de 12 años, resultó con la amputación de la mano izquierda. El director de la secundaria, Gerardo, que ahora tiene lesiones por arma blanca en la cabeza, brazo y pierna izquierda, además del profesor Ricardo, de 54, a quien le amputaron un dedo. Posteriormente, los vecinos, que ya se habían percatado de las detonaciones y gritos, intervinieron para someterlos. Finalmente lograron desarmar a los jóvenes para ser entregados a las autoridades. ¿Quiénes son los atacantes que aparecían en las playeras? Bueno, son muchos, no los vamos a leer todos, pero sí vamos a dar cuenta de algunos de los más célebres. Gabriel N., que el de 6 de marzo del 2024... ingresó al plantel olímpica de la Universidad Tecnológica de Guadalajara para perseguir a los estudiantes y asesinó a dos trabajadores. Cuenta con 20 años de edad, o contaba, porque posteriormente se suicidó en su celda. Recordarán a Lex Ashton, este joven que hace prácticamente un año, el 22 de septiembre del 2025, ingresó a las instalaciones del CCH Plantel Sur en la Ciudad de México y con un arma blanca hirió a un estudiante de 16 años que posteriormente murió, a un trabajador de limpieza. Y entre otros está un joven de Sao Paulo, un joven de Moscú, y el no tan célebre Salvador Ramos, responsable de la masacre en Uvalde, Texas.
3: Tras la tragedia con arma blanca registrada en un plantel educativo del ejido La Unión en Torreón, los padres de los dos jóvenes detenidos por probables responsables de los hechos no se han presentado ni han establecido contacto con las autoridades. De acuerdo con la información de la Fiscalía General del Estado, los hermanos se encontraban inmersos en un entorno familiar desarticulado y vivían con sus abuelos, quienes presuntamente habrían huido junto con otros familiares tras lo ocurrido. Hasta el momento, ningún familiar de los jóvenes se ha acercado a las autoridades para conocer su situación o proporcionar información relacionada con los hechos. El fiscal general de Coahuila, Federico Fernández, confirmó que los dos detenidos son hermanos y exalumnos de la institución educativa, además de que contaban con un historial académico trunco. Asimismo, te digo que uno de ellos estuvo internado previamente en un centro de rehabilitación, un anexo, donde, aunque precisó que al fin de eso no estuvo relacionado con problemas de narcóticos, sino por dificultades graves de autocontrol y falta de orden dentro del núcleo familiar. Según lo señalado por el fiscal, los jóvenes manifestaron una necesidad de pertenecer a grupos delictivos o de corte terrorista, además de desarrollar conductas y actitudes afines a otros círculos. La fiscalía continúa con las investigaciones para esclarecer las circunstancias que rodearon la agresión y determinar la situación de los familiares de los detenidos.
4: Y ante lo ocurrido en este atentado a la Escuela Secundaria Técnica número 13 en el ejido La Unión, trascendió que se implementarán ahora nuevas medidas preventivas en los planteles de Coahuila. De acuerdo con docentes e integrantes de los sindicatos magisteriales, mencionaron que realizarán cambios a los protocolos para salvaguardar la seguridad de los alumnos y de los trabajadores de la educación. Incluso, algunas instituciones de educación básica en La Laguna ya están aplicando acciones inmediatas, entre ellas la vigilancia permanente y cierre de los accesos a la hora de entrada o de salida, o en donde haya mayor concentración. Aunado a esto, se informó a los padres de familia que de manera inmediata no se permitirá la entrada a ninguna persona ajena sin motivo justificado, autorización o con cita previa, y se contará con filtros de ingreso y registro, entre otras medidas más. Mencionaron que en los próximos días se darán más acciones que se establecerán en coordinación con la Secretaría de Educación y los sindicatos magisteriales de la entidad. Por su parte, durante la sesión extraordinaria del Consejo Nacional, el CENTE y su dirigente Alfonso Cepeda Salas hizo un llamado a los legisladores y a las autoridades para fortalecer las acciones de prevención, de atención y sanción de la violencia en el entorno escolar, ya que situaciones como lo ocurrido en Torreón y otros hechos que se han presentado en otros estados afectan a todos los que integran la comunidad educativa.
1: En más del tema, el gobierno del estado, a través de la Secretaría de Gobierno y en completa coordinación con las dependencias estatales, refuerzan aún más la estrategia interinstitucional y protocolos que se tienen establecidos desde el inicio de la actual administración estatal para continuar atendiendo de manera directa, permanente e integralmente a la comunidad educativa y padres de familia ante los lamentables hechos registrados en una secundaria del municipio de Torreón. De manera inmediata, las personas lesionadas durante los hechos fueron llevadas a centros de salud en donde están siendo atendidas y se les está dando seguimiento a su estado de salud de manera integral con el acompañamiento de la Secretaría de Salud, la Secretaría de Educación, la Oficina Inspira Coahuila y el DIF estatal, así como la Secretaría de Salud, trabajan desde el 2024 en una estrategia integral con la implementación de programas como la Ruta de Atención a Situaciones de Alto Impacto, la estrategia Somos Más, la ruta de señales de alerta, entre otras que, a través de la capacitación constante con los diversos sectores que atienden a la población, ha permitido la detección, atención y seguimiento de situaciones relacionadas con la salud mental dentro de las instituciones públicas. De la misma manera, la Secretaría de Educación implementa acciones de seguimiento como el impulso al deporte como medida de prevención de violencia, el sistema Medir, Atender, Prevenir, para la detección temprana e intervención oportuna en 3.942 escuelas de educación básica, con el cual se ofrece apoyo a docentes y estudiantes en riesgo emocional o psicosocial, el programa Mochila Segura y Sana. Además de los programas ya establecidos como Educar para el Bienestar, Hoy por Mí, para prevenir el suicidio estudiantil, Impulsores de Paz, Fomento a la Cultura de Paz y Mediación Escolar en el Ámbito Educativo, Jornada Nacional por la Paz y contra las Adicciones, Educación Socioemocional en Escuelas Normales, Protocolo de Actuación para la Prevención y Atención y Seguimiento de Riesgos en Escuelas de Educación Básica del Estado de Coahuila, Formación Docente en Prevención de Violencia, Seguridad y Protección Escolar. Como parte de las acciones interinstitucionales que desde la actual administración se han puesto en marcha, la Secretaría de Seguridad Pública implementa acciones de proximidad social y de prevención del delito como Prevención Escolar y Juvenil, Programa Aplícate, Intervención Especializada con Adolescentes y Jóvenes en Situación de Riesgo o Conflicto con la Ley, y Vive Libre Sin Drogas.
3: Y tras lamentar el ataque perpetrado por dos jóvenes en una secundaria ubicada en el ejido La Unión del municipio de Torreón, Carlos Jacobo Rodríguez González reiteró la importancia de reforzar la atención psicológica y mental de todos los jóvenes. El presidente municipal de Piedras Negras estableció que es una necesidad prioritaria de dicho sector de la población ante los graves problemas y conflictos que se han venido suscitando, De ahí la política que ha implementado su gobierno. Sino que parte de estas acciones son las brigadas que se llevan prácticamente cada viernes a los planteles de este nivel educativo, donde prácticamente o directamente con estudiantes y se les lleva a diversos servicios de su administración. Rodríguez González también resaltó el programa de psicólogos en la nueva historia, donde se brinda terapias y atención en 10 secundarias de la localidad para ayudar a los jóvenes a manejar mejor sus problemas y emociones. La primera autoridad reafirmó su compromiso de seguir recorriendo las escuelas para llevar estos apoyos con el fin de garantizar que la juventud conozca y aproveche todos estos recursos institucionales que tienen a su disposición.
14: Sí, es importante que sigamos atendiendo las escuelas. Nosotros lo hacemos cada viernes. Este viernes no lo hicimos porque hay consejo, pero bueno, sí, vamos a seguir atendiendo a los jóvenes, a las preparatorias, a las secundarias, llevar el mensaje de que el gobierno municipal pues tiene todas las vías, todas las herramientas para que podamos escuchar a los jóvenes, podamos atenderlos tanto en el CAD como en la secundaria. Recordemos que tenemos un programa municipal donde tenemos a 10 psicólogos distribuidos en las secundarias de la ciudad. Es un programa del municipio y bueno, creo que sin duda este programa nos ha permitido atender a cientos de jóvenes y por qué no también salvar vidas.
1: 7:23 a.m. y bueno, pues creo que lo adelantábamos ayer, ¿no? Son muchas las áreas de oportunidad que se pudieran tener, son muchas las condicionantes que se contemplan. Mencionaba fuera de micrófono don Carlos Smoky, se me hizo interesante que lo trajéramos a la mesa, una propuesta que ya en otras ocasiones en esta misma mesa hemos establecido, ¿no? La creación de
3: una policía escolar, como lo hacen en Estados Unidos. Esta policía escolar se debe instituir en todo Coahuila y sería ejemplo nacional. ¿Por qué? Porque se brinda una seguridad integral a todos los estudiantes de todos los planteles educativos de Coahuila, y sería interesantísimo que pues primero se analizara en el Congreso para que los diputados tuvieran alguna cosa que hacer, ¿verdad? Y sobre todo integrar un cuerpo de seguridad, pero pagado, con uniformes, bien adiestrados, incluso con algún tipo de arma de defensa, no pistola directamente, pero sí un
4: como tasers, ¿no?
3: Ándale, exactamente, uh-huh. Para movilizar a la gente.
1: Es que ahí viene un punto importante, ¿no? Si bien estos jóvenes de los que hablamos en Torreón no portaban armas de fuego, pues sí portaban aparatos o artefactos que pueden ser hasta cierto punto dañinos, como son los petardos con bombas molotov. Entonces es bastante ambiguo, ¿no? Y creo que también pasa por mucho de lo que decíamos ayer, ¿no? En las escuelas ya no hay disciplina, ya no hay orden, porque se está preponderando la estabilidad emocional y mental de los niños. Bueno, lo mismo está pasando en temas de seguridad. No hagas uso excesivo de la fuerza contra alguien que ya está cometiendo un delito, independientemente de sus circunstancias, que pueden ser atenuantes al momento de juzgarlo. Al momento de juzgarlo sí puedes valorar que si tiene historial de abusos, de violencia, que si sufrió cuando era niño, que si tiene alguna enfermedad o condición emocional, todas son legítimas y válidas, pero al momento del hecho violento, ¿qué vas a valorar?
3: No, pues ahí precisamente un policía capacitado, sabe cómo responder ante un hecho de esta situación.
1: Don Carlos, la verdad, perdóname que lo interrumpa, es muy buena idea, pero creo que los policías escolares tendrían que entonces reunir requisitos mucho más elaborados que nuestros policías normales, porque, a ver, ¿qué pasó aquí? con el sujeto en la gasolinera allá por el bordo sur.
3: Sí, exactamente, no hubo la capacidad para someterlo.
1: Sí, entonces, tendrían que tener una capacidad mucho más elevada en cuanto a manejo, no nada más físico, emocional, mental, pero tampoco podrían descartarse el hecho de que porten armas de fuego.
4: Claro. Y si vamos a sacar el tema de los derechos humanos y todas estas instituciones y asociaciones...
1: Que son legítimos, yo entiendo que son legítimos, Manuel, pero yo te digo, al momento del hecho, tú vas a reaccionar de acuerdo a tu instinto de supervivencia.
4: Sí, no, y lo hacen
1: por muy preparado que estés.
4: En Estados Unidos ha sido un ejemplo de esto. Cuando un sujeto sospechoso se muestra violento, trae un arma en la mano
1: y no atiende a la primera llamada de...
4: Así es, la primera es, suelta el arma, tírate al piso boca abajo y las manos a la nuca. Si no obedeces, te disparan.
3: Sí.
4: Y más peor si ya mataste a alguien.
1: Sí, no, es bastante complejo.
4: Ahora imagínate
1: una situación así en una escuela, pues vas a generar todavía un daño emocional, psicológico a los niños que vean un episodio en

0: pero creo que debe de ser una estrategia integral. Lo mismo pasa en Estados Unidos. A ver, ¿por qué en Estados Unidos hay tantas matanzas en las escuelas? Lo decía yo ayer, porque tienen acceso a las armas. Aquí, gracias a Dios, no hay tanta accesibilidad a las armas de fuego. Si no, estaremos hablando en los casos que mencioné de México, el de Guadalajara, el de la Ciudad de México y el de ahora en Torreón, estaremos hablando de tragedias de grandes dimensiones. Los tres fueron con armas punzocortantes. Pero ¿qué tal si bajo ese concepto de usar las redes sociales para informarse y para prepararse, y no faltará el loco que te esté asesorando desde el otro lado y te diga, no, mira, con esto puede hacer más daño, y cosas que puedas comprar en una ferretera, cosas en venta libre? Es un tema muy complejo. Por eso yo remití ayer, es muy importante que nosotros como padres en casa tengamos una cercanía, contacto, comunicación, convivencia permanente con nuestros hijos, y hasta lo dijo la propia presidenta, ¿no? Hay que revisar los contenidos de nuestros hijos en redes sociales. Ahora viene el tema de un grupo integral para revisar los contenidos. La verdad es que eso se va a prestar para dos cosas: para trabajar en ese sentido, pero también quizás para que haya otra pugna política por una posible censura en redes sociales. Entonces, es un círculo vicioso. ¿Y cómo lo vas a desactivar? Desde el origen, desde la semilla, que es en el hogar. Falta amor, nos falta educación, nos falta convivencia, nos falta dejar, perdónenme mucho la expresión, el chingado aparatito a un lado y vernos a los ojos como padres, como hijos, como hermanos, como familia.
1: Si me permiten compartirles en nuestro auditorio unos antecedentes importantes en Coahuila de atentados en escuelas. Ocurrió uno en Saltillo en 2014 en una secundaria en la técnica número 5. Otilio González, un estudiante de 14 años, apuñaló a un compañero de la misma edad, Axel Gaudel Nava Briones, quien murió por estas heridas. El 10 de enero del 2020 en Torreón también, el colegio Cervantes, uno de los episodios de violencia escolar más graves del estado, un alumno ingresó armado, ahí traía un arma, y bueno, disparó dejando una maestra muerta, varios estudiantes heridos antes de quitarse la vida. En 2022 en Saltillo encontraron un arma calibre 22 dentro de una mochila de un estudiante de primaria. Imagínense nada más. No se trató de un ataque consumado, pero sí de un incidente relevante por la presencia de un arma dentro del plantel. En 2023 en Ramos Arizpe, un alumno de 14 años atacó con navaja a una profesora durante una clase en la secundaria número 1 Rubén Humberto Moreira. En noviembre del 2024 en Torreón se reportó un disparo dentro de un salón de la escuela Año de Juárez. En el 2025, también en Torreón, fue encontrada un arma calibre 9 milímetros en el Cebetis 156. Después, en mayo, se encontró otra arma en la secundaria Liceo Mendoza Berrueto, ese mismo año, el año pasado. Y bueno, ahora tenemos estos casos. Torreón, Saltillo, en Piedras Negras, lo que está pasando recientemente, y otros municipios. Son recuerdos que calan, que duelen.
0: No, y que te deben de obligar como sociedad y como autoridad a reflexionar en el tema. Ninguna autoridad va a poder entrar al interior de las casas, valga la redundancia. No va a poder entrar a las viviendas y decirte, a ver, así tienes que educar a tus hijos. Nadie, ninguna autoridad, ni municipal, ni estatal, ni federal, no es obligación de ellos. La obligación de ellos es que de las puertas hacia afuera, todo lo que sea público, pues tratar de resguardar el orden y tratar de medio encauzar las situaciones que se presentan. Pero al interior del hogar la responsabilidad es de nosotros como papás, y se acabó. No le busquen más. Si nuestros hijos tienen carencias y necesidades, obviamente que hay que trabajarlas, pero hay que acompañarlos. No todo es responsabilidad tampoco de nosotros, ¿verdad? Es el libre pensamiento y acción, pero gran parte de lo que hacemos, gran parte de lo que les decimos, gran parte de lo que compartimos con ellos son las bases para tratar de matizar o de eliminar posibles riesgos en nuestros jóvenes. Pero bueno, la mejor opinión la tiene usted, obviamente, y con gusto la compartimos a través de Radio Zócalo. 7:41 a.m. Hay más información para usted, Mike.
1: Así es, continuando con la información, parte de una osamenta entre cuyos restos destaca un cráneo fue encontrada la tarde de ayer en un terreno baldío junto a la colonia Las Fuentes. El hallazgo movilizó elementos de la Fiscalía del Estado y de la Secretaría de Seguridad Pública Estatal tras el reporte de restos óseos en un predio.

0: ubicado a espaldas de un restaurante conocido de comida rápida. Al llegar, los agentes de la fiscalía, acompañados de personal de servicios periciales, inspeccionaron el terreno situado junto a la calle Alejo González, justo entre Colegio Militar y la avenida 16 de Septiembre, donde ahí encontraron un cráneo. La zona fue cerrada a la circulación vehicular mientras se realizaban inspecciones en toda el área para recabar las evidencias y esclarecer las circunstancias del fallecimiento. Entre las hipótesis por investigar se encuentra la posibilidad de que esta persona hubiera sido asesinada en el lugar o que se tratara de una persona en situación de calle fallecida tiempo atrás, cuyos restos pudieron haber sido dispersados por la fauna silvestre.
1: En más noticias, le doy a conocer que después de realizar la inspección cadavérica al cuerpo de Luis Alfredo Contreras, alias el Colibrí, de 39 años de edad, quien fue localizado sin vida en su domicilio ubicado sobre la calle Río Grande en la colonia Nueva Americana, no Mundo Nuevo, se confirmó que las causas del fallecimiento fueron debido a un infarto. El coordinador de Ministerios Públicos, Rogelio Gómez Rodríguez, dio a conocer que todavía falta el resultado de la necropsia de ley.
2: Bueno, se tomó conocimiento el día de ayer por parte de los agentes de investigación criminal. Esto, bueno, derivado de un reporte que se genera en la colonia Nueva Americana sobre la calle Río Grande, en donde esta persona pues reporta el fallecimiento de una persona del sexo masculino, donde los agentes, una vez que se constituyen a este lugar, se percatan, ¿verdad?, de este cuerpo sin vida. El cuerpo pues es identificado ahí en el lugar de los hechos por los mismos familiares, quien refieren que tenían días que no, dentro de estas primeras investigaciones refieren que desde el día de ayer, aproximadamente a las 10 de la noche, que había salido y que luego de que regresó a su domicilio pues ya no habían tenido contacto con él. Por parte del personal de servicios periciales se llevó el levantamiento del cuerpo y el traslado al servicio médico forense para la necropsia de ley. Se espera que el día de hoy se tenga ya el resultado de causas de muerte, así como la entrega del cuerpo a los familiares, pero sí hay que, se destaca que no se advierten al menos signos de violencia.
3: Un gimnasio denominado Fit Studio, ubicado en la plaza comercial de la avenida Lázaro Cárdenas, fue objeto de un disparo, según reportaron jóvenes que realizaban ejercicio en el local ubicado en la plaza comercial donde se localiza el negocio. Socios del lugar reportaron a las autoridades después de escuchar una detonación de bala. Las autoridades localizaron un impacto de bala y una ojiva en la pared del gimnasio Fit Studio, ubicado en la avenida Lázaro Cárdenas de la colonia Buenavista Sur, entre las calles Primero de Mayo y Daniel Farías. En el incidente no se reportaron personas lesionadas, solo el daño en la estructura del lugar. Después de que los mismos socios del gimnasio reportaron los hechos a la policía, acudieron al lugar, además revisaron cámaras de videovigilancia. Trascendió que sujetos ocupantes de un automóvil negro tuvieron un altercado con un lavacoches de la plaza comercial y sacaron una pistola para disparar al aire, y la detonación hizo blanco en el gimnasio.
0: Y en información de la vecina ciudad, un hombre de origen hispano fue detenido por agentes del ICE, quienes a punta de pistola lo obligaron a bajar del carro en el que se hallaba junto a otra persona mientras intentaba cargar gasolina. El incidente ocurrió poco antes de la 1 de la tarde de este viernes en la gasolinera que se localiza justo sobre la calle Viv y el Boulevard del Indio, dentro de esta ciudad y ante la vista de muchas personas que transitaban por esta zona. La detención del hombre se dio luego de que el agente federal sacó su pistola mientras una oficial del departamento del sheriff llega a asistirlo. Posterior a quien fue puesto bajo custodia, fue llevado a la unidad del condado para luego ser dirigido hasta el centro de detenciones Tom Bowles, donde ahí quedaba recluido. Respecto al otro individuo, no fue detenido y se le permitió retirarse. Lo anterior deja entrever que los agentes del Servicio de Control de Inmigración y Aduanas de los Estados Unidos se encuentran realizando operativos con apoyo del departamento del sheriff, como lo habían anunciado hace algunos meses como parte de las medidas antiinmigrantes dictadas por la disposición de Donald Trump.
1: Un tráiler fue asegurado por elementos del ejército mexicano la tarde del jueves en el punto de inspección militar ubicado sobre la carretera federal 57 en el municipio de Allende. El tráiler, con el número económico R161 de una empresa local que estiraba una caja seca, llegó al punto de inspección en el kilómetro 53, donde fue revisado por los rayos gamma no intrusivos, así como un binomio canino de detección de drogas. Y fue en el momento en que se detectó que transportaba a 3 migrantes ocultos en el camarote de la unidad. En el camión de carga se detectaron anomalías, por lo que fue asegurado y trasladado junto con su operador a la oficina de la subdelegación de la Fiscalía General de la República en Piedras Negras para su consignación y puesta a disposición de un juez de control de procesos. La dependencia federal inició las investigaciones para determinar si se dan las condiciones para delitos o violación a la Ley Federal de Población por Tráfico de Indocumentados, por lo que verificará la bitácora de la unidad, las cámaras de monitoreo y si el operador recibió un pago por el traslado o fue obligado por alguien a llevarse en su camarote a los 3 migrantes.
3: Y pese a que una nueva caravana migratoria de más de 600 personas provenientes del Centro y Sur de América ingresó al país a finales del mes de septiembre, de momento no se vislumbra un arribo en masa a la región norte de Coahuila dentro de la zona fronteriza. Así lo señaló Miguel Ángel Rodríguez, el encargado del refugio del Ejército de Salvación. Destacó que si bien el grupo pretende dirigirse al norte del país, una vez tengan la documentación para ello, la tendencia apunta a un arribo hacia destinos con mayor capacidad y oportunidades como lo es Monterrey, hechos que ya se ha visto implicado anteriormente. No obstante, subrayó que debido a la colindancia entre Coahuila y Nuevo León, los efectos remanentes de la llegada de extranjeros que desean cruzar irregularmente la frontera podría hacerse presente en esta región una vez que se encuentren en capacidad para ello, por lo que se aseveró que mantendrán un monitoreo al flujo migratorio dentro del mediano y corto plazo.
4: Bueno, las autoridades del sur notificaron que tienen como misiva a tratar de que ellos hagan un procedimiento legal, que sabemos que eso es tardado. Eso nos lleva, pues, a, por la experiencia, a saber que algunos de ellos lo hacen temporalmente o están temporalmente esperando sus permisos o sus entradas hacia el país, porque se le está ofreciendo la entrada al país, no meramente para cruzar toda la ciudad, sino para arreglar su situación migratoria. Ese es el primer punto. Sin embargo, sabemos que siempre suscita que las personas, una vez que tienen algo legal o un documento, tienden a subir hacia la parte norte de México. Por el momento no hemos sentido, no hemos resentido esa situación. Muchos de ellos sí manifiestan, ya estando en los albergues del Ejército de Salvación rumbo hacia el norte, pues que su punto de llegada es la ciudad de Monterrey, no tanto como fronteras en este caso, porque saben que la frontera pues está blindada prácticamente, no hay manera de cruzar, no hay permisos en forma legal, y en forma ilegal saben que no se logra tan fácilmente romper esas barreras. Pues al tener ellos conocimiento de eso, optan por quedarse en un lugar donde puedan tener buena retribución de su trabajo, que en este caso es Monterrey.
5: No obstante, hablamos que dada la magnitud también de esta caravana y por la cercanía geográfica de Coahuila y Nuevo León, pudiera haber algunos remanentes, algún cambio, si bien ligero, pero notorio como está la situación ahorita aquí, ¿no?
4: Sí, generalmente eso sucede. Una vez que ellos estén en Monterrey, que llegan a, pues por lo menos a satisfacer sus necesidades básicas, que tienen un poco de dinero, algunos osan o buscan la manera de forma incorrecta cruzar. Entonces, ¿ya por qué? Porque ya tienen el capital o ya tienen lo que requieren para poder ir hacia allá, y es cuando sí empiezan a subir.
0: Un cargamento de más de 64 libras de presunta metanfetamina valuado en aproximadamente $595,000 fue descubierto y asegurado por oficiales de Aduanas y Protección Fronteriza en Del Río. Esto durante una inspección en el puente internacional. El aseguramiento ocurrió el pasado 28 de septiembre en las instalaciones de importación del puerto de entrada local, cuando un oficial remitió a una inspección secundaria una Ford Transit modelo 2018 conducida por un hombre de 59 años residente y permanente legal. Como parte de la revisión, los oficiales utilizaron un sistema de inspección no intrusivo y posteriormente realizaron una inspección física del vehículo. La búsqueda llevó al descubrimiento de 81 paquetes escondidos dentro del panel lateral del lado del conductor. En total, los paquetes contenían 64.73 libras de meta, equivalentes a aproximadamente 29.4 kilogramos, con un valor estimado en el mercado negro de los $595,185. Detener narcóticos peligrosos en nuestros puertos de entrada es una prioridad principal, y este aseguramiento destaca el trabajo excepcional que realizan nuestros oficiales todos los días. Esto lo señaló Liliana Flores, ella es la directora del puerto de entrada en Del Río. La funcionaria indicó que la intercepción refleja el funcionamiento de la estrategia de inspección implementada por CBP para detectar y detener cargamentos de narcóticos en los cruces fronterizos. La droga fue asegurada por CBP, mientras que agentes especiales de investigaciones de seguridad nacional arrestaron al conductor y comenzaron ya una investigación criminal en este caso.
1: 7:52 a.m. Un trabajador del condado de Valverde vivió momentos de angustia cuando su vehículo fue arrastrado por la creciente del agua mientras realizaba labores en Dolan Creek Road, aunque por fortuna logró salir de la unidad y llegar a salvo a la orilla. De acuerdo con el comisionado del precinto 2, Juan Carlos Vázquez, su empleado, identificado como Lupe Puente, se encontraba trabajando en la zona cuando las condiciones cambiaron rápidamente. La vialidad se encontraba seca cuando cruzó el arroyo, pero pocos momentos después el nivel del agua comenzó a aumentar de manera peligrosa. La corriente alcanzó el vehículo y terminó arrastrándolo, pero el empleado logró salir de la unidad antes de ser llevado por el agua y pudo llegar hasta un lugar seguro. El comisionado señaló que tanto él como el juez del condado, Lewis G. Owens Jr., estuvieron presentes apoyando durante las labores de rescate, además de agradecer la respuesta de los Texas Game Wardens, el Departamento de Bomberos del Condado de Valverde y la Oficina del Sheriff de Valverde, encabezada por el Sheriff Joe Frank Martínez, al igual que elementos de la Border Patrol.
3: Y agentes del Departamento del Sheriff y de Seguridad Pública de Texas, bajo asistencia de la policía Kickapoo, llevaron a cabo la detención de un sujeto al que se le buscaba por cargo de asalto agravado en primer grado. El responsable fue identificado como Dustin Elizondo Schuke, en el que fue sometido durante la operación conjunta efectuada por los agentes de los tres niveles de gobierno. El arresto de Schuke se basa en una orden pendiente que se ejecutó mientras se hallaba en el cruce de la calle Vit y la carretera de El Indio este fin de semana. La administración de Sheriff Tom Schmerber reconoció la labor asistencial de los agentes del Estado y de la tribu para que con su colaboración llevaron a cabo el arresto de este criminal al que en su momento llevarán ante la justicia.
0: Una jovencita que agrediera a patadas a su hermana menor fue detenida tras ser reportada por su propia madre ante las autoridades del departamento del sheriff. Este problema doméstico ocurrió la tarde del jueves en una vivienda de las Quintas Boulevard, según lo informó el jefe de los diputados Roberto de León, quien identificó a la agresora como Michelle Angelina Arredondo Pérez. El llamado de auxilio fue hecho por la madre, quien aseguró que su hija había pateado varias veces a su menor hermana y en respuesta otra de nueve intervino en defensa de la afectada. Ella logró separarlas y posteriormente poner al tanto a la autoridad mediante el 911. La jovencita tuvo que ser llevada al centro de detención Stone Bowls para que, en base a la ley estatal, fuera procesada bajo cargos de causar lesiones a un menor y se le fije la fianza antes de recuperar la libertad. Posteriormente, tendrá que acudir ante la corte con el juez.
1: Después de la riña campal registrada en calles, en el cruce de las calles Juan de la Barrera y Olmo en el fraccionamiento año 2000, donde resultaron dañados 6 automóviles, fueron consignados ante el Ministerio Público 2 personas, Sergio N. y Adrián N., por el motivo de daños culposos. Además, Pedro N., Margarita N. y Perla N. fueron consignados, pero por el motivo de lesiones y violencia contra los miembros de seguridad. Al respecto, habló el coordinador de Ministerios Públicos, Rogelio Gómez Rodríguez.
2: Sí, el día de ayer se realizó una puesta a disposición de unas personas del sexo masculino, esto pues por el delito de daños por culpa. Ello, bueno, en relación o derivado de un percance vial suscitado sobre la calle Juan de la Barrera y Olmo en la colonia 2000. Derivado de este conocimiento y puesta a disposición de estas personas, se hace también, derivado de este evento, la detención al menos de otras 2 personas, una del sexo masculino y otra del sexo femenino, por el delito de lesiones y violencia contra miembros de integrantes a instituciones de seguridad pública. Estas personas pues están a disposición de la gente del Ministerio Público para llevar a cabo la integración de la carpeta de investigación. en esta integración de la carpeta, pues es realizar datos de prueba para esclarecimiento de los hechos. Ya se están realizando principalmente los peritajes correspondientes de tránsito terrestre, pero también pues a la espera de las personas que resultaron como víctimas en este evento para certificaciones médicas y también la evaluación de los daños.
3: En más información, al menos una persona se encuentra herida como consecuencia de un accidente registrado la tarde de este viernes cerca del Quemado, Texas. El choque se dio entre una pickup y un tráiler 18 ruedas a la altura del camino rural 1907, y por lo aparatoso, testigos pidieron la intervención del servicio médico de bomberos. El impacto fue brutal por la parte frontal de la pickup, que quedó destrozada. El chofer fue auxiliado y, tras ser atendido por paramédicos, fue transportado a un hospital local para su valoración. Según testigos que frecuentan esta carretera, el tráiler se hallaba desde el viernes en ese lugar, posiblemente por alguna falla mecánica. En el trayecto, el chofer del vehículo particular posiblemente se descontroló y terminó impactándose en la parte posterior izquierda. El Departamento de Seguridad Pública del Estado se hace cargo de este accidente.
0: Un total de 8 trabajadores de Imagen Urbana y Ecología del municipio resultaron lesionados después de que chocaron a bordo de una unidad oficial de esta dependencia contra un poste de concreto de Comisión Federal de Electricidad. El accidente ocurrió en las calles de Bordo Sur y José Joaquín Herrera, cuando el conductor perdiera el control del volante impactándose contra el poste en la que viajaban en esta unidad 4 personas en la cabina y los otros 4 en la caja de la unidad. En el lugar tuvieron que ser atendidos Víctor Alfonso, de 34 años, Federico Alejandro Rodríguez, de 24, Gerardo Castillo, de 33 años, Diego Jiménez, de 59, Miguel Ángel Carrillo, de 21, Jesús López, de 61 años, José Candelario López, de 51, y Octavio Estrada, de 28 años. Todos ellos fueron atendidos en el lugar del accidente vial y se encontraban estables. El poste de concreto de la comisión debió de ser atendido, ya que lo derribó debido a la fuerza de este impacto.
1: En más noticias, elementos de la Policía Preventiva Municipal tomaron conocimiento de una agresión contra Eleno Muñoz Castorena, de 59 años de edad, a quien, de acuerdo con el primer reporte, un sujeto le robó su motocicleta, el dinero que llevaba, entre otras pertenencias. De acuerdo a la información, el afectado fue atendido por paramédicos del Departamento de Bomberos, quienes le brindaron los primeros auxilios y lo trasladaron al Hospital General Salvador Echevarría. De acuerdo al informe policial homologado, el afectado presentaba una herida cortante en la cabeza de aproximadamente de 2 a 3 centímetros. Que requirió sutura y no ponía en riesgo su vida. La versión inicial indicó que el hombre sufrió la lesión cuando intentó defenderse del robo de su motocicleta y del dinero. Sin embargo, también se manejó la versión de que la agresión ocurrió cuando acudió a reclamar el pago de una deuda, por lo que las circunstancias quedaron pendientes de esclarecerse.
3: Y una recuperación de una camioneta que portaba placas de Honduras, pero tenía reporte de robo en Houston, Texas, desde el 2024, ha originado que la unidad de investigaciones para estos casos de la policía local abra una investigación para determinar cómo es que fue adquirida legalmente, entre comillas, por quienes le abordaron al momento de localizarla en nuestra frontera. De acuerdo con el teniente José Durán, hay 2 personas que, aunque fueron liberadas por desconocer que fuera robada y por el contrario aseguraron haber comprado el vehículo de buena fe justo hace 2 años, se hallan bajo investigación. La unidad color gris fue interceptada en la cuadra 400 de la calle Monroe luego de que un oficial percibiera una infracción de tráfico. En el proceso de inspección, el agente detectó diversas irregularidades relacionadas con la identificación de la unidad, por lo que solicitaron la intervención de los detectives de la unidad especializada en robo de vehículos de Eagle Pass. Tras una revisión más detallada, confirmaron que la camioneta había sido reportada como robada en Houston, Texas, en el mes de diciembre del 2024. Los ocupantes dijeron que habrían adquirido el vehículo de buena fe en Honduras y desconocían que contaba con un reporte de robo, y al no encontrar indicios de intención delictiva, no se presentaron cargos en su contra, de acuerdo con mi comunicado policial. La camioneta quedó asegurada en el Departamento de Policía de Eagle Pass, mientras la unidad de robos de vehículos continúa con la investigación.
0: Detectives de la División de Delitos Automovilísticos del Departamento del Sheriff han recuperado una camioneta que fue robada desde hace 2 años a un residente del condado de Maverick. Su localización se efectuó en un taller mecánico durante una inspección. Es un vehículo Chevrolet C10-1969 que su dueño tenía reportada desde el 2024 y le había perdido la pista, pero también las autoridades no habían logrado recuperarla. Con este aseguramiento, las autoridades lograron poner bajo detención e investigación a un sujeto llamado Juan Jorge Vázquez para determinar cuál es su responsabilidad con respecto a la propiedad de esta pickup, según lo declaró el jefe de los diputados, Roberto de León. Asimismo dijo que de la recuperación ha sido notificado el propietario y ya iniciaron el proceso para devolvérsela. La localización de este y de otros vehículos que se han dado en talleres y yonques locales se debe a la intervención de las autoridades, que arreciaron con sus operativos junto con sus socios de la policía local e incluso de otros condados vecinos de Maverick.
1: En más noticias, elementos de la Agencia de Investigación Criminal realizaron la detención de Juan Armando N. y Homero N. al existir un mandamiento judicial por el motivo de robo cometido al rancho Los Gavilanes y donde resultó lesionado con arma de fuego Juan Antonio David Delgado Espinosa. El coordinador de Ministerios Públicos, Rogelio Gómez Rodríguez, indicó que los detenidos habrán de rendir su declaración inicial.
2: Sí, así es, se cumplimentó la orden de aprehensión, al menos por dos personas del sexo masculino. Esto, bueno, por hechos ocurridos en el municipio de Guerrero en esta semana, en donde, bueno, derivado de este reporte y que se genera la carpeta de investigación, pues se encontraron al menos ya datos de pruebas suficientes, así como la identificación de estas dos personas como principales responsables, en donde la gente del Ministerio Público, luego de solicitar este mandamiento judicial, se ponen a disposición del juez de control el día de ayer para el día de hoy llevar a cabo la audiencia inicial, en donde bueno, la gente del Ministerio Público les formulará la imputación y les hará del conocimiento también sobre los datos de prueba que obran dentro de la carpeta para la solicitud de la vinculación a proceso.
3: Miguel Ángel Solís Ruiz, alias MK o Capitán Sol, fue detenido por autoridades federales en Zapopan. De acuerdo con un comunicado de la Secretaría Marina, fue resultado de trabajos de investigación e inteligencia en coordinación con la Fiscalía General de la República y la Secretaría de Seguridad y Protección Ciudadana. Se realizó la detención en Zapopan, Jalisco, de Miguel Ángel N., alias El Sol, y O. Mike, y contaba con una orden de aprehensión por su probable participación en delincuencia organizada con fines de cometer delitos en materia de hidrocarburos.
0: Nacido en 1978 en Totolapan, Veracruz, Miguel Ángel Solano Ruiz, conocido como el Capitán Sol, el Fantasma o el Mike, es un capitán de corbeta retirado de la Secretaría de Marina con una trayectoria marcada por el manejo de inteligencia estratégica. Comisionado en 2010 al Centro Nacional de Planeación, Análisis e Información para el Combate a la Delincuencia, Solano fungió entre 2015 y 2017 como brazo derecho y jefe de oficina en la CEIDO bajo la gestión de Gustavo Salas. Tras causar baja de la Armada en febrero del 2018, su perfil financiero mostró movimientos atípicos. Entre 2015 y 2023 apostó más de 52.1 millones de pesos en efectivo en establecimientos de entretenimiento y de carreras, mientras consolidaba contactos al más alto nivel del sistema aduanero. Dentro del entramado del contrabando de combustibles en aduanas marítimas, la Fiscalía General de la República ubicó a Solano Ruiz como una pieza central y el principal enlace operativo de los hermanos Manuel Roberto, vicealmirante, y Fernando Farías Laguna, contraalmirante. Los hermanos Farías Lagunas están detenidos, señalados de encabezar una red de marinos que controlaba todo el huachicol fiscal en las aduanas marítimas y donde justamente el Mike era pieza fundamental. Ambos están presos en el Centro de Justicia Penal Federal de Almoloyita de Juárez, en el Estado de México, donde ahora enfrentan acusaciones por delincuencia organizada con la finalidad de cometer delitos en materia de hidrocarburos. Sobrinos políticos del exsecretario de Marina Rafael Ojeda, los Farías Laguna, están imputados por la FGR de ser los presuntos líderes de una red de corrupción que aparentemente permitió el ingreso de 31 buques con guachicol fiscal a Altamira y Tampico entre el 2024 y el 2025. La Fiscalía sostiene que controlaban los ascensos, las promociones, designaciones y trámites del personal naval en las 14 aduanas marítimas. Una vez que los colocaban en las aduanas, señala la imputación, a través del capitán Miguel Ángel Solano Ruiz, el Capitán Sol, enviaban a los marinos 1,750,000 pesos por cada buque de huachicol que dejaran descargar en los recintos fiscales.
1: 8:07 y en más del tema, por su probable participación en el delito de delincuencia organizada con fines de cometer ilícitos en materia de hidrocarburos, caso conocido como huachicol fiscal, Miguel Ángel N., conocido como el Capitán Sol o Mike, fue ingresado al Centro de Readaptación Social número 1 del Altiplano, ubicado en Almoloya de Juárez, luego de ser detenido en Zapopan, Jalisco. El capitán de corbeta retirado de la Secretaría de Marina fue capturado durante la madrugada en Jalisco tras labores de investigación e inteligencia realizadas por autoridades federales. En el operativo participaron elementos de la Secretaría de Marina, de la Fiscalía General de la República y la Secretaría de Seguridad y Protección Ciudadana. Después de su detención, Miguel Ángel fue trasladado al penal federal mexiquense en un operativo coordinado por la Secretaría de Seguridad y Protección Ciudadana y la Guardia Nacional, para quedar a disposición de la autoridad judicial, que deberá definir su situación jurídica.
3: La Fiscalía General de la República afirmó que cuenta con elementos suficientes para sostener su postura en la investigación sobre Ernesto Rufo, exgobernador de Baja California, acusado de presunta participación en tráfico de combustibles. La indagatoria cuenta con datos de prueba contundentes, como dictámenes periciales, entrevistas, diligencia, análisis de información, entre muchos otros, los cuales establecen que como accionista y secretario del Consejo de Administración de la empresa Ingemar, Ernesto N. habría participado en la conducción, representación legal y toma de decisiones estratégicas de esa sociedad, afirmó la dependencia por medio de un comunicado. Además, resaltó que el trabajo llevado a cabo por la Fiscalía Especializada en materia de delincuencia organizada permitió identificar la existencia de una presunta red dedicada al tráfico de combustible por medio de la operación en puertos. Adicional a ello, en entrevistas, Ernesto N. ha reconocido tener 49% de las acciones de la empresa señalada y tener conocimiento, cuando menos desde el 2024, de que camiones y ferrotanques con capacidad de 30,000, 40,000, 110,000 y 112,000 litros eran declarados en los pedimentos de importación por un volumen de 10,000 litros, subrayó. La Fiscalía adelantó que continuará con el proceso contra el exmandatario hasta que la autoridad determine una posible sentencia del caso. Ernesto Rufo fue detenido el 16 de julio de 2026 en Ensenada, Baja California, por elementos de la Fiscalía y la Secretaría de Seguridad y Protección Ciudadana. Tras ser trasladado y permanecer en el penal del Altiplano durante cerca de 2 meses, el juez le otorgó el cambio de su medida cautelar, con lo que el panista pudo acceder a prisión domiciliaria en el domicilio donde las autoridades lo aprehendieron. De acuerdo con la imputación de la Fiscalía, en el 2025 la empresa Ingemar, de la que Rufo es accionista y fundador, importó 2,137,455,152.22 litros de petrolíferos y servicios anuales JRSADCB, otros 225,633 litros, sin contar con los permisos de la Secretaría de Energía. Del total del contrabando, las autoridades federales aseguraron solo 18,248,000 litros de hidrocarburos en Coahuila, San Luis Potosí y Tamaulipas. El daño a la hacienda pública por la introducción ilegal al país de estos productos asciende a 166,466,735 pesos con 26 centavos.
1: 8:11 a.m. Vamos al puerto del futuro con nuestra compañera periodista Alma Proa, que ya tiene su reporte esta mañana. ¿Cómo estás, Alma? Buenos días.
6: Buenos días, Armando. Buenos días a todo nuestro auditorio. Les saludo desde el bello puerto del futuro, donde en estos momentos nos encontramos con una temperatura que se ubica en los 22 grados centígrados. Y bueno, pasando de lleno la información, les doy a conocer que una inversión superior a los 8 millones de pesos fue la que se destinó por parte del gobierno del estado para el proceso de modernización de las 226 oficinas del Registro Público de la Propiedad en el estado de Coahuila. Así lo dio a conocer Óscar Fernando López Elizondo, coordinador regional. Manifestó que el caso del municipio de Acuña se realizó la entrega de 9 equipos de cómputo, una impresora y un escáner. Con ello se renueva la totalidad de los equipos de la dependencia y se garantiza un mejor servicio. Con esta modernización se garantizan trabajos y servicios oportunos, agilidad en los trámites que se realizan por parte de la dependencia, se garantiza la certeza jurídica de los actos, todo esto en beneficio de los usuarios. La inversión incluyó la colocación de 2 vías alternas de interconexión de fibra óptica y una antena de microondas, lo que facilita la conectividad con el resto del estado, eliminando así cualquier posible contratiempo. Con la entrega de este equipo se renueva al 100%, pues cada los equipos que tienen cada una de las oficinas del Registro Público y Catastral del estado de Coahuila. También les informo que en el marco de la celebración de las fiestas patronales, la parroquia Cristo Rey lanzó la convocatoria para el proceso de elección de la reina de la cabalgata, la cual se va a realizar el próximo 12 de noviembre. Así lo dio a conocer el párroco Alberto García Méndez. Detalló que por segundo año consecutivo se estará realizando el tema un evento en el cual se cuenta con la participación de las capillas pertenecientes a los ejidos de esta jurisdicción, tal es el caso del Venadito, Purísima, Santa María, Balcones, Margaritas, Madera del Río y El Pilar. Detalló que las inscripciones para las aspirantes estarán abiertas hasta el próximo 20 de octubre y los requisitos son tener 15 años y saber montar. El punto de salida de los cabalgantes será precisamente el monumento a José María Morelos y Pavón a las 12 del mediodía, para concluir en el ejido La Esmeralda, donde se tiene programado la realización de un jaripeo. Ya por último les doy a conocer que el alcalde Emilio Alejandro de Hoyos Montemayor se reunió con los vecinos de la colonia El Manantial, ante quienes dio a conocer lo que será el inicio de la primera etapa de la obra de electrificación de este sector. El municipio acuñense realizó también la entrega de los documentos que brindan certeza jurídica sobre el patrimonio de las familias que radican en esta colonia, las cuales hoy cuentan con la tranquilidad y la certeza de ser propietarios de un pedazo de tierra en esta frontera. En esta importante reunión se contó con la presencia de los titulares de la Dirección de Desarrollo Social y la Dirección de Desarrollo Urbano, quienes refrendaron el compromiso de implementar acciones que se traduzcan en la tranquilidad y bienestar, además de una mejor calidad de vida para las familias. El compromiso de las autoridades es precisamente el trabajar de la mano con la sociedad civil para construir un mejor futuro para los y las acuñenses. Compañeros, esto es parte de la información generada en el puerto del futuro, desde la redacción de Zócalo Acuña, para Radio Zócalo, les informó Alma Proa.
1: Perfecto, Alma, muchas gracias.
6: Muy buenos días, Armando.
1: Buenos días también para ti. 8:16 a.m. Pausa, enseguida regresamos.
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0: Este próximo miércoles 8 de octubre, en las instalaciones de la Universidad Politécnica de Piedras Negras, se abrirá una mesa de trabajo directa con todas las escuelas de nivel básico de la localidad para analizar sus necesidades y trabajar en atenderlas. Lo anterior fue expresado por la subsecretaria de Gobierno en la región norte, Sonia Villarreal Pérez, quien a través de redes sociales invitó tanto a los padres de familia como a los docentes de las instituciones educativas a acudir al encuentro. Aseguró que la cita es desde las 9 de la mañana hasta las 5 de la tarde, donde se escucharán peticiones, reportes y solicitudes ante representantes de diversas dependencias del gobierno del estado para programar su atención. Villarreal Pérez detalló que en dicha mesa estará acompañada de funcionarios del Instituto Coahuilense de la Infraestructura Física Educativa de la Secretaría de Educación de Coahuila, así como de la Secretaría de Gobierno. Consideró que más allá de conformar consejos o ver quién es el primero en acudir a un llamado de algún plantel, la verdadera responsabilidad de las autoridades es trabajar en encontrar soluciones a los problemas de la comunidad. La funcionaria estatal señaló que tampoco piensa caer en discusiones personales y se pronunció por ponderar el respeto, tanto para ella como para las regidoras integrantes del Cabildo y todas las mujeres de Piedras Negras.
1: Trabajar juntos requiere diálogo, acuerdos y respeto entre quienes participamos. Ese respeto debe existir hacia mí, hacia las regidoras del Cabildo y hacia todas las mujeres negropetenses. Por esa razón he decidido no asistir a ese consejo. Y no voy a convertir esto en una discusión personal, ni voy a responder de la misma manera. Mi responsabilidad está en trabajar y en encontrar soluciones. Por eso aprovecho este espacio para invitarlos este miércoles en la Universidad Politécnica de Piedras Negras. Vamos a abrir una mesa directa de atención para las escuelas, donde madres y padres de familia, docentes y directivos podrán presentar sus reportes y solicitudes directamente ante el ICIFED, ante la Secretaría de Educación Pública y ante la Secretaría de Gobierno. Ahí revisaremos cada caso, estableceremos qué se puede atender, qué requiere gestión y cuáles serán los pasos a seguir. Lo importante no es quién convoca una reunión ni quién recibe primero una solicitud. Lo importante es que cada escuela tenga una respuesta. A las familias, docentes y directivos de Piedras Negras quiero decirles muy claro, cuentan conmigo. Vamos a seguir escuchando, gestionando y recorriendo las escuelas y trabajando para que nuestras comunidades educativas sigan creciendo con fuerza. El respeto no se negocia, el trabajo no se detiene y Piedras Negras va a seguir creciendo con fuerza.
2: Como parte de las actividades permanentes que realiza la jurisdicción sanitaria número 1 en las escuelas de nivel básico en la región, las labores de fumigación y abatización se han mantenido activas según la programación semanal, esto con la finalidad de evitar la propagación de enfermedades como el dengue. El doctor Roberto Baeza Díaz, titular de la dependencia, informó que en la presente semana se hizo lo propio en los jardines de niños Ignacio Manuel Altamirano y en la Miguel Hidalgo y Costilla, acciones que aclaró no requieren la suspensión de las clases o evacuar a los alumnos en cada plantel donde se realizan estas acciones. Destacó que las medidas de prevención, aunado a lo realizado por parte del Departamento de Vectores al interior de las colonias y en los domicilios, han permitido tener una baja incidencia de esta enfermedad en el presente año, por lo que hizo un llamado a la comunidad a seguir colaborando con las autoridades sanitarias, principalmente ante las recientes lluvias que azotarán a la región en los recientes días.
3: Seguimos con haciendo lo que es la nebulización, a ver, tenemos la nebulización y la abatización. Seguimos con la abatización.
4: ¿Estos calendarios se realizan en conjunto con la Secretaría de Educación o es a petición de las instituciones?
3: No, nosotros ya tenemos el cronograma y nosotros vamos, le toca a las escuelas esta y esta, bueno, ya se les informa que se les, que se va a hacer la abatización y las termonebulizaciones que sean pertinentes en las diferentes colonias y escuelas. Pero nomás se les avisa. Eso es que tenemos esto. Sí, hay clases y todo. Mientras entren en tiempo de escuela.
4: Básicamente, por ejemplo, la semana pasada se detectó que algunas escuelas o dejaron salir temprano o no dieron clases el día que estaba programada la fumigación y inclusive sacaron mobiliario al exterior. ¿Esto es parte de las actividades?
3: No, yo creo que eso fue parte de la escuela, ¿no? Yo creo que es parte de la escuela. No hay ninguna indicación de sacar mobiliario, de hacer algo extraordinario. Cuando hay una termonebulización, tú llegas, termonebulizas y... No hay una indicación de saquen todo y ya vamos, ¿no? Yo creo que eso fue de ellos, aparte de ellos, para hacer, me imagino que como, no sé si fue por el, pues ya es que fue el viernes del Consejo Técnico, le aprovechen los papás, pero no hay una indicación como tal para hacer acciones diferentes a lo normal.
4: ¿El tipo de químico no tiene afectación?
3: No, no, desde luego no. No hay ningún tipo de indicación a ausentarse, no. O sea, cuando hay abatización, eso no hay afectación, nada.
5: 8:24 a.m, Salvador González, listo con su reporte sabatino. ¿Cómo estás, Chava? Buenos días, ¿dónde andas?
6: Te saludo con muchísimo gusto, Armando, en esta mañana, híjole, muy agradable acá en las calles de Piraneras, un tanto fresquecita, pero bueno, comentarte que en esta mañana nos encontramos en la colonia 28 de junio, Armando, un caso en lo particular de una persona que es de Honduras, pero que ya tiene poco más de 10 años viviendo acá en Piedras Negras, Armando, y bueno, como él señala, pues viene a México, a Piedras Negras, Coahuila, a trabajar, obviamente buscando una mejor calidad de vida, lo que tenía ya en Honduras. Pero fíjate, Armando, pues hay en el camino laboral que él ha desempeñado, siempre hay obstáculos, tropiezos, pero que eso no lo debilita para seguir adelante. Miren, vamos a platicar con él. Muy buenos días, mi amigo. Buenos días, mi nombre es José Luis Proces, soy de Honduras. José Luis. Oye, José Luis, platícanos tu último trabajo aquí en Piedras Negras. ¿En dónde fue?
7: Aquí en los comedores Boca, el último trabajo, el de ahorita.
6: Comedores industriales Boca.
7: Yo he tenido un problema ahí con empresas de ese tipo, como este señor, pues, que se llama Don Sergio Borja. Era el dueño de ese comedor.
6: Uh-huh. Sí. Boca, ¿a qué empresa me presta servicio?
7: A Fujicura, a las plantas de Fujicura le presta servicio, que yo me tengo enterado de esa, la planta 1 y a la planta 4.
6: Y trabajabas en esas planes,
7: yo trabajé en esa planta de mi comedor con ellos.
6: ¿Qué hacías?
7: Yo hacía de todo, yo hacía limpieza, limpiaba trampas, limpiaba el comedor, lavaba trastes, botaba la basura, que todo el trabajo lo hacía yo, pues. Y tenía muchos compañeros ahí que no los ponía a hacer nada y a mí me hostigaba mucho.
6: O sea, el trabajo prácticamente es como de intendencia, de limpieza general.
7: De limpieza general, y yo supuestamente iba de cocina, pero me mandaron de limpieza.
6: Y bueno, pues ahí, dijiste, pues, aquí desempeñé la chamba en lo que me asignan.
7: Sí, no, después de trabajo, sí, me asignaron más trabajo, pero nunca me asignaron de puesto. Y bueno, no, el trabajo no importa, uno viene a trabajar, pero a la mentira que le damos, que le echan a uno.
6: ¿Cuánto tiempo duraste aquí?
7: El trabajo duró 6 meses.
6: 6 meses, sí. Y me comentas que te despidieron.
7: Me despidieron.
6: ¿Por qué motivo?
7: Siento que injustamente me despidió, pues, porque
6: te dijeron que el motivo por el cual te despidieron.
7: No, me dijeron que me iba a dar de baja, que ya no podía estar dando con ellos.
6: ¿De qué forma llegaste a trabajar con ellos? ¿Sin más algún contrato?
7: No firmé ningún contrato. Yo me dieron trabajo así.
6: ¿Te tenían en el seguro social?
7: Me tenían en el seguro social, pero de nada sirve seguro, porque yo iba al seguro y ellos me dieron, no me firmaron una nota de una incapacidad de 6 días, no me la firmaron, yo perdí mis 6 días, no me pagaron. Ese día me corrieron de mi apartamento anterior, andaba periodista.
6: Uh-huh. Y en este caso, después de que te corren a ti y que solicitas la información del por qué te despiden, no te la dan,
7: no me la dan,
6: tú demandas un despido injustificado.
7: Correcto, un despido injustificado, pues, porque la verdad no me dieron nada, pues. Me
6: y les trabajo, traes una hoja de la Procuraduría del Trabajador.
7: Traigo una hoja de la Procuraduría del Trabajador donde me dieron el conteo de lo que me tocaba y
6: exactamente hablando del finiquito,
7: y no me lo dieron, pues.
6: De hecho, esta persona, José Luis Troches Murillo, él trae una hoja, Armando, de la Procuraduría de la Defensa del Trabajador, donde acudió a solicitar y sobre todo asesorarse sobre el despido injustificado, ahí la misma procuraduría le hizo una suma de lo que a él le corresponde, tanto en vacaciones, prima vacacional, aguinaldo, dando un total, Armando, de 11,160.72 centavos. Es lo que le corresponde al trabajador, cosa que el patrón, de nombre Sergio Borja Castillo, me imagino que lo han de identificar muy bien, no le cumplió en el tema laboral. Esto que señaló la Procuraduría de 11,160.62 centavos, no se los pagó.
7: No me los pagó, solo me dio 5,825.70, que es
6: por qué te depositaron esa cantidad, verdad, y no lo que decía la Procuraduría.
7: La verdad no sé por qué. Porque el día que hoy queríamos tomarle fotos a la hora que ella tenía, la subsecretaria que tenía ella, no me dejó tomarle fotos. Entonces yo vine absolutamente, le tomé fotos, pero la cantidad lo que me tocaba. Porque supuestamente ellos me estaban pidiendo tal. Sí, yo la acepté porque por la necesidad de pagar ese cuarto para estar en la calle, para no pagar. No tengo que seguir, no tengo sin trabajo, me dan sin trabajo. Me tiraron todo, pues me dejaron aquí prácticamente en la calle. Gracias a Dios, mi novia me pagó mi apartamento.
6: Por ello, a través de los micrófonos de Radio Zócalo Noticias, pide a Sergio Borja Castillo, el propietario de este Comedores Boca, que te haga justicia laboral, que te pague lo que por ley, y lo marca aquí la Procuraduría, te corresponde.
7: Correcto, así es. Yo no sé nada de ley, pero sí tengo mucha gente que sí sabe de ley, que me conoce y que me
6: asesora.
7: Que me asesora, correcto.
6: Pues eso es lo que nos comparte este joven de origen hondureño, José Luis Troches Murillo, que pide al propietario de Comedores Boca, Sergio Borja Castillo, que pues le pague lo que le dice la Procuraduría, Armando.
5: Perfecto, Chava. Bueno, pues ahí está la denuncia pública. Esperemos que se pueda resolver la situación. Si no, pues no batallemos. Hay que ir nuevamente a la Procuraduría del Trabajo y ya interponer un recurso en contra del propietario de estos comedores industriales y también ex candidato a la Diputación Local, a la Presidencia Municipal, ex funcionario público. Estaremos pendientes. Gracias, Chava.
6: Buenos días.
5: Buenos días. 8:31 PM. Pausa. Enseguida regresamos.
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0: Bajo la premisa de que todos tenemos derecho a una segunda oportunidad, el gobierno de la nueva historia continúa atendiendo la grave problemática de las adicciones que aqueja a la comunidad con internamientos a centros de rehabilitación. De acuerdo a la directora de Asuntos Religiosos, Sofía Trejo Ramírez, de un total de 459 gestiones se han tramitado en lo que va del presente año, se han logrado canalizar a 131 personas para iniciar con sus tratamientos. Detalló que esta cifra, la mayor parte son hombres, alcanzando 92, mientras que las mujeres son 39, confiando en que pueda seguir su proceso para salir de su dependencia a alguna droga y poder rehacer su vida. Trejo Ramírez resaltó que el acumulado en lo que va del presente, de la presente administración, es de 382 personas canalizadas a rehabilitación, de las 303 son hombres, un 79.3%, y 79 son mujeres, que representa el 20%.
19: En este mismo periodo se han sumado 131 personas canalizadas a procesos de rehabilitación, de las cuales 39 son mujeres y 92 hombres. Para nosotros, más que un número, más que una cifra, representan vidas cambiadas, vidas, familias, donde se están reconstruyendo nuevamente nuestro tejido social. En la siguiente diapositiva cabe mencionar, ¿verdad?, que a lo que va de nuestra administración 2025-2026, llevamos un total de 382 personas en este proceso, de las cuales 79 son mujeres, que es un 20.7%, y 303 son hombres, que es un 79.3%. Cabe mencionar, lo repetía, ¿verdad?, no son solo cifras o números, para nosotros son casos, por lo que seguimos trabajando para que más personas puedan alejarse de las adicciones y recuperar su vida, su familia y sus proyectos. Como ha señalado nuestro alcalde Carlos Jacobo Rodríguez, seguimos trabajando para rescatar vidas de las garras de las drogas y de las adicciones. Y algo que para nosotros es fundamental, nadie debe sentirse definido por el momento difícil que está viviendo. Todos merecemos una segunda oportunidad.
2: Como cada año, en octubre, mes dedicado a la lucha contra el cáncer, se está organizando la tradicional caminata de concientización y solidaridad que convoca el Grupo de Apoyo a Personas con Cáncer con el apoyo del municipio. A nombre de la organización, Gladys Andrade Silva invitó a la comunidad en general a que se sume a las actividades que se tienen programadas para este año, siendo la más importante dicha caminata a celebrarse el domingo 25 de octubre. Indicó que la cita es a las 4 de la tarde en la parroquia de Nuestra Señora de San Juan de los Lagos, ubicada en la colonia Roma, en donde se iniciará con la venta de playeras y varios souvenirs que les permitan recaudar recursos. Posteriormente, a las 5 de la tarde, se celebraría una misa de acción de gracias en el citado templo, para después partir hacia la macroplaza, en donde se contempla terminar con el tradicional lazo rosa, según lo señaló Gladys Andrade. Ella añadió que en esta ocasión, y para ampliar la variedad de actividades, se incluirá un concurso de baile abierto a toda la ciudadanía, con géneros como el norteño y la cumbia, cuyas inscripciones ya están abiertas en la Casa Rosa.
20: Bueno, quiero invitar de todo corazón para que asistan a Casa Rosa, para que conozcan nuestras instalaciones y pues bueno, puedan palpar, ¿verdad? Puedan ver lo que ahí hacemos. También, bueno, sabemos que el mes de octubre es el mes de la lucha contra el cáncer.

0: Nacional de Presidencia, que ya iniciaron a vestir piedras negras de rosa, y pues invitamos a toda la comunidad ahí en Casa Rosa. Tenemos playeras y souvenirs, mediante un donativo, ¿verdad? Que ese donativo pues nos sigue ayudando a todos los pacientes que están en esta lucha. También, bueno, es la invitación principal. Nosotros año con año tenemos una caminata, y este año va a ser el domingo 25 de octubre. Los invitamos para que nos acompañen. Iniciamos en parroquia de Nuestra Señora de San Juan de los Lagos a partir de las 4 de la tarde. Vamos a estar ahí con las playeras y los souvenirs. Y la misa de Acción de Gracias es a las 5 de la tarde. Terminando lo que es la misa, iniciamos la caminata, que va a terminar en lo que es la macroplaza a la altura de la presidencia, en donde formaremos nuestro ya tradicional lazo humano. Pasaremos a lo que es la convivencia, y este año vamos a tener un concurso de baile, el cual pues invitamos a todas aquellas personas que les guste bailar. El ritmo va a ser lo que son norteños, cumbias tejanas. Los invitamos a que se inscriban en Casa Rosa, ahí vamos a estarlos atendiendo.
1: La derrama económica y afluencia de clientela en el primer cuadro de la ciudad durante las pasadas fiestas patrias mostró una diferencia significativa, con un decremento del 20% en las ventas a comparación a lo que se reportó durante el mes de septiembre del año pasado. Así lo indicó Héctor Portillo Valdés, el presidente de la Unión de Locatarios del Mercado Zaragoza. Mencionó que si bien se otorgó una ampliación de horario para aprovechar la convocatoria de las fechas de Independencia, particularmente este año no se percibió una gran demanda por la compra de artículos alusivos, lo que se reflejó en una baja tendencia de ventas. Sin embargo, Portillo Valdés estableció que tienen un buen augurio de cambiar esta situación con la relevancia que tendrán las fechas que restan del año, como el Día de los Muertos y las fiestas decembrinas, aunado a la mejoría de las condiciones climáticas, que podrían propiciar un aumento en el flujo de visitantes al comercio del primer cuadro de la ciudad.
2: Bueno, ahorita lo que acaba de entrar el mes de octubre, que son los primeros dos días, ha venido estando muy triste la situación turística, económicamente. Bueno, pues pero aquí tenemos que estar esperando, atendiendo, y bueno, pues ser responsables para atender con respeto y calidad y ofrecer nuestros productos a los que vienen tanto de aquí de los cinco manantiales como los que vienen de Estados Unidos, para que hagamos el comercio crecer, aunque sea dada la situación económica como está.
3: ¿Qué tal se vio la afluencia en el mes de septiembre, señor Néstor? ¿Sí se contagió este fervor de las fiestas patrias? Aquí el primer cuadro y el mercado, ¿cómo se vivió?
2: Bueno, anteriormente pedíamos horarios muy tardes porque venía mucha gente. En esta ocasión, pues se nos dio el permiso, ¿verdad?, por el municipio, pero se tenía que cerrar una hora antes. ¿Por qué? Porque no había la influencia de los vestidos, de la ropa y todo. Pero, pues como quiera, sí hubo venta, pero no lo que se esperaba, ¿verdad? Al menos para cubrir ciertos compromisos, y otros pues tenían mercancía del año pasado, y bueno, pues, como quiera, gracias a Dios, poco, pero se sale adelante.
3: ¿Cuánto podríamos decir que incrementó ligeramente durante el mes de septiembre?
2: Si hablamos del año pasado, bajó bastante, bajó un 20% que no se esperaba. Estábamos confiados que se iba a subir, y bueno, pues no pasó eso, pero pues seguimos aquí en el mercado Zaragoza.
4: El juez del condado de Maverick, Pablo García, anunció un proyecto denominado Operación Love Your Lake, dirigido a las instalaciones del parque público, al que se pretende rescatar con apoyo de organizaciones no lucrativas, negocios y la misma comunidad de las malas condiciones en las que este se encuentra. Tras señalar lo anterior, García dejó muy claro que el lago no se venderá, porque es del pueblo, de la comunidad. La propuesta de enviar cartas para

0: buscar el soporte local fue aprobada por la Corte de Comisionados, quienes han demostrado realmente su preocupación por revivir este lugar al que no solo se le busca inyectar agua, sino realizar varias mejoras en todas las áreas verdes recreativas.
1: Primero de nada, para aclarar que nuestro lago no está en venta, este parque pertenece al pueblo, pero sí hay un problema que está sucediendo, ¿verdad? Gracias a Dios, apenas llevo un mes aquí sirviendo como juez del condado, pero ahora el tema que vemos es la laguna, ¿verdad? Es un parque importante para nuestra comunidad y cae en nuestra obligación, ¿verdad?, de darle una vida, ¿verdad?, ese parque que está muerto y se ve fetal, ¿verdad? So, nuestro proyecto se va a llamar Operation Love Your Lake, y si usted está interesado en ayudar, puede mandar un mensaje al 830-872-1841, nomás manden count me in. Lo que estamos viendo, ya traje un tema a la Corte de Comisionados, uh-huh, donde se aprobó yo escribir cartas a las a comunidad, a los negocios, a organizaciones sin lucros, para que todos podamos hacer un esfuerzo en conjunto. Uh-huh. Tuvimos una junta con la Cámara de Comercio y con diferentes líderes de la comunidad, y estamos viendo maneras de cómo trabajar juntos. Sabemos que todos tenemos diferentes gobiernos, pero se nos puede olvidar que trabajando juntos hacemos una diferencia, un impacto más grande, ¿verdad? Y es lo que vamos a ver en ese lago. Ahorita ya estamos coordinando para coordinar agua para el lago. So, en esas semanas que vienen ya se va a estar llenando de agua, pero también vamos a ver muchas modificaciones a la belleza del parque con esas cartas que voy a estar escribiendo a diferentes negocios y a diferentes líderes aquí en la comunidad para que apoyen al lago del condado.
2: 8:44, temperatura 23 grados centígrados, 73 grados Fahrenheit. Pausa. Regresamos con la parte final.
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6: Calibre 57, la noticia de balazo llega puntual a su cita con este hallazgo que se dio ayer por la tarde, del cual le dimos cuenta oportunamente en la edición vespertina de Radio Zócalo con Salvador González, en el arroyo que está ubicado ahí entre la Colonia de las Fuentes y la Avenida Román Cepeda, que pudiera ser una especie de prolongación de Alejo González. Ahí se encontró este cráneo, viene toda la historia con nuestro compañero Armando Valdés Martínez. El percance automovilístico que le dábamos cuenta hace algunos minutos, que se presentó cerca del quemado, donde una camioneta se impactó de frente contra una pesada unidad. Además, mucha información de carácter policíaca, en la que pude encontrar los dos sujetos que robaron un rancho y que ya fueron consignados ante el juez. Una movilización policial que se dio en la fraccionamiento de Villas del Carmen, un sujeto que era buscado en Eagle Pass por asalto agravado, la información de Ciudad Acuña también, la información de Del Río, de Eagle Pass, también la puede usted encontrar en las páginas de Calibre 57. En la página 6A, bueno, pues viene Valentina Pérez, ya se imaginará usted. El calibre de las dimensiones de la chica que engalanó las páginas de Calibre 57. La información deportiva que se maneja el día de hoy, tanto a nivel nacional como a nivel internacional e incluso local. Mucha información también de los espectáculos que ya nos dará cuenta nuestro compañero Miguel Ángel Pérez Ruiz, entretenimiento y mucho más a solamente 5 pesitos en Calibre 57, la noticia de balazo.

0: Tiene información de los espectáculos. El próximo verano del 2027 volverá a México una de las agrupaciones españolas más importantes de finales de los 90. Nos referimos a La Oreja de Van Gogh, que regresan a nuestro país el próximo verano con Amaia Montero nuevamente como vocalista, la original de La Oreja de Van Gogh, casi 20 años después de que había salido de esta agrupación. La Oreja de Van Gogh volverá a México, su segunda casa, como ellos dicen, como parte de la gira que actualmente realizan por España y que después llevará a la agrupación a reencontrarse con todos sus seguidores mexicanos, pero hasta el próximo año, ahora con Amaia Montero nuevamente al frente de La Oreja de Van Gogh. Y denuncia Maribel Guardia a Imelda por abandono de menor. Maribel Guardia presentó una nueva denuncia contra Imelda Tuñón ahora por el presunto delito de abandono de menor en agravio de su nieto, José Julián, que tiene 9 añitos, luego de que la actriz viajara a Estados Unidos con el pequeño y posteriormente regresara a México sin revelar dónde se encuentra actualmente. Alonso Beceiro, abogado de Maribel Guardia, confirmó que la querella fue presentada después de las declaraciones realizadas por Imelda sobre el paradero de su hijo y explicó que la preocupación de su representada se debe a que actualmente desconocen con quién se encuentra José Julián. Y cambia la Warner Brothers de mando antes de fusión. Michael De Luca y Pamela Abdi ya no forman parte de la Warner Brothers, de acuerdo con una fuente interna citada por The Hollywood Reporter, con un movimiento que ocurre pocos días antes de que se concrete la fusión entre Warner Brothers y Paramount Skydance. La salida de los ejecutivos se da mientras Paramount avanza hacia la operación valuada en 111 mil millones de dólares, con la que ambas compañías formarán un nuevo conglomerado bajo el liderazgo de David Ellison, mientras espera que la fusión quede finalizada el próximo 6 de octubre. Y habría P. Diddy vuelto al aislamiento. Sean Diddy Combs habría sido enviado nuevamente a una unidad de alojamiento especial, esto en la prisión federal FCI Fort Dix en Nueva Jersey, luego de que un reporte señalara que el productor lleva una vida de privilegios dentro del centro penitenciario, donde cumple una condena de 50 meses. De acuerdo con información difundida por NBC y retomada por TMZ, Sean Combs habría recibido presuntamente comidas preparadas especialmente para él, masajes y ayuda de otros reclusos para realizar algunas de sus tareas, además de tener acceso a artículos y servicios que no formarían parte de las condiciones habituales de los reos. 4 hombres que supuestamente compartieron celda con el rapero de 56 años describieron ante la NBC lo que consideraban un trato privilegiado, mientras uno de ellos, quien aseguró haber cocinado para Combs, mencionó entre los alimentos pizza, pollo al curry, empanaditas. Bueno, afirmó que eventualmente ya después dejó de hacerlo. Sean Diddy Combs habría vuelto otra vez al aislamiento en prisión luego de señalamientos sobre estos privilegios. Todo esto y más lo puede usted encontrar en la sección de Flash de Periódico Zócalo. Y hasta aquí los espectáculos.
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7: 8:53 PM, temperatura 23 grados centígrados, 73 grados Fahrenheit. Enfrenta a Rafael Márquez y la selección mexicana de fútbol su tercer encuentro amistoso en esta nueva etapa que vive bajo el mando del conocido como Kaiser de Michoacán. El rival, el día de hoy, no es cosa menor. Se trata del acérrimo rival de nuestro país en el área, Estados Unidos, que en los últimos años ha mejorado notablemente su calidad futbolística e incluso superado a nuestro país en muchos torneos, en encuentros mutuos y hasta en aspectos tan trascendentales como la exportación de jugadores a las principales ligas de Europa. La cita es a las 21 horas en el estadio State Farm, donde, de acuerdo a lo que declaró el propio timonel mexicano, no le obsesiona ni el primer triunfo, ya que ha tenido dos empates en los primeros dos encuentros, ni el hecho de que se enfrenten al acérrimo rival. Sin lugar a dudas será un duelo interesante. Habrá que ver cómo aporta o cómo forma técnico mexicano cuadro titular y ver de qué manera se da este encuentro. Y por cierto que, hablando del equipo mexicano, pues ha empezado a sonar desde la noche, tarde noche del jueves, una supuesta oferta de más de 52 millones de dólares que estaría preparando el Liverpool inglés por el mexicano Gilberto Mora, con lo cual se adelantaría de manera importante a los cuadros de España que están interesados o que habían mostrado interés inicial, como es el Real Madrid y el Barcelona. La intención es, por parte del equipo inglés, poder amarrar el pase del mexicano una vez que ahora en este mes de octubre cumpla 18 años. Seguramente en este tramo se estará acelerando el interés y las ofertas formales por parte de diferentes escuadras que están interesadas en los servicios del mexicano, porque ahora sí pudiera irse en el mes de diciembre a Europa. Se habla de que también otros equipos como el propio Chelsea, el Arsenal, el Manchester United y el Manchester City han mostrado interés en el fichaje del mexicano. Habrá que ver qué sucede. Ahora sí se va a poner muy en serio la puja por este mediocampista talentoso. Inician las series divisionales del béisbol de las Grandes Ligas luego de los juegos de comodines. Chicago se enfrenta contra Cleveland, mientras que Atlanta recibe a Los Ángeles Dodgers, New York recibe a Tampa Bay y San Diego recibe a Milwaukee. Es la jornada de los playoffs de los del béisbol de las Grandes Ligas, que inicia de cara al llamado clásico de otoño, que antes se jugaba en octubre y ahora prácticamente es en el mes de noviembre. Es la información de los deportes.
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7: 8 de la mañana con 57 minutos. Es así como llegamos a la parte final de Radio Zócalo Noticias, periodismo de verdad. Don Carlos, gracias.
11: Muy buenos días, feliz sábado.
7: Gracias, Mike.
12: Gracias por haber estado con nosotros. Sigue escuchando las estaciones de Radio Zócalo.
7: Los controles de audio, María Enrique Alvarado Campos, servidor Armando López Capetillo. Le agradecemos su atención y lo esperamos el lunes con más noticias. Pásela bien.
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0: Bueno, bueno, buenos días, bienvenidos a la 92.9 Super Estelar, la estación de la raza. Su amigo Tony Martínez dándoles la bienvenida en este ya sabadito de fin de semana, sábado 3 de octubre 2026. Les damos la bienvenida y como siempre, ya saben, aquí en su casita de la 92.9, les recordamos los teléfonos aquí en cabina para estar bien conectados, el 877-131-2499, para su Super WhatsApp el 877-131-2499, el Super WhatsApp de la 92.9 y la línea directa, como ya se la saben, el 877-77-258-44, ahí sí entran llamaditas, y el otro es el Super WhatsApp 877-131-2499. Así que bueno, bienvenidos a su casa, la 92.9, en esta bonita mañanita. Tenemos 23 graditos, un día nostálgico, así nada más, nubladito, sabrosón. Y la hora correcta, 9 de la mañana con 14 minutitos. Les damos la bienvenida, esperando nos den el placer de su compañía en este sabadito hermoso de Superestelar. Y bueno, para iniciar, vámonos con una rolita de Bolón Ping Pong. Ahí para toda la racita que ya está conectando. Por este lado, ¿quién dice? Vamos con el primer mensajito, mi carnalito, el primoroso Olvera. ¿Cómo andamos, carnalito? Buenos días, bienvenido a tu casa.
1: Muy
0: buenos días, ¿qué onda?
1: Buenos días, super Tony Meléndez, saludos cordiales para todo tu auditorio, radio escuchas, ahí vamos en la bicibus.
0: ¿Estado, carnalito?
1: Con la greña y con la bocina bien alterada, muy buenos días.
0: Buenos días, aquí andamos echándole ganitas y bueno, vámonos con una rolita para toda la racita en el 92.9 de una vez. Ya cayó mi Carlito, el primoroso Olvera. La pregunta es, después de ti, ¿quién, Carlito? Después de ti, ¿quién le cae a la 92.9?

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1: Y esto va para todos. Ahí estamos, 9:18 de la mañanita, 9:18, y bueno, le damos la bienvenida a toda la racita. Dice por este lado, no seas bañado, mi primo Ruso Olvera, mándame el mensaje completo, me sacaste de onda, carnalito. Claro, claro, carnalito, a ver, suéltale si se puede, ya sabes. Un saludito ahí para el primoroso Olvera. Y bueno, por acá, ¿quién anda en esta bonita mañanita de Superestelar? ¿Qué onda,
2: Buenos días, mi Tony, buenos días.
1: Buenos días, buenos días, ¿cómo andamos?
2: Bendecido fin de semana.
1: Tremendo Lalo.
2: Para todos los radioescuchas, ahí para el primoroso Olvera, que anda de muy de madrugada en la bicibus.
1: Allá anda mi carralito echándole ganas.
2: Señora Lucy, y Chascano Robles, Aurelio Jamarripa, Canario.
1: El Canario. Junior, ¿Qué más?
2: Bueno, para todos, montonadas de nuevo por la 92.9, mi Tony. A ver si tienes por ahí algo movido.
1: Algo movido, pues este.
2: Tropicalísimo Apache.
1: Solo que sea la cabeza, por favor, compadre, porque eso sí lo traigo bien movido ahorita que me acabo de despertar.
2: De parte de mis dos montoneritas también.
1: Ya está. Ahí está el tremendísimo Lalo Lalo. Un saludito, carrito. Ahorita, bueno, vámonos con publicidad, carrito. Ahorita venimos, vamos con un corte y ahorita venimos con más música aquí en la 92.9. Claro que sí, carrito, Vámonos al corte y ahorita regresamos.
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12: Un momento, ANSPAC. 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Tenemos una misión específica y si la cumplimos, lograremos una vida de éxito. 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
1: Ya volvimos, carrito, ya volvimos del corte. Y bueno, continuamos ahí con los mensajitos. Espérame tantito, dice porfa, dinos el clima de este día, por favor, si es posible. Muchas gracias ahí por este lado. Déjame el chaco, carrito, y vamos a ver cómo nos toca hoy en este bonito sabadito. Sabadito 3, épale, sabadito 3 de octubre, dice probabilidades de lluvia 90%. Ahí están las 90% de probabilidades de lluvia. Vamos a tener una temperatura máxima de 28 grados, la mínima 21 graditos. Y tenemos el aire de 22 a 41 kilómetros por hora. También tenemos el pronóstico. Así es, carritos, va a estar 90% de lluvia. Y a partir de las 2 de la tarde ya se empieza a despejar un poquito, ya para las 5 como que quiere salir el solecito, y nuevamente como para las 8 de la noche se vuelve a nublar un tantito. Pero ahorita tenemos 90% de probabilidades de lluvia, así que ahí está el pronóstico para la racita que le tocó lavar. Mi carralito, yo creo que lo va a mandar a lavar la señora, por eso anda preocupado con el clima. Y bueno, ahí está. Dice por acá, por este lado, mi carralito Carlos, allá en San Pedro de las Colonias. Muy buenas tardes, carralito.
13: Digo, muy buenas tardes.
1: Muy buenos días. Ahí para mi carralito Carlos, que anda laborando, mi carralito. Era lo más, ahí en el negocio. Un abrazo para ti, para toda la familia, carralito. Aquí andamos echándole ganitas, esperando te encuentres muy bendecido allá en San Pedrito de las Colonias. Un abrazo. Vámonos con una rolita para toda la raza de la 92.9. Eso es la Fiera de Ojinaga. ¿Y qué sería de nosotros, carralito? Aquí en la Superestelar.

Continuamos 9:28 y saluditos ahí para la racita de este lado. Dice mi Carlito Manuel por acá. ¿Qué onda, Carlito? Muy buenos días. Dice, buenos días, Tony. Acá seguimos oyendo en el aeropuerto. Ahí se anda rondando el agüita. Sí, ya se quiere venir el agüita, Carlito. Ojalá y se venga un ratito el agua, pero tranquilona, porque luego nos anda ahí. De que cierro la ventana allá por Colinas del Valle, no cierran las ventanas y se pone medio negoción acá. Dice por acá, por este lado, mi buen amigo Gerardo Marrufo allá en Del Río, Texas. Un saludito para mi buen amigo Gerardo. Muy buenos días, bienvenido la familia Marrufo allá en Del Río, en Valverde, parste. Un saludito ahí para Dali Marrufo, el tremendo Ángel y Jesús Marrufo. Un abrazote. En este bonito sabadito aquí andamos. Y bueno, vámonos con una rolita para toda la raza de la 92.9, moviéndonos un ratito, porque viene nada más ni nada menos que Tropicalísimo Apache. Y nos vamos, Carlito, a buscar un mosaico que dices.

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2: Continuamos, 9:33 de la mañanita. Dice por este lado, gracias, eres muy amable, Dios te bendiga. Pero, ¿de dónde nos estás escuchando? Porque, a ver, déjame ver. Mi amiga Margarita, un abrazo. Muy buenos días, Margarita. Esperando te encuentres muy bien ahí al lado de toda tu familia. Mi carralito, el primoroso Olvera, íralo, guáchelo, guáchelo, guáchelo, mi carralito, un abrazote, Ya me lo aventé, dijo que el carralito, no creas. Dice por acá, a ver, ¿quién anda por ese lado? Vamos a ver, dice, tú tranquilo, yo nervioso, mi carralito. Muy buenos días, ahí para todos los chaparritos también, ya se la saben, el tremendo Paco y Jaime allá por la Vicente Guerrero allá en las cuevas. Un saludito para Lunita, la princesita de mi carralito, Juan Anaya, mi carrito Anaya, allá en Lerdo y Victoria, un abrazote. También para Sebastián, el tremendo chaparrito Luis Felipe, Lía Atenea, un saludito también a Damián Guerrero Chávez allá en las Américas, a Nicole Coque, Jordán Pérez, toda la racita ahí, los chaparritos, Ángel, Daniel, Fernanda, Pedro César y Pablo Estrada Barrientos, a Matías y Ángel, ahí los Minichuki, también para Mayrín y Meredith Calamaco allá por la calle Ancha, un saludito para ellas. César Antonio III, el mini chocolatito, también para Toñito Covarrubias, Ayael, el nieto de mi carlito José Antonio Manríquez y Aurelio Villanueva, Sofía Lisset, ahí la princesita de mi carlito, el Brody Sánchez, allá por Privadas de la Amistad, un saludito para toda la raza de aquel lado, y también para Isabel y Fabiolita, Angelito de la Cruz Guardiola, Mariam Oviedo de la Cruz, y también para Nicolás y Miguel Alexander, saluditos para todos ellos, la mini Ruth y todos los chaparritos de la 92.9, muy buenos días. Nos vamos con esto, es Permiso para Llorar, nada más ni nada menos que Banda Machos aquí en la 92.9, Carlitos. 23 graditos la temperatura, 9:35 de la mañana.

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1: 9:38, Carlitos, 9:38 de la mañanita y seguimos continuando con los mensajitos de la raza y saluditos también para toda la racita. El Chaymus, un saludito para el Chaymus. ¿Qué onda? El Chavito, a ver.

0: una cumbiecilla por ahí o una ronda de Pegaso, con todo cariño para toda la gente bonita de por acá.
1: Algo de Pegaso, ya está, Carlito.
0: A nivel nacional, celebramos más alto, con todo cariño para todos, en vivo directo, la gente de Acuña, de parte del tremendo y único sensacional, Chavito.
1: El Chavito, allá por la San Alberto. Oye, saludando allá para Francisco Hidalgo, el Caniquín también, para su señora esposa Rosa María Vázquez, a Memo Rocha, Chavito, todos los chaparritos allá, el tremendo Carlos Viera también, un saludito a la racita de la San Alberto. Dice, amanecimos algo engripados, Carlito, pero al millonzote, al 100%, qué ole, Sobre la idea, como debe ser, como a las 2 de la tarde, hacemos para el resto del día y gracias a Dios nos va bien. Mi Carlito Carlos allá en San Pedro de las Colonias, muy bien, Carlito, echándole ganitas, así es, que no nos detenga la gripecilla, hombre, como buenos machos mexicanos, a darle duro y macizo. Un saludito allá para Maribel, que ya está en sintonía, allá por Valle Poniente, dice, ¿y yo qué? Acá estoy, también estoy escuchando. Ya sé, pero pues es que con eso de que apenas te vas levantando, ingratota, mira nomás, baile y baile, mi Carlita. Un abrazote ahí para Maribel y nos vamos con esta rolita, Noel Torres y el señor Giovanni Ayala, nada más ni nada menos. Pues ¿para qué le hacemos? ¿Para qué tanto eso, compadre? Suéltese el chongo, son las 9 de la mañana, 40 minutitos, 23 grados la temperatura. Y aquí andamos echándole ganitas y a ponernos a bailar, sí señor.

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1: Así es, carnalitos, así es. Hay que despertarnos con la superestelar y también dormirnos ahí con la superestelar, como debe ser, ¿eh? Bien consentidos, carnalitos. Son las 9:43 de la mañana, nos vamos con un corte comercial y ahorita regresamos con más música y saluditos para toda la banda de la 92.9, la superestelar, la estación de la raza.
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8: Ya volvimos, carritos, aquí en la 92.9. ¿Quién anda por este lado? A ver, dice mi carrito, Alfredo Padilla, mis amigos. Dice, saludos, mi Toño, mándale un saludote para mi Martín Franco Esquivel. Claro que sí, ahí, te bendicimos, Martincillo. Un abrazote. Yo creo que en una de estas le voy a dar una vuelta, mi carrito. Pasarlo enojar un ratillo, mi compa. Nada, un abrazote para mi buen Martín Franco, ya sabes, se le quiere al condenadote. Ahí de parte de mi buen amigo Alfredo Padilla y de todos los Padillas, Silvino y Rosalío, claro que sí, saluditos para ellos. Aquí desde el cabinón de la 92.9. Martín, ahí anda también tu yerno, papi yerno. Ah, no, tu hijo yerno. Tu hijo postizo, el tremendo Manuel. Ahí anda papi suegro, carrito, un abrazote, ahí te lo encargamos. Al tremendísimo Martín Franco Esquivel. Ya llegó Julián Gavia, él es el tata. Dice mi tata, mira, anda bien educado. Dice, ahí te encargo una rolita de, se vale, por favor. Se vale llorar o la que sea. Dice, pero quiero una rolita, por favor. Muy bien, muy bien. Ya lo estamos educando, mi carlito, el tremendo Julián. Para que vean. Dijo que él, es que la música, carlito, la música, doma las fieras. Y ese cachetón ya lo vamos domando. Vámonos con una rolita para toda la raza de la 92.9. Isaías Lucero y el señor Elio Vega. Nada más ni nada menos. Nos engañó a los dos. Ahí nomás, sin raspar muebles, 23 graditos, 9:47 de la mañana.

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1: 9.51, carritos, 9.51, es tiempo de ir a un corte comercial y ahorita regresamos con más música aquí en su casa, la Superestelar, la estación de la raza.
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6: Ya volvimos del corte, Carlitos. ¿De aquí andábamos echando las ganitas? Dice por acá, mi Carlito. ¡Ey! Hoy nos toca visitarlo. Un saludito. Claro que sí, Carlito. Ahí me saludas a mi Carlito Martín, Que se porte bien el tremendote. Mi buen Roger Samarripa. Dice mi Carlito por acá también. Mi Tony Boloni, ¿cómo estás? Buenos días. Buenos días, Carlito. ¿Aquí andamos? Dice, ya cayó el chahuiscle, mi Tony Boloni. Después hablamos. Con este clima debe para estar acariciando. Hombre, no te digo. Ya ves cómo eres. No, sí, es este sabadito de ¿cómo se llama? De picumbia, carnalito. No, hombre, no te la bañaste, mi Roger. Muy bien, muy buenos días, carnalito, ya sabes. Un abrazote para ti. Oye, vámonos, son las 9:55, nos vamos con una rola y se continuamos, ya saben. Vámonos con esto, nada más ni nada menos. Mis carnalitos, los incontenibles del norte, con esta rolita. A darle duro y macizo hasta que salga el sol, papá.

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3: Continuamos, son los saluditos ahí para la racita, mis amigos los choferes. ¿Cómo andamos? Ahí por las bellas calles de Ciudad Acuña. Al tremendísimo Chilo, el 15 de los Rojos, mi carralito, para mi carralito Terán. Y también, bueno, allá por donde ande nuestra amiga Flor Watanabe. Todos los rojos, mis carralitos. El cubanito, el tremendo 17. Mi Roger Samarripa, que anda en sintonía, mi compadrito. ¿Qué onda, carralito? A ver, ¿cómo andas? Mira nomás.
4: Ya, ya hay yeguas pandas. ¿Dónde andas, jarocha? ¿Estás oyendo, zorrita?
3: Ahí anda el tremendote, de mi Roger Samarripa, camisa 78, también mi carlito el Javi. Muy buenos días, ya anda en sintonía mi carlito, ahorita checamos el mensaje al Pato de la Pinta, para Lunita Pérez, su princesita, un abrazo también. Al Super Toño y para la señora esposa Yuli, mi carlito el tremendísimo José Eduardo Vega Aguilar, el tremendísimo Tron, al Kikapú también, a la Lacra número 23, mi carlito, toda la banda que anda ahí, los guerreritos también. Mis carretas, las señoritas, las señoras hermosas ahí, la Asociación de Chicas Guapas al Volante, ahí para las dos Anita, las dos Marías, Verónica, Doña Lucy, Cristi Ledesma, Laura Minerva, Leonora Aguilar, para Merry y para Dulce y para toda la Rosita. Y por este lado, ¿qué onda mi carrito el Javi? ¿Ya anda despierto mi compa?
5: Ya está mi Tony, ya está la calabaza.
3: Al primoroso.
5: Ahí vamos en la bicibus, un rumbo para allá, no sé para dónde, ya casi llegamos para allá. Y por ahí ¿La de quién?
3: La
5: de primavera.
3: ¿Cómo? ¿La de primavera?
5: Cuatro primaveras.
3: ¿Ya anda por acá? A ver, ¿qué onda, compadrito? A ver.
6: Camina. Buenos días, Melón. Buenos días, mi Tony Goloni. ¿Cómo amaneciste, canalito?
3: Aquí el millonzote.
6: Ganas, mi Tony Goloni.
3: Echándole.
6: Para que te diga que pongas en la rolita 30 para ni las pones. Mejor así dale, así dale.
3: Ya
6: lo
3: está.
6: Lo que tengas, mi Tony, lo que tengas.
3: La que tenga, ya está, carnito.
6: ¿Qué le sabes al tata, mi Tony? ¿Qué le sabes que le pusiste esa rola?
3: No. Viejas historias.
6: Melón. Algo de saber, por eso le pusiste esa rola, mi gran sensei.
3: Ahí anda.
6: El tata.
3: No, ya se porta bien el compadrito, ya lo metimos en cintura.
6: Los taxis rojos, tú, mi Tony Goloni, ayer en el softball, cerveceros de la 92.916.
3: Ganaron.
6: Furia Roja, 12. Le ganamos a la.
3: No lo puedo creer, Carlito. Bueno, pues ni modo, una vez al año.
6: Siempre ganamos.
3: Dice, ¿a qué hora vas a poner la rola esa? La de Se Vale de Llorar. No, hombre, Calmantes Montes, ya empezó mi Carlito Julián Gavia. Andas perdido, Carlito, andas en la mera negación. Ahí estábamos, son las 10:03, y ahí anda Julián Gavia. Quería el 2x1, el ingrato, míralo nomás. Chalupa y buenas, el lunes te las pongo, ingrato.

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1: Continuamos ahí con los saluditos para la raza de los Uniteds allá en el Gabacho, mis carralitos. Ahí para doña Petra Medina, a Jesús Rosales y Rosalía Saldaña. Un saludito allá hasta McAllen. A mis carralitos, el tremendísimo Cano Robles, un saludito allá en Kleinburg, Texas. Chavo González, en el Team Shop, aquí en Del Río, mi carralito, el Tigre de Del Río, un abrazo. Ahí para Juan Sánchez también, y Mario Vázquez, acá en Del Río, Texas. Mi carralito, el Chis Jazz, Mario Castañeda, allá en Abilene, y el tremendo Jorge Barragán, al Coqui, él es el Coqui. También saluditos para mi buen amigo Gerardo Marrufo, que anda bien pilas, mi carralito. La familia Marrufo, Dali Marrufo, Ángel y Jesús Marrufo también, saluditos. A José Antonio Manríquez, Yorale Villanueva, hasta Joshua, Texas. A mis carralitos Ana y Paco Escobar, mi carralito Junior de Alpine, un saludito mi Junior. Y para su amorzote Noelia, claro que sí, mi carralito Julián Gavia, que anda en sintonía también. Ya anda peleando mi compadre, pero ahora sí anda, se anda portando bien. Ahí mi carralito Julián. A Jesús Soto, mi amiga Mari de Del Río, un abrazote con mucho, mucho cariño para ella y para toda la familia. A la patrona Pérez, Silvia, Liz, y para la tremendísima Lolis, alias La Solitaria, un saludito. Guillermo Sánchez, allá en Oklahoma, toda la rosita que anda allá. El tremendísimo Gallo Mayor, Efraín Puga, un saludito, mi carralito. Y bueno, vámonos con más rolitas para toda la rosita de la 92.9. Es nada más ni nada menos, delante de ti, el señor David Garza. Ahí para toda la racita, ¿eh? Ánimo, raza, es sabadito sabroso de Superestelar. 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
1: 10 de 10, carritos. 10 de la mañana con 10 minutitos. 24 graditos la temperatura. Saluditos ahí para mi buen amigo, el tremendísimo Noé Rivera, ya en Odessa. ¿Dónde andará mi carrito Noé en este bonito sábado? Ya, yo creo que todavía está dormido mi compadre, o ha de andar chambeando, una de dos. Saluditos ahí para José y Delia Salazar, aquí en Del Río, Texas, toda la familia Salazar, Mari Tobar y Eric Pérez allá en Fort Worth. También para mi carrito allá por el sur de Carolina, el tremendísimo Barners. Un saludito, carnal, para ti, para tu familia. Mi carlito, el tremendísimo Julio García, allá en Russell, Texas, y para su señora esposa Delvi Álvarez y Graciela García, su princesita. Toda la racita ahí del Julio Restaurant, ahí saluditos, mis carralitos. Dice Marinés Moreno, buenos días, Tony, que pase un fin de semana en compañía de su familia. Te deseamos lo mejor de parte de mi esposo Juan González y María Inés Moreno desde Villa Milenio. Bendiciones, bendiciones para ustedes también en este bonito sabadito, sabadito hermoso, sabadito nostálgico, bonito, bonito, bonito. 24 grados, carritos, a mi carrito Juan Nava también, y los bandoleros del aceite, el negrito de Oklahoma, al canero, la señora Lupita, Meño Gómez, el Houston, para toda la banda que anda por aquel lado. Y bueno, la familia Martínez Celedón allá en el Rancho El Diamante también, de Waco, Texas. Muy buenos días y bienvenidos. 10 con 12 minutitos, nos vamos con algo rapidito, nada más ni nada menos que Edwin Luna y la Tracalosa de Monterrey, papá. Y esto es Tiempos Felices.

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1: Y esto va para toda la... Saluditos ahí para Mari Gavirio. Un abrazote con mucho cariño. Ya sabes, hombre, me agarraste papando moscas. Saluditos ahí al Chocolatito también, mi Carlito, un abrazote. Oye, saluditos para Jorge Galván, Yasmed Zapata de Galván también, y para mi Carlito Víctor Bucardo, allá, mi Carlito, un abrazote. El tremendo Veneno, mi Carlito el Veneno, alias el Veneno, el Víctor Bucardo, un abrazote para él. Dice por acá, mi Carlito dice, buenos días, Tony, un saludito para el Barbas y el Cayo y a la princesa mayor, el pintor de Montacam. Ándale, pillizote, soy el pintor de Montacam, pónmelas a mí, Tony, no, que te las ponga el diablo, hijo. Las canciones, ahorita las buscamos, pero pues de perdida dime cuál, no, ingratote, porque si no, ¿cómo vas a ver? 10:16, Carlitos, y ¿qué dice por este lado? ¿Qué onda? A ver, suéltate el chongo ahorita que hay tiempo.
2: Ni que fueran pizzas de 2x1, ni que fueran las pizzas. 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
1: tren. Ya sea, no, hombre, es voladito, mi compadre. Oye, saluditos ahí para Eduardo Ledesma, allá en la Benjamín Canales, y todos mis amigos los boleros, un abrazote ahí en la zona Sontra. Vámonos con algo, qué belleza de mujer, el señor Jos Favela y la receta, papá. 10:17, 24 graditos. Y aquí andamos al 877-131-2499, el Super Watt, sí señor.

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1: Así es, carrito. Un saludito para mi carrito Juan Anaya. Dice, buenos días, mi Tony Montana. Aquí andamos laborando. Ya se la sabe, Lerdo y Victoria, mi carrito. Un saludito, mi carnal. Y para también para nuestra amiga que ya está en sintonía, Dora Medrano. Muy buenos días, Carlitos. Aquí andamos echándole ganitas. Y bueno, vámonos con un corte comercial. Y ahorita regresamos con más música aquí en la 92.9, la Superestelar. Un corte y volvemos.
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6: ¡Wow! Dios mío, ¿qué es esto? ¡Ay, Dios! Exactamente, las 10.23. No hagan eso, por favor. Nomás lo ponen a uno nervioso. Tú tranquilo, yo nervioso, dijo el otro. Dice por acá mi carrito. ¿Quién anda por ese lado, mi carrito? Ángel Reina. ¿Qué onda, carrito? ¿Cómo andamos?
7: ¿Qué onda, carrito? ¿Qué onda, carrito? Cuidado, corres para mí, para Ángel Reina y todo.
6: ¿Ya está la calabaza?
7: Ya vamos a elaborar, carrito, ya vamos a elaborar.
6: Pero si sí trabajas. ¿Qué onda?
7: Tony Boloni, así puede ser la canción, Super Tony Boloni, la Pantera Rosa.
6: La Pantera Rosa, con los chicos de barrio, ya está. No, pero si sí trabajas o nomás le haces al Mickey Mouse ahí. A ver, mi tremendo Ángel, comenta, si ¿sí trabajas o nomás andas ahí paseándote, carnalito, porque dicen las malas lenguas que...
7: Trabajo, Tony Boloni, ese trabajo no le hago como el Tata, que se hace menso nada más.
6: No le digas así, por favor, respeto, mi carnalito. No, está el saludo, carnalito, ya sabes, con mucho cariño, ahí para la bandita. Oye, saluditos para mi carnalita Lorena Anguiano y nuestra amiga Sarita también. A nuestros carnalitos allá en la Vulca. Un saludito también para el tremendísimo Lenny Muñoz Ramos. A mi buen amigo Héctor Lumbreras, ahí en las Estrellas de Lumbreras. Para doña Rosy y don Mario Mejía también. Un saludito para Jesús. Aquí, y el tremendísimo Jesús y Rocío y el tremendo Iván y Andrés ahí en la tapicería. Iván, un saludito también para Gabriel y Bruno Salas en este sabadito hermoso. Buen profe Braulio, ya lo viste, el tremendísimo profe Carranza allá en Encinos, y para el Peloches también, allá está, ¿dónde anda Víctor? Allá está la gringada, un saludito. Y bueno, también para Juan Ángel Maldonado y el primoroso Olvera y la familia Olvera Figueroa, allá está Santa Cruz, Cuencamé. Saluditos. Ay, Diosito, no me asustes, Ángel, por favor.
7: Tony, vamos a jalar allá la gringa de la rotonda.
6: Épale, dijo que él, no seas ingrato. Vámonos, porque dijo que él, así la vamos a dejar, bailando sola, papá.

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2: Continuamos, dice por acá mi carnalito. A ver, ¿dónde anda el tremendísimo chavito, hombre? Es la misma, compadre.
3: Escucha, mi Tony. Póngame la broma.
2: ¿Estás casado con la broma, ingrato? ¿Algo te pasó?
3: Para el tremendo Tata.
2: Al Tata.
3: El verdadero y único sensacional Tata.
2: Ya está, carrito, claro que sí. Oye, tienes ahí algo te trae en el corazoncillo la de la broma. ¿Por qué, carlito? Dice por acá, no hombre, mi buen amigo Gerardo Marrufo allá en Del Río, un abrazote, ya sabes. Oye, saluditos para la racita de este lado, al Don y a la Doña, ahí en las tienditas de las 12. Saluditos ahí para la racita de la División del Norte, a Claudia Sánchez, David y el tremendo César, también un saludito para él. Para toda la racita que anda en sintonía, Doña Rosa Blanca y Marcela, allá en Encinos también. Vámonos con una rolita, esto es nada más ni nada menos, ponte bonita, con los dos de Tamaulipas y clave especial. Para todas las chicas guapas, póngase bonita. Así debe ser, 10:30, carlitos. Y aquí andamos echándole ganitas en la 92.9, la Superestelar. Saluditos ahí para Maribel, allá por Valle Poniente. Ya se despertó, ¿eh?

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1: Continuamos avanzando. El tremendísimo, mira nomás, dice, ahí te mandamos una foto, ya la vi, carnalito. No difamen a mi compadre, por favor, no sean así, no sean bañados. Oye, saluditos ahí para la racita que anda por este lado, ahí para Julio Guel, Humberto Lastra, un saludito para ellos, también para mi buen amigo, el tremendo Julio allá en la Macarena, Manuel en el aeropuerto, saluditos a Javier Cázares también, mi carrito Javier Trujillo Muñoz, el novato, al guarda de la pileta también, muy buenos días, para la racita que anda echándole ganitas, ahí mis amigos los guardias, mi carrito Manuel. Y bueno, para mi buen amigo, los de Imagen Urbana, que siempre andan poniendo chula y rebonito nuestro bello Ciudad Acuña, Coahuila, México. Gracias. Ahí para la Rosita de Cimas, Comisión Federal de Electricidad, un saludito. Al Ejército Mexicano, la Guardia Nacional, la Policía, mis amigos, Seguridad Pública y los grupos de radioayuda. Y claro que sí, a la Benemérita Cruz Roja Mexicana y al heroico Cuerpo de Bomberos. Muy buenos días, por acá, por este lado. Ah, caray, un minutote. Ahorita checamos ahí el audio de mi compadrito. Vámonos con una rolita para toda la raza de la 92.9. Esto es nada más ni nada menos, La Maquinaria Norteña, aquí en la 92.9, 1034.

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0: Continuamos, 10:37 de la mañanita. ¿Y qué dice? Vamos a ver la historia. La triste es... Vengan, escuchemos esta triste historia.
1: Así es, mi Tony. No, me recuerdo que cuando yo los bailes... No, pues... Sacabas a bailar y en los ranchos, bailabas y ya, de un rancho a otro, allá para la laguna. Pero hay veces que no salía nadie a bailar y ya, pues te quedabas. Ya, y nomás viendo.
0: No, pues es que...
1: bailando. Ya de la una en adelante, ya si no agarraba, muchacho, ya no agarraba. Ya todos agarraron parejitas y ya valió grillo. Y estaba, y era cuando ponían la broma y puras románticas, y andaban de cachetito y yo que me llevaban la chingada. Y, pero bueno, fueron días buenos. Como también había veces que venga esa chiquita, también bailaba y a todas. Pues me gusta mucho la broma, porque era la que ponía ya los últimos bailes, ya la ponían ahí, mi Tony. Por eso ya, y pues ya casi hasta más que verlas. Y ahora veo las más bonitas, y no, ya están feas.
0: No, hombre, ¿cómo que van a estar? No, hombre.
1: Estaba mal pasada, estaba ribona, pues no. Y eran las bellezas de mi rancho.
0: ¿Qué, hermano? Pues...
1: Ahora me río de ellas, digo.
0: No, ingratate, pues dijo que él.
1: Así es la vida.
0: Así es la vida. Todo lo que dijo que él. Todo va para allá, carnalito. O sea que las que eran las inalcanzables ahora son las de corre porque te alcanzo, ¿cómo? A ver, explícame eso. Porque, no, carrito, pero bueno, pues ni modo, es que a veces se gana, otras se pierde. Y ni modo, o sea, así es la vida, compadrito, así es la vida. No te agüites, vamos a un corte comercial, ahorita regresamos con más música aquí en la 92.9 y con las historias de la Superestelar. Vámonos al corte y ahorita regresamos.
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11: Así es, 10:42 de la mañanita, carnalito. Sí, dice por acá el tremendo primoroso Olvera. ¿Qué onda, carnalito? A ver, suéltate el chongo. Ah, mi gordito de Ciénegas, ¿qué onda? Ya te ando confundiendo.
12: Buenos días, canal. Te mando a saludar a esta hora de la mañana.
11: Ya está, carnalito. Buenos días.
12: A tu preciable familia, a tus querubinas y a tu esposa con todo respeto. Y ahí le mando saludos a todas las mujeres, una pasita, la vasita de
11: mil amores,
12: ¿no? Como son Marisa, Mayra, Lisa, Sandra, Esther, la Nargona, la Cachetona, y también para el Oscar, para María y para Leti, que vamos a aventar cigarrito aquí en el portal.
11: Órale, ya está.
12: Gracias, Tony, te bañas.
11: No, tú dijo que él, bañate tú, ingratote. No, mil amores, dijo que él. Para que vean, al chavito le iba mal en los bailes y al gordito de Ciénegas, no, hombre, le sobraba el negocio ahí. Él,
13: no, mi chavito, otra historia, mi chavito. Te digo, no, hombre.
11: El gordito de Ciénegas, eso sí, el todas mías.
13: Saludos, gordito de Ciénegas, sale a la parquita. Si no, manda saludos, no te dan de comer, parquita.
11: No te han bañado. Vámonos, el más aferrado, el señor Leandro Ríos. Ahí para toda la racita, 10:43. No, mi gordito sí era bien aferrado, El chavito se debió haber juntado con el gordito de Ciénegas, hombre.

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1: Válgame Dios. Sí, son las 10:46 de la mañanita, 10:46. Dice por acá, amigo, Carlito Hipólito Viedo, Jaime. ¿Qué onda, Carlito? Antes de irnos al corte, ¿qué onda, Carlito? ¿Qué pasó? Ah, espérame tantito, compadre, porque andas, a ver, ahí está, pues.
2: Buenas tardes. Aquí, Hipólito Viedo, Jaime, desde mi casa. Aquí, cuidando a mi esposa, Eulalia Melesia Ahumada Salmón. Y a mi traviesa de mamá, Seferina Oviedo Jaime. Aquí le estoy haciendo unos hot cakes.
1: Ay, qué bien, Carlito,
2: A mi esposa y a mi mamá. Aquí mi esposa dice que si tienes, se me olvidó, te volvería a elegir calibre 50, por favor. Aquí te estamos escuchando. Apenas estamos empezando, no es comida, ya lo hice de desayuno yo. Cuídate mucho y saludos para toda la gente. Y el Canicas, los choferes de la yarda Don Belisario, Martín Lara, Martín Monte Santa Cruz. Y pues los choferes que se nos han ido, la guayabita se nos fue. Pero para allá vamos todos, raza. Oye, saludos, locutor. Ahí te encargo, por favor. Aquí te estamos escuchando.
1: Espérame tantito, no nos lleves tan pronto, ingratote. Ya está, un abrazote, Carlito. Y claro que sí, vámonos con una rolita, ver toda la raza, la 92.9, 24 graditos, papá. Hoy nomás. Ahí para todos los enamoradotes, pero de veras, no como Julián Gavia.

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1: Así es, super fin de semana. Y bueno, nos vamos a un corte comercial y ahorita regresamos con más música aquí en la 92.9, la estación de la raza.
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1: Día 54, carritos de la mañanita. Día 54, y aquí continuamos ahí con los saluditos para la racita que anda en sintonía. Ahí para mi carralito, el tremendísimo Antonio Anaya, un saludito para Benny Ruiz. Mi carralito también, el ex minero allá por La Bamba. A Elizabeth Soto, nuestra amiga Jenny Ramírez, un abrazote con mucho cariño también para ella. Quizás me podrías poner una rolita. Y un saludo para Diana Margarita de la Lázaro Cárdenas. Muchas gracias, ahí está, para Diana y Margarita, un abrazote ahí en la Lázaro Cárdenas. Ahí le buscamos la rolita para toda la racita. Mientras nos vamos, por siempre tú. Esto es la Rebelión Norteña aquí en la 92.9, Carlitos. 10:54, 25 graditos la temperatura, ¿eh?

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1: Continuamos saludando a la racita de la 92.9. Nos vamos con una rolita ahí para la racita que anda allá por la Lázaro Cárdenas, que andan en sintonía de la Superestelar. Nos vamos, Los Invasores, y esto es nada más ni nada menos, Lo Callaré. Bueno, más esa rolita suavecita, papá, 25 grados. Un saludito ahí para Margarita, Diana y la racita que ya está vía Facebook ahí. La tremendísima Maribel, mi carrito Juan Anaya, tirando rollo. Dora Medrano también.

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1: Continuamos por acá, por este ladito. Dice mi carrito por este lado. Vamos a ver. Dice un saludo para mi papá Raimundo, que se encuentra en el H Colegio Militar vendiendo pura nuez, mi carrito de cáscara de papel, recién llegada desde la laguna. Sí, señor. Ahí verá mi carrito que anda en la vendimia. Ahí para el buen amigo, el tremendísimo Raimundo, allá en H Colegio Militar. Un saludito, carrito, y bendecido sabadito para ti y para toda la familia. Dice, ok, gracias, que esté muy bien toda tu familia. Saluditos del tremendo Hipólito Viedo, mi carrito Julio García, allá en Russell, Texas. Buenos días, carrito, saluditos desde Russell, Texas. Un abrazo, carrito, para ti y para la familia. A toda la racita, mi buen amigo Juan Solís y el tremendísimo Jesús Lucio, un saludito para toda la banda de aquel lado. Mi carrito Luis Treviño, un saludito ahí para mi carrito La Pichicuata, el Suki y el Toño en esta bonita mañana. Vámonos con una rolita, algo bonito y pegostioso ahí para toda la banda de los enamorados. Esto es nada más ni nada menos, secuestro.

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1: Ay, el amor, hombre, con esas rolitas, Carlito. Ay, juezón, hombre, ¿dónde estará mi Carlito Julián Gavia? Dice por acá, saluditos, claro que sí. Dice mi buen amigo Julio Perales, un saludito para ti y para Rosy Esquivel. Muy buenos días, Carlito, ¿cómo andamos? ¿Qué onda?
2: Mi Tony, buenos días, mi Tony.
1: Buenos días, aquí andamos.
2: Saludos para mí, para Julio Perales. Sí, saludos para mi esposa, mi Tony, Rosy Esquivel. Saludotes, mi Tony, hasta la cabina, pa. Ahí estamos, pa, en sintonía. Saludotes, ya sabes que se te quiere, pa, se te quiere.
1: Un abrazote, Carlito, igualmente de aquí para allá por tres. El cariñote, Carlito, un abrazote y que se la pasen bien bendecidos este sabadito. Oye, saluditos ahí para Jenny Ramírez, que ya también ya puso su like ahí, su corazoncito, a Maribel, a Dora y para Juana Naya, vía Facebook, mis carralitos que están en sintonía también. Y por este lado, la racita que anda por este lado, mi carralito allá en la San Alberto, a Marisol Lozano, el chavito que anda bien romántico, mi compadre. Ahí saluditos para él, para el tremendo mosqueño y para mi buen Kianiquín, un abrazo. Para la rosita de Sebastián Uribe Vadillo, allá en el estado de Hidalgo, en el mero Baja Cuba, un saludito. A don Juan Ibarra, acá en las Américas también, un abrazote. Para Liliana Cuenca y Soledad Sánchez, allá en la Ribera, mi carralito, el corazón de madera. Toda la rosita que anda por allá. Mi carralita, Carito, que anda ahí con los del Zumba. Muy buenos días, echándole ganitas al ejercicio también. Y nosotros nos vamos con más rolitas para toda la raza de la 92.9. Son las 11 de la mañana con 8 minutitos. Y vienen los norteños de Jinaga. Hoy nomás, esto es ¿Cómo pude enamorarme de ti? Claro que sí, 25 graditos, las 11 con 8, papá. ¿Y usted? ¿Ya tomaste café?

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1: Tate, abuelita, tate, hombre, que voy a entrar al aire. Seguimos, ¿qué onda? Por acá, por este lado, mi carralito, ya son las 11:11 y 25 grados. ¿Qué onda, mi Junior? ¿Qué onda?
2: Hola, mi Tony, muy buenos días. Saludos para mis compas de la mañana y para todos los que tienen la bocina bien alta y alterarse, nuestra bella cuña, mi Tony. Échale, mi
1: ¿qué
2: Tony.
1: ¿Qué onda? ¿Cómo andamos?
2: Quiero mandarle unos saludos al equipo de los cerveceros.
1: Los caguameros, mis carritos caguameros. 2.9
2: que anoche ganaron. Dormido, pero ganaron. Vete, saludos a Papitas.
1: La Papu, con razón anda contento.
2: Torito Delgado y todo lo del equipo de los cerveceros de la 92.9. Y pues, ¿qué le puedo decir? Que hoy por la noche jugamos.
1: Pero no te dejes quedar dormido,
2: 92.9 también. Y seguimos invicto, mi Tony. Ánimo, mi Tony. Nubladito, fresquecito por este rumbo.
1: Acá también, saludos, mi Junior.
2: A mi bella cuña, el Junior. Oye, pura 92.9.
1: Así
2: la
1: es.
2: Que corre por mis venas. ¡Échale, papita!
1: La papita, no, hombre. Oye, Junior, pues ahí estabas en el estadio, oye, ¿cómo haber estado emocionante el partido que te quedaste dormido ahí con la raza ahí delante de todos? No, mi papá, ya me imagino, qué bueno que no fui a jugar contigo, que en realidad han de estar bien emocionantes los partidos contigo, compadre. No, hombre, vaya manera. ¿Qué dice por este lado? ¿Quién anda? A ver, ¿qué onda, Carlito? Suéltate el chongo. Dijo que él. ¿Qué onda?
3: Hola, mi Tony, buenos días, corazón. Muchas gracias por la canción. Yo sabía que te ibas a acordar de mí.
1: ¿De cómo?
3: Que
1: a ver.
3: Excelente día. Saluditos de parte de la Lola para todos.
1: ¿Dónde estás,
3: envidiosa?
1: No. Tú ya tienes dueño. Así que no, digo que él no te mandes. Abuelita, ¿dónde andas? Ayúdame, por favor. Ay, Dios mío. Oye, saludito por la raza de este lado. Vámonos. Esto es Señorita. El señor Leandro Ríos, por favor, échame la mano, compadre. Y llévate la Lala, por favor.

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1: Ahí está, super fin de semana, carritos. Aquí andamos echándole ganas. Así que, mi Lalita, no me andes hostigando porque, en un ratito más, te aparece la abuelita, Ponte usada porque dice, estuvo bonita la canción, nomás que yo soy Diana Margarita, no Diana y Margarita. Ah, discúlpame. Perdón. Mil disculpas. Ahí para Diana Margarita, allá en la Lázaro Cárdenas. Claro que sí, muy buenos días. Y bendecido sabadito. Válgame Dios, ¿qué viene cayendo por este lado?
2: Bueno, me preocupa eso, yo nomás las escucho. Ya sé que la mera buena soy yo.
1: ¿Qué hubo, le papá?
2: Ay, que digan lo que digan. La elegida soy yo.
1: Sí, abuelita. Bombón. Sí. Oye, abuelita, nomás dijo que él, me voy a comprar un esmeril porque trae las uñas de las patillas muy filosas, abuelita. Ahora sí me arañaste. Así no se vale. Y bueno, ya te la sabes. Viene Salomón Robles, herederos del Nuevo León. Y a donde vayas, abuelita, a donde vayas. Ahí voy.

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1: Continuamos 11 de la mañana con 20 minutitos y nos vamos a un corte comercial para seguir de ratito bien sintonizados aquí en la 92.9, la Superestelar.
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1: Once veintitrés de la mañanita, carritos. Y saluditos ahí para la raza de la Santa Marta, para José Juan Hernández y Lupita Reyes, ahí para toda la familia de aquel lado, la familia Torres ahí en las Alamedas, la familia Ríos, la maestra Irma, el Danny Boy, doña Gela y mi carrerito Juan, ahí la familia Domínguez, un abrazote. Dice por acá, ¿quién? Mi gordito, te soltaste, ahora sí, compadre.
8: Oye, ver. Tony, hay un saludo para...
1: ¿Para quién? ¿Para quién, gordito?
8: Magali.
1: Oh, pues ¿cuántos tienes, ingrato? Mira nomás.
8: Ahí le mando saludos, gracias.
1: Tú desbordado de amor y el chavito sufriendo allá, hombre. ¿Qué es eso?
8: Oye, Tony, ¿por qué se corta cada toda la estación y luego lo vuelve?
1: Se me hace que...
8: está ahí con ustedes.
1: Se me hace que no traes datos, ingrato.
8: Oye, un saludo para mi camarada Julio Perales y... su apreciable esposa, con todo respeto, y también para...
1: muy bien, muy bien.
8: Para Junior, él sabe, para el famosote Noelia. Ahí le pones una canción que le gusta a él, de Los Invasores.
1: ¿Algo de Los Invasores?
8: ¿Me entiendes?
1: Ya está, carrerito.
8: Y también un saludo para el Bernie, para el mejor tortero, para Caniquín, para el Primo Olvera, para Noé Rivera, hasta los Odesas. Y para todas esas mujeres guapas y hermosas de Ciudad Acuña. Ahí estamos.
1: Ahí está, el Mil Amores, el gordito de Ciénega. Saluditos ahí para mi carrito Gerardo Tamayo de La Rosa, allá en San Buenita. A María Rincón también, para Jenny Ramírez, un abrazote. La tremendísima Maribel, saluditos. Y para Dora Medrano y Juana Naya. Y nosotros nos vamos. Esta se la voy a dedicar a mi carrito, el chavito Carlito. Cuando te toca la de perder, no te agüites, compadre. Tú nomás diles ir a al que se la llevó bailando, Carlito. Mínimo, llévala a la luna, compadre.

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1: Oye, saluditos en esta hora 11:27 con 25 graditos ahí para la familia Copado Martínez allá en Colinas del Valle. El tremendísimo comandante Bujía también, un saludito. A Rosita Fresita, la más bonita, de parte del Juanjo. A mi carralito, a mis carralitos Luz Acosta y Silvia Estrada. Allá en la misión Rice, un abrazote para ellas. Para Amados Villegas Hernández y para su señora esposa Yasmín Obregón. Un abrazote con mucho cariño, claro que sí. También para la Rosita de Linfona. Para mi Carlita allá también en Los Reales, Florecita Álvarez, Blanca Estela Álvarez, Doña Lucy La Gaviota, Don Filiberto Chávez y Doña Ramona Chávez allá en Atilano Barrera, un saludito. Y para Norita Rosalía Ramírez, la tremenda Teleza, un abrazote con mucho, mucho cariño. Y también para Don José Cruz Terrón, un abrazote para ellos aquí desde el Cabinón de la 92.9. ¿Quién anda por este lado? A ver... Suéltate, Carlito, Carlita, ¿quién anda por ahí? A ver, comenta, comenta, ¿qué onda, qué onda?
2: Qué rollo, Tony?
1: Aquí andamos, echándole rollo.
2: ¿Para qué? Para Iván.
1: Ya está, Carlito.
2: Rocío, Iván, Andrés, allá para con Lumbreras, al Sastre y a Kevin. Hey, discúlpame, pero ya te engañé con Kevin, gordo.
1: No, mi Kevin, quédatelo. Mejor nos vamos, Grupo Firme y el señor Ricardo Arjona. No, hombre, no te digo, amor. Amor, factura, carnalito. Así, Jesús, no, hombre, bien quemadote. 25 grados, 11:29, papá.

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4: Continuamos, dice por este lado mi Carlito. ¡Ey, te equivocaste! ¡Ah, sí, cierto! ¡Ah, no, hombre! No, tío, que ando patinando yo.
5: Buenos días, mi Tony Boloni. Aquí el Francho Moradito reportándose bien.
4: ¿Qué onda, Carlito? Buenos días.
5: Maravilloso, bien nubladito, bien a
4: todo. Está todo alto.
5: Un saludito para ti, que tengas buen día. Oye, ahí tengo una cancioncita ahí buena para Mario Gavirio, que anda en la sintonía ahí.
4: Allá anda, ahorita pasó.
5: Ahí anda por ahí dando la vuelta.
4: Que
5: andamos empezando el día. Las cuatro morenas y ojalá esté buen día para todos.
4: Primero Dios, Carlito, primero Dios.
5: Escuché la 92.9. Gracias, Tony, buenos días.
4: Muy buenos días, Carlito, aquí andamos echándole ganitas. Y saluditos ahí para Carlos Gutiérrez también, que ya está agregando aquí al Super WhatsApp. Bueno, ahí en el Face, en el Facebook, Carlitos, ahí andamos también. No, sí, nos equivocamos, Carlito, qué oso, dijo que él. No, es que le digo, no sé quién mandó un mensajillo ahí. Le digo, no, ya le pertenezco a la abuelita.
6: Abuelita, buenos días, abuelita, buenos días.
4: Ahí anda.
6: Para ti, para tu nieto, los peyotes de la radio. Abuelita, mándame la UBI, para algo bueno.
4: Ah, traición.
6: Ahí estamos, abuelita, ahí estamos, se te quiere, vieguilla, pedorra.
4: La traición, mi hermano, no, hombre, no.
7: Ay, Tony, ¿a poco no le has platicado, Tony? Oh,
4: espérate, calmada.
7: No le has dicho nada, que nomás estamos esperando la pensión. Ya nomás que nos deje la pensión para ser felices tú y yo, ya para irnos.
4: No, dijo que el hombre dijo
7: juntito
4: no.
7: Juntito los dos hasta el cielo, hasta el fin del mundo.
4: ¡Mua! Ay, Dios mío. Abuelita, ahí te hablan.
8: Ay, también se me olvidaba. Un saludote tú. Para la abuelita, que la tía.
4: No, hombre, pues.
8: Esa, papá, el gordito de Ciénegas.
4: Oye, pues, ¿a cuántos trae? Ay, gordito de Ciénegas también, ya Pegaso. No, esto ya está bárbaro. Vámonos con una rolita para toda la raza. Allá está donde nos quieren llevar. En el último rinconcito del cielo.

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0: Continuamos ahí, saluditos para nuestros buenos amigos allá en la colonia Nogales, ahí para la racita, el Panzón, a Israel, Ulises, Jenny, Erika, y también para el Chanoga allá en la Nueva Laguna, un saludito para mi carralito. El tremendísimo Güero, saluditos allá, mi carralito también, el Güero Palma, mi compadre, también para Miguel Esquivel allá en las Américas, Yareli Domínguez, a Brenda, saluditos también para Celestino Saldaña y el de la cuadrilla O, y al ingeniero Segovia, para toda la bandita que anda por allá, el tremendo Oscar Rizzo, el vaquero, el Brian, Miguel, Roberto Piña, José y tremendo Eduardo, ahí el Dorado 4, mis carritos, un saludito, nos vamos con una rolita para toda la raza, para ponernos a bailar, esto es Chicos, Chicos de Barrio, aquí en la 92.9, 11:43, papá, hoy, suavecito.

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1: Encontramos ahí Jesús Francisco Vallejo, ahí mi carnalito ya con su like, un saludito, Jaime Hernández también, para toda la bandita que anda en sintonía, dice por acá, buen día, saludos Tony, aquí estamos a la escucha, para la orden, para el desorden, acá en la colonia Benito Juárez, mi carnalito Javier Trujillo, y pues aquí andamos un ratito, carnalito. Dice, qué bueno, Tony, saluditos, aquí estamos, saluditos a la viejita, ¿qué pasó, carnalito, Esa es mía, y nada más mía, y más que mía. Dice, te pasas, carnalito, te pasas, apa, te pasas. No, hombre, pues yo qué, dijo que él, yo nomás acá tirando rollo. No, ya me siento, la viejita se pasa, dijo, ¿qué pasó?
2: ¿Qué le pasa a ese, Tony? Como que me estás engañando, tonto. Habíamos quedado que nos íbamos a escapar tú y yo.
1: ¿Cómo?
2: Que aunque tu señora se enojara, nos íbamos a ir y que no tenías a nadie más, Tony. Acuérdate que tengo un bebé.
1: ¿Qué?
2: Estoy embarazado.
1: Pero, ¿cuántas
2: tengo? Tengo 4 meses.
1: Mira, no seas mentiroso. No seas mentiroso. Mira.
2: Papás, porque no vamos a ser papá y mamá.
1: No seas mentirosa. No es cierto, no es cierto, no es cierto, no es cierto.
3: Buenos días, Tony, buenos días.
1: Buenos días.
3: Hay una rolita, una copia de...
1: ¿De quién? Órale. Ya está, porque...
3: Buenos días,
1: carlito. Déjame venir tu canción, porque ya me tiene bien asoleado la abuelita. Ahí nomás para toda la racita, la fiebre loca, el tímido. Así me van a poner a mí. Saluditos para Chavo, allá, Chavo Vázquez por la Porvenir, don Antonio Martínez, el Chetillo Norteño para Marcos, Ale, y el tremendo Jesús Martínez Castañeda, la familia Aguilar Rubio, claro que sí, Marcia Aguilar, Diego Martínez, el Yeyos.

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1: Continuamos, 11.54. Vámonos a un corte comercial y ahorita venimos con más música aquí en la 92.9, la Superestelar, su casita, la estación de la raza.
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7: Ya volvimos, 11:56. Hoy hice un saludito ahí para Sarita, que anda medio incomunicada, pero dice, aquí andamos, andamos al pendientón, como mi Checo, saluditos. Ahí para Sarita, nos vamos con una rolita, dice por este lado, te pasas, tonta. Ahí no, dijo el otro. Vámonos, 11:57, y nos vamos con esto nada más ni nada menos que Kalimba y Cañaveral, papá. Ahí para toda la racita de la 92.9.

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3: Ay Dios, seguimos avanzando. 10:12 con 2 minutitos. Ya estamos en el mediodía, carrito. Saluditos ahí para toda la racita. El tremendo Obed ahí para Orlando. Mi carrito, que andan en agarraditos de la mano ahí, mis carralitos. Saludito para ellos, pillinzotes. Ay Dios, ¿qué onda por acá por ese lado?
4: ¿Qué pasó? ¿Qué pasó?
3: ¿Qué pasó? ¿Qué pasó? ¿Qué pasó? ¿Cómo estás?
4: Andas con todo. Ah, ya te vi, ya te vi. Aquí oyendo a nivel nacional. Échale ganas, pues. Ya te vi que te estás echando ganas ahí.
3: ¿Dónde?
4: Muy
3: ¿dónde?
4: Onda, ándale, pues.
3: Sí. ¿En dónde? ¿Se lo son?
4: Ya sabemos.
3: ¿Qué pasó? ¿Qué pasó? ¿Qué vamos ahí? Digo que él, me dicen el chavito. ¿Qué onda por acá? ¿Qué onda? ¿Qué pasó?
5: Tony, de Representera Uno. Mi ¿verdad que sí? Tony Meléndez. Lo de que se entera uno.
3: ¿Verdad mismo, que sí? No, hombre.
5: Lo tenía sin luz a la abuelita, a la abuela.
3: Tranquilos, hombre. Serenos, morenos. ¿Qué pasó? ¿Qué pasó? Digo que él, me andan difamando, pillines.
6: Ay, que no te preocupes, bombón. Que se preocupen es que no saben lo que tienen. Yo sé lo que tengo.
3: Válgame Dios.
6: Me preocupo y me quitan el sueño.
3: Me pones en la cruz, ingratota. Ay, me pones en la cruz.
6: Es tremendo. Es que pesar con ella. Es que pesar.
3: Ah, que sí. Válgame Dios, Cristo.
6: Ahí les encargo que se compren unos lentes para el sol. Porque ya salió esta princesa.
3: Hoy, hoy.
6: Me va a deslumbrar.
3: Válgame Dios, digo que él. No, hombre, no. Pues, ¿para qué besos? Besos pendientes, la fiera de Ojinaga. Ay, Dios, mira nomás. Válgame Dios, Cristo bendito, todo eso. Válgame Dios.

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2: Continuamos, 12 con 7 minutitos. Saluditos ahí para mis carnalitos allá en el 28 de junio. Ahí para Marco Saldaña, Aidan Saldaña, toda la familia Saldaña Delgado. A mis carnalitos Pancho, al tremendo Rolando, también para Mundo. A José, toda la racita ahí. Un saludito para Chuy Dena también. Al tremendo carnalito por allá de la 28 de junio. También saluditos para mi amiga Leti Berreles. Un saludito con mucho cariño para la familia Aguilar Rubio, Diego Martínez, doña Matilde, Marcia Aguilar, allá en el Yeyos. También para mi buen amigo Santos y Alicia Valadez. Saluditos para toda la familia Valadez Ortiz, la racita del comedor de la 28 y doña María Antonia. Oye, ¿dónde anda nuestra amiga Ana Güero, hombre? ¿Ya no anda peleando? Dice Tony, una rolita. Claro que sí, carrito. Ahí te la ando acomodando. El tremendo chocolatito. ¿Quién anda por acá, por este lado? Vamos a ver, ¿qué onda? ¿Quién anda? Milore. ¿Cómo andamos?
3: Buenos días. Ya tarde. ¿Cómo andamos?
2: Al millonzote.
3: Oye, el sol brilla, mi Tony.
2: ¿Eh?
3: Está con madre el clima.
2: Ah, que sí, está bien sabrosote para andar dando el volteón. Dice, saludos, Tony, acá desde la Lázaro Cárdenas, el tremendo Lalo Valenzuela, ahí en el Puyo Feliz, al millón, sabadito de heladas. Ahí sí puedes ponerme una rolita, por favor. Gracias. Excelente sabadito, pura 92.9. Claro que sí, querrito, mi tremendo Lalo Valenzuela, allá en el Happy Boy, allá, mi carnalito. Mientras nos vamos, porque andamos bien acá con los reyes locos, nos vamos a buscar a la Margarita, papá. Ahí toda la racita que anda en sintonía por la 28 de junio, mi amiga Leti Virreles, la raza de la Porvenir, ahí el tremendo Obed, el Chino, al tremendo Edgar que anda agarrado de la mano de Obed, también saluditos. La familia Ramírez Hernández, doña Cookies y don Renato, un saludito.

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1: Continuamos, saluditos aquí en la 92.9, Super Estelar. Ahí saluditos para mi carnalita, la tremendísima Mayra Zulema. Ahí López Agüero, las hermanitas Zulema y Mayra Agüero. Al tremendo Sinoy, Sandra Medina y el Evaristo Pérez Arriola también. A María Modesta, Cristina Álvarez, un saludito para toda la banda de aquel lado. La racita del acá de este lado que andan en sintonía, claro que sí. A ver, suéltate otra vez, carnalito, a ver.
2: Muy buenos y bendecidos días, compa. Te quiero mandar un saludo para toda esa raza que está en sintonía. Saludo para el compa Yuno y sus murciélagos, para el Tata, para el 15, para el Perito Delgado, para el compa Cheo, para Pío Penales, para el campeón Padilla y Canario, también para el compita Naya. Me puedes mandar un saludo también para
1: José Dorado 4,
2: para Miguel, para José, para Ángel, para Rafita Billetes, para Roberto, para Brian, en especial para el vaquero. Ánimo, raza, hoy es sábado, sábado de castigar el rostro, vámonos a la feria a dar un baile. Hoy es día de no llegar a casa, ahí se la saben.
1: Ay,
2: ánimo,
1: papá, no, tú sí te la sabes, ingratote.
2: ¿Me puedes poner la canción de 1,000,000 de rosas, por favor, de la mafia? Y ánimo, pon el 2.9, la que corre por las tus venas, raza, ánimo.
1: Ya está la calabaza, claro que sí, dice por este lado, a ver, ¿qué onda? Mi Lore, a ver, ¿qué pachó? No, me traen bien asoleado, mi
3: Ese
1: Lore.
3: Ese compa sí comió pinole cuando estaba chiquillo, ¿verdad? Tiene chingos de saliva el vato.
1: No, hombre, no manches. Válgame Dios, Cristo bendito, vámonos con una rolita para toda la raza de la 92.9. Hoy nomás, ¿qué hubo, papá?

0: Capi. Yeah, es que así tira. Era. Tenía que cantar.
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2: Ay Dios, 12:16. Vámonos a un corte comercial. Y yo aquí, dijo que él. Tú tranquila y yo nervioso.
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2: Continuamos, ¿qué onda, mi Julio Perales? ¿Qué onda? ¿Qué pasó?
3: Saludote, señora Lorena Anguiano, échele ganas, échele, ahí estamos en sintonía. Saludotes de parte de su compa Julio Perales.
2: Ahí está la racita, son las 12:19, vámonos con las viejitas pero bonitas, ahí para toda la raza de que andan bien crujientes ya, por no decir que se avientan después de los 30, Ahí va toda la rosita, vámonos con algo nada más ni nada menos que, señores, estos son los Bukis. Algo romántico ahí para la rosita de antaño. Un saludito ahí para mi carrito Angélica García y don Regino Aguirre, allá en Fundadores, La Mole, mi carrito La Mole, para José Sandy y también para Zenet, mi carrito Lalo y la familia Ramírez, claro que sí.

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1: Y esto va. Continuamos, ¿qué dice el chavito? ¿Ya se puso celoso el chavito?
2: Mi Tony.
1: Dime.
2: Para darle un beso a la abuelita, ¿cómo le hace eso? Se va la lengua, a puros besos de lengua le da, ¿verdad?
1: ¿Qué trae tú, loco?
2: Échale ganas con la abuelita.
1: Celosote, dijo. Ah, tremendote. Dice por acá, ¿qué onda? A ver, suéltate el chongo.
3: Puras de esas, Tony, puras de esas. Pero ahora de ponerme una pedota hasta que las nalgas me des.
1: No, hombre, no. ¿Qué onda por acá? ¿Quién anda?
4: Buenos días, señor Tony, buenos días. Tengo una queja sobre la viejita esa, la abuelita. Me ilusionó, me chifló ayer. Que nos íbamos a ir al baile. Y nunca llegó. Y estaba todo mojado con la lluvia.
1: ¡Ande, no!
4: La viejita.
1: Bueno, pues, espérame tantito, compadre. Nos vamos, de volón pimpón. Hoy nomás.

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0: Continuamos ahí, estamos con las viejitas pero bonitas. Ahí nomás nos queda un espacio, dice por este lado. ¿Quién anda? A ver.
1: Buenos días.
0: Claro, Tony, anda sobres, mi compadre.
1: Tengo una queja sobre la viejita esa.
0: ¿Qué pasó? A ver,
1: la
0: ¿qué pasó?
1: Me ilusionó, me chifló ayer que nos íbamos a ir al baile. Y nunca llegó.
0: Pues a ti no te bailó, pero a mí sí me dejó bien bailado, compadre.
1: Nunca llegó la viejita. Quiero que le pongas la canción, la de Mil Horas.
0: Mil Horas, compadre. Okay. Compadre,
1: nunca
0: tú.
1: Nunca llegó, nomás me ilusionó.
0: No seas mentiroso, tú ya no.
1: Yo sé que está escuchando la viejita esa.
0: Pero no seas mentiroso, tú ya Mil Horas.
1: Por favor, Tony.
0: Mil Horas, a ver si las llegas, compadre. Te falta que les llegues.
2: ¡Todo mi Tony! ¡Ay, ay, ay!
0: ¡Oy, qué hule! ¿Qué le pasó? ¿Qué le hicieron al chavito? Dice por acá, ¿quién anda? Échale, mi Tony, el tremendo pato de la pinta. Saluditos, claro que sí, que ya te la sabes. Y bueno, vámonos con una rolita más de las viejitas pero bonitas, ya para casi despedirnos. 26 graditos, las 12:31.

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1: Ahí quedó Los Temerarios, la mujer de los dos. Así como la abuelita, es de como de 100. Pero válgame Dios. Vámonos, dice por acá, ¿qué dice?
2: Eso es todo, mi Tony.
1: Oye.
2: Romántica, así como me gusta. Saludos para todos.
1: Esas.
2: Desde San Alberto, Chacabito.
1: Esas no son, son románticas, pero son de las viejitas, mi tremendo canique, Chavito. Por eso es que te llegó al corazón, ingrato. Bueno, a las rodillas, Carlito. Oye, vámonos vámonos a un corte comercial y ahorita regresamos con más música aquí en la 92.9, la super estelar, la estación de la raza.
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4: Continuamos, saluditos ahí para Cataleya de Ramírez, Argentina, Bet, ahí para mi tremendo Paco, Francisco Vallejo, Jaime Hernández, a mi carlito Carlos Gutiérrez, Gerardo Tamayo, María Rincón, Jenny Ramírez, Maribel Valdés, también para Dora Medrano, mi carlito Juan Anaya, ahí que tienen su like, ahí en la página. Dice, ¿cómo andamos, carlito? Un saludito para mi tío Marcos García, allá de la colonia Porvenir, de parte de mi carlito Julio García, claro que sí, están los saluditos. La raza de la Porvenir, por acá por este lado, dice, hey, ahí porfa una rolita, claro que sí, carrito, ahorita la buscamos, ahí para la raza que anda en sintonía y dando el volteón, mis amigos los choferes, el tremendo Pacto de la Pinta, saluditos. Un saludito para mi amiga María Inés y Juan González allá en la colonia Villa Milenio, también para Ramiro Ramírez, Telma Ángeles, Jairo, Marcos y Jonás, un abrazote para nuestra amiga Sarita que siempre está en sintonía también, un abrazote para ella y para mi carralito Mario Calamaco y Edith Gaitán allá por la calle Ancha, las princesas Meredith y Mayrín Calamaco también, un saludito a la Baby allá en la Chuy María, un saludito también para ellos, en la Martínez y Martínez a mi buen amigo don José Cruz Terrón. Y para la familia González, allá en la colonia Independencia, un saludito. Al tremendo Chapulín también, un saludito. ¿Dónde anda el Chapulín? A brinque, brinque, mi carralito. Saluditos. 26 graditos, carralito. Las 12:42 de la tardecita. Nos vamos con algo bonito para toda la banda. Esto es el grupo SAS. Y para las chicas guapas, esto es Flor, Flor Dormida. Un saludito, sigan en sintonía de la 92.9 24.7, la estación de la raza.

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1: Así es, continuamos, 12:48, y bueno, dice por este lado mi carnalito, te comparto, épale, ¿cómo que me compartes? ¿Qué me compartes? Ah, te comparto el rol de juegos ahí de la Liga de Veteranos para mañana, jornada 3. ¿Ya está, carrito? Claro que sí. Ahí para la racita que va a jugar mañana en la Liga de Veteranos. Saluditos para toda la raza que anda ahí haciendo deporte. Dice por acá, mi carrito, el pato de la pinta, apenas vamos a iniciar labores, carrito. Muy bien, echarle ganas y que sea un día muy, muy bendecido este sabadito, sabadito hermoso. Nosotros vamos con publicidad, vámonos a un corte comercial y ahorita regresamos con más aquí en la 92.9, la estación de la raza.
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1: Continuamos, ya regresamos del corte comercial y bueno, vamos a continuar con más música y saluditos aquí en la Superestelar. Ahí para Nacho, a Gaby, Isabel, Fabiola, Chabelita Sandoval, allá por Noblace, y un saludito. Allá por la colonia Benito Juárez, a doña Juanita, Anabel, Angélica, Laura, Rocío, y para Yoli, un saludito para ellas, la familia Fernández García, allá en la colonia Paraíso, mi Carlito Mario Flores, el tremendo Cumán también, saludos. A mi buen amigo Pedro Mares y Lucy Costabella allá en Zaragoza, Coahuila, Valente Castillo en Piedras Negras, y para el tremendísimo Tony Martínez también, Lidia Ortiz allá en Nueva Rosita, Claudia Chávez, un saludito para toda la raza de aquel lado. Válgame Dios. Saluditos allá al profe Carranza y al Pelochas allá en Encinos. Un saludito, nos vamos con algo viejito, pero bonito, papá. Ahí para todos los románticos. Pero de hueso colorado, carnalito, ¿eh? Ahí le están temblando las rodillas al chavito.

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1: Y esto va para toda la gente trabajadora en todo el mundo.
2: Continuamos, dice por acá la racita. Saluditos allá por Valle Poniente, claro que sí, saluditos. La racita de la Santa Teresa, ahí para Antonio Hernández, el gato, Alexa y Jesús Francisco Vallejo, el Jerry, mi carrito el Jerry. La racita, ahí el tremendo Chapulín, la familia González Juárez, saluditos allá por la Nueva Laguna. Y también para la racita de San Luis Potosí, ahí la familia Estrada Guardiola. Y para mi carralito, el tremendísimo... tremendísimo Miguel Ángel, un saludito para él y para toda la raza que anda allá. Mi carrito es del Botello en Sabinas, Coahuila. La familia Tristán, la familia Salazar Saucedo también, María Guadalupe Flores. Y para toda la racita ahí en San Pedro de las Colonias, mi carralito Carlos, un abrazote, que anda la chambita. Y nosotros, bueno, pues a darle también a la chamba, carrito, porque aquí andamos. Y nos vamos con una rolita para toda la raza de la 92.9. Y con esta nos despedimos con las viejitas pero bonitas, porque nos vamos a ir toditos, toditos, todos, Carlitos, hasta la cima del cielo, sí, señor. ¿Y con quién más, Carlitos? Con Grupo Sólido, aquí, 27 grados, 257.

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1: 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Te invitamos a rezar un Ave María por la paz del mundo y nuestras familias.
2: Dios te salve María, llena eres de gracia.
3: El Señor está contigo. Bendita eres entre todas las mujeres y bendito es el fruto de tu vientre, Jesús. Santa María, Madre de Dios, ruega por nosotros, los pecadores, ahora y en la hora de nuestra muerte. Amén.
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4: Continuamos ahí con los saluditos. Ahí un saludo para mi tremendísimo Chato Pérez de los Dorados del Bravo. Ahí saluditos para su señora esposa Paola Berumen, el tremendo Marcos y Sebastián. Un saludito para ellos. Aquí desde el cabinón de la 92.9, mi Carlito, el señor Marcos, ahí el tremendo Chato. También para José Bellaco, Yulisma Martínez y José Ángel Ortega, el Chelelo. Aquí desde la cabina de la 92.9, saluditos para ellos. A mi Carlito, el tremendo Alacrán de Cedros, un saludito para mi Carlito. Y para la racita ya de la periodista, Adriana Faz, Alexis, Ares, la princesita, Katia Solís también, para Adriana. Y para toda la rosita allá del lado de la periodista, nos vamos con una rolita. Esto es nada más ni nada menos que Los Dorados del Bravo, del tremendísimo, de tremendísimo Chato Pérez de Los Dorados.

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1: Ahí quedó los Dorados del Bravo, del tremendísimo Chato Pérez. Saluditos. Oye, saluditos allá para mi buen amigo Jesús García Márquez y doña Blanquita en Madero del Río. A la racita de los Dena, ahí en el rancho los Dena, Perla Chuy. Al tremendo Mateo, toda la racita de aquel lado. También para José Luis, allá en Municipio Libre. Un saludito, José Luis Ibarra. Aarón y Lili Martínez, acá en Encinos. Y para toda la racita de este lado, Angélica Rodríguez, mi carrito Javier Covarrubias, porque luego dice que no le mando saludos. Mi carrito Javi, Axia, Diego, el Flaco, a Luis Monsiváis también. Jenny González, ahí en Laredo, Texas. A Jamilé, a Jaime, a Daniel, el tremendísimo Marcos y toda la racita ahí de Lucha Libre de la Frontine. Un saludito, carlitos, aquí andamos. La racita allá en Cedrópolis, mi carralito, el tremendísimo Bernardo Robles. Y para Claudia, mi buen compadrito Eloy López también. Allá por el lado de la Bamba, allá tenemos a mi buen amigo Juan Carlos Cervantes, alias El Japo. Un saludito, mi carralito El Japo. Y mi carralito Noé Rivera, lleno de esa. En Odessa o en la otra, pero ahí anda mi carlito asomándose nomás, írala nomás. Saluditos, mi tremendo Noé. Vámonos con una rolita, nada más ni nada menos, Contragolpe. Y esto es Vete, chiquita, ya no vuelvas.

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1: ¿Qué pasó, brother? Buenas tardes, noche, madrugada. Saludos, aquí también.
2: Buenas, buenas. Ya me andaba quedando dormido.
1: Que está empachado.
2: ¿Anda empachado? ¿Cómo?
1: Y José Viera.
2: El Carlos, José Viera, saluditos. Ahí está, de mi carnalito Noé Rivera, lleno de esa. ¿Qué pajaría? Dice que andamos laborando, pero se me qué. Dice, se me hace que no vamos a salir temprano. Es cuando salimos más tarde. ¿Cómo andan las chiquillas de bebé? Pues ahí andan las bomboncillas, Saluditos, mi Noé, ya sabes, aquí andaba echándole ganas. ¿Y qué tal si nos vamos con una rolita nada más ni nada menos? A ver qué traemos ahí, a ver, búsquele, búsquele. Porque ya no sé lo que traemos nosotros ahí en el morral, compa. ¡Wii! Échale, carrito, esto es Grupo Laberinto. Y esto es el del morral, 26 graditos, la 1:12.

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1: Así es, Carlito, no se vaya con la pinta, no que se vaya con la finta, porque no sabe uno qué trae en el morral ahí la racita. Sobre todo ahí la racita de Tejería, al tremendo Omar García, a Iván Rodríguez, a la Zorra, a la Pulga y el Güero. Y para todos los racistas que andan por allá también. Oye, un saludito a mi carrito en la Grande Cedros, mi Brody Sánchez allá en las Américas. Para mi carralito, el tremendísimo Ángel Parrandero también. Para Dona Medrano, Mari San Juan, toda la racita ahí de la Porvenir, a mi carralito Nicolás de la Rosa. Y bueno, para el nieto del Quiquín, ahí saluditos. Vámonos con más rolitas, nada más ni nada menos. Nos vamos con esta. Pues ya la 1:16, carlito, y no le hace que nos lleven. Ah, espérame, no. Sorry, vamos a un corte comercial. Y ahorita regresamos con más música aquí en la 92.9, la estación de la raza.
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1: Continuamos avanzando ahí con los saluditos para la racita de la 92.9 que andan en sintonía, toda la racita.
11: Mucho me encanta.
1: Dice por acá, a ver qué dice mi compadre. Vamos a ver, déjalo busco. Ahora sí, a ver qué onda, porque luego dice mi compadre que no. Dice, a ver, vamos a ver. Comenta. ¿Quién pasó? A ver.
12: Te vengo escuchando en la radio, mijo. Saludos.
1: Ahí está el tremendísimo Juan Carlos Cervantes, alias el Japo. Mi Japosay, saluditos a ti, para mi compadre Eloy, el tremendo Carlangas Juangas, el tremendo Carlos Viera, un saludito. Y para toda la racita de este lado, vámonos con una rolita, Carlito. Claro que sí, esto es nada más ni nada menos. La señorita Selena, papá, Quintanilla. Ahí para toda la racita, 27 graditos, La 1:20. Y a darle machinzote porque es fin de semana, papá. A despeinar la suricata. Un ratito.

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1: Saluditos ahí para la raza que va en sus coches o va en el camión ahí rumbo a casita con la familia, donde quiera que ande. A ver, hablando de donde quiera que ande, ¿quién anda por ahí? A ver.
2: Aquí te voy a estar esperando.
1: Álgame Dios.
2: Para llevarte a comer, ya sé, te dije dónde.
1: ¿Me vas a llevar pozole?
2: La carnita que tanto te gusta. Aquí te voy a esperar, nomás no vas a poner el audio para que nadie se dé cuenta.
1: No, ya como quiera pedir permiso.
2: Son envidiosos.
1: Ya pedí permiso, dijo mi señora que mientras me lleve la tarjeta no pasa nada. No, estás tremenda.
2: Nos vamos a la carne, nos vamos a la birria. Es que también te gusta mucho la birria.
1: Ah, bárbara, no hombre, no te digo. Vámonos con una rolita. Mejor sabes qué. Bombón, cierra la ventana porque ya ves lo que pasó el otro día. Una 24, carolitos. Ahí le encargo. Cierra la ventana, abuelita.

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4: Continuamos, 1:30 y avanzando. Saluditos ahí para mi amiga Tomasita Quiroz, que me está regañando. Dice, no contesto. Oiga, no, sí contesto. Que le sale ahí que dice, este número no existe. No, sí existe, el 877-772-5844 es para las llamaditas. Ahí estamos contestando, claro que sí. Hace ratito nos estuvo marcando también Sarita. ¿Quién más? Varias personas nos han estado marcando, pidiendo canciones también. Aquí andamos, Dice por este lado, qué feo caso, ¿cómo que la camita? No, hombre, ya sé. Se me loca la abuelita. Dice mi carradito Reinaldo López. Dice, ¿qué andamos? ¿Qué hacemos si no hacemos nada? No, dijo yo, pues yo, ya somos dos, carnal, ya somos dos. Dice por acá mi carrito Manuel, algo quiere la abuelita, la abuela quiere algo, ya sé, ¿verdad? Y no son paletas. Vámonos con una rolita para toda la raza de la 92.9. Esto es nada más ni nada menos. Ya no vivo por vivir. Estos son los braceros musicales. Ahí para toda la racita, 1:30, carnalitos. Ya mover el bote un ratito.

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1: Continuamos, 1:33 de la tarde. Nos vamos con un corte comercial y ahorita regresamos con más música aquí en la 92.9. Ya la última hora, carrito, a nuestro cargo, pero a darle macizote.
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1: Continuamos, 1:37. Ahí ya regresamos del corte comercial. Y bueno, seguimos aquí, pura ternurita, carritos, aquí en la 92.9 Superestelar, la estación de la raza. Claro que sí, dice por acá, A ver, ¿qué onda? ¿Qué dice mi Junior? Mira, Tony, ¿para que, qué? Para que te tapes del sol. ¡Ájale! ¡Qué chido tote! Ah, ok, yo pensé que... Fíjate que pensé que era un póster de la abuelita. Ya me había emocionado. Dije, ¿qué pasó? ¿Qué onda, mi Junior?
12: Hola, mi Tony. Muy buenas tardes. Agarrando señal apenas de nuevo. Ya mero se va, mi Tony. Pero bueno, a descansar. Échale ganas.
1: Sí, es un ratito nomás.
12: Ahí estamos y no nos vamos, mi Tony. Ánimo al cuadro, mi Tony.
1: Aquí andamos, aquí andamos. Si
12: saludos.
1: Ahí está mi Junior, creo que sí. Esto es Superestelar. Nos vamos con una rolita para toda la raza de la 92.9. Manda, espérame, déjale, mando saludos a la racita ahí de las cuevas, a Rosario Buenrostro, Roy Coronado, Martín Guerra, y la racita ya de San Carlos también, un saludito para todos ellos. Nos vamos con esta rolita nada más ni nada menos, Tu Cárcel, el señor Israel Morales. Válgame Dios, ¿quién andáis? Saludito, racita. aquí andamos en la 99. Ya merito nos vamos. Un saludito ahí para la intensa.

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1: Ay, Dios. 1:42, Carlitos. Ya nos vamos con publicidad. Y ahorita regresamos con más música en el último cachito que nos queda. Así que bueno, vamos a corte y ahorita regresamos. Corte comercial aquí en la 92.9 Superestelar.
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1: Ay, 1:45, sabadito 3 de octubre. Temperatura correcta, 27 graditos. Y acá tenemos como de 50 grados, yo creo. La de su amigo y servidor. Dice por acá.

banda, pues qué, pues ya nos vamos, carrito, ya nos estamos despidiendo. Dice por este lado nuestra amiga Maribel, ¿qué onda? ¿Qué pasó? De repente se dejó de oír. No, hombre, se dejó de oír porque no le pusiste saldo, ingrata. Un saludito, vámonos con una rolita rapidito. Esto es Grupo Palomo, No Estoy Dispuesto. Así es, No Estoy Dispuesto. Agente libre, dijo el otro. No, hombre, vaya manera. Julio Perales, ¿qué onda, carralito?

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1: Ahí estamos, mi Tony, ahí estamos.
2: Ahí estamos, mi Julio.
1: Dios, mañana. Saludos, mi Tony, hacia tu persona, ya sabes, pelado. Que se te quiere, se te quiere.
2: Gracias, Carreto, un abrazote y gracias por habernos acompañado. Nosotros ya casi nos vamos retirando, la 1:50 ya. Dice por acá, por este lado, buenas tardes, compa, ya te la sándwich, saluditos a todas las, ¿qué? Las meros cuerdas, sí, sobre todo de Cimas. A toda la racita de Cimas, dice, para el Meño. Meño Vargas, Luis Rosales, los Valles de Mero, Mero Pamplona, al tremendo Chilo García, mi mero ídolo, el Dínamo, el Guti, Lupe Vargas, y el Limoncito Chive, y el mero, mero Huicho, Huicho Banda. Saluditos para todos ellos, la raza de Cimas. Ahí se los encargo, carritos, los que andan cortando el agua. Ah, no es cierto, un saludito, mis carrelitos, un abrazote. Gracias por estar en sintonía. Y bueno, vámonos con una rolita, Carlito. Esto es, dice por este lado, una rolita para Sirena, la pequeña Sirena, claro que sí, algo bonito, vámonos. Esto es Julián Álvarez y nomás que les dure la felicidad, poquito nomás, siete vidas.

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1: 1:53, Carlitos, ya nos estamos despidiendo. Espero se le hayan pasado muy, muy bien en todo lo que hagan, en todo lo que tengan en este día, y que se le hayan pasado bien también con nosotros un ratito, aunque sea, si le sacamos la risa un ratito, o le gustó una canción, pasó un momentito agradable, aunque sea uno, carrelito, un minutito, que se haya olvidado de los problemas, nuestra misión ha sido cumplida, así que gracias por su atención y espero se le hayan pasado muy bien. Un saludito para mi carrelito Gerardo Marrufo, un abrazote, ahí ahorita aquí andábamos, dijo que él, y para toda la racita que nos mandó un mensajito, un saludito, y nos complació con acompañarnos ahí en su carro, en su casa, en el patio, en el trabajo, donde quiera que ande, carnalito, hasta en el baño también, claro que sí, sí se vale. Si no, pregúntenle a mi carnalito Carlos Viera, ese carnalito es experto para eso. A ver, toda la racita, un abrazote, espero se le hayan pasado muy bien, Dios me los bendiga, siguen disfrutando de esta bonita tarde, ahí en compañía de con quien esté, en donde esté, y Dios me lo bendiga. Y bueno, yo les mando un abrazo y todo mi cariño de aquí, Carlito, de aquí hasta la luna, como la maquinaria norteña, sí señor. Así que Dios me lo bendiga, Carlitos, ahí estamos, Dios nos, hasta la vista, chau chau, papay, los quiero mucho, un besote, cuídense y Dios me los bendiga, y no le cambie porque ahorita viene Radio Zócalo Noticias y lueguito mi Carlito Angelito Zamarrón, sí señor, hasta la vista, chau chau, papay.

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1: Activa la Secretaría de Seguridad Pública operativo lluvia ante precipitaciones en la ciudad. Atropellan a menor de 14 años en un estacionamiento del centro comercial de Eagle Pass. Transporte Municipal ha emitido 621 infracciones a operadores este año. Advierte municipio sobre multas por acaparar estacionamiento en las colonias. Alista Jacobo Rodríguez obras públicas y acciones para el cierre de año. De esto y mucho más, esta tarde en Telezócalo, listos, es sábado. Y nosotros, así comenzamos.
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4: Hola, ¿qué tal? Feliz sábado. Espero que esté pasando un excelente fin de semana. Yo soy Karen Casas y le recuerdo que si usted ya tiene planes para el día de hoy, hay que tener en cuenta los ligeros cambios en las condiciones. Con algunas nubosidades, la temperatura máxima sería de los 27 grados, temperatura que de hecho ya se alcanzó. Las ráfagas de viento empiezan a aumentar y las posibilidades de lluvia por la noche son muy mínimas en un 20% con una temperatura mínima de los 22 grados que de hecho ya empieza a descender. Ya para el día domingo en adelante, iniciamos la semana con 29 grados como mínima, 21 grados Celsius, continuamos con este 30% de probabilidades de chubascos, el día lunes en adelante continuarán las nubosidades, sin embargo, ya no hay posibilidades de lluvia, 29 grados como máxima, como mínima, 19 grados, martes 31 grados como máxima, la temperatura mínima en los 19 grados Celsius, notamos aumentos y descensos en las temperaturas ahora que estará iniciando la semana, así que hay que prepararse y hay que estar muy al pendiente de la información de la las autoridades. El día miércoles las temperaturas son exactamente iguales. Jueves nuevamente desciende la temperatura a los 29 grados como mínima 19 grados Celsius y las ráfagas de viento son bastante ligeras que estarían soplando desde los 10 hasta los 20 kilómetros por hora. A pesar de las nubosidades, como se lo mencionaba, no hay posibilidades de lluvia. Cuando se vayan acercando los días, ya le estaría informando cualquier cambio. Para la región norte de Coahuila, con un cielo completamente nublado, las temperaturas máximas ya se alcanzaron. Mínimas posibilidades de lluvia, estas ya más que nada por la noche, que irían de un 20 hasta un 30%. En Acuña, 27 grados como máxima, Guerrero los 28 grados, Sabinas 26 grados como máxima, Paranavo los 25 grados y en Jiménez los 24 grados Celsius. Mientras que las temperaturas mínimas son muy agradables, en Jiménez 20 grados, Acuña y Sabinas 22 grados Celsius, para Guerrero los 23 grados y en Ava la temperatura mínima sería de los 21 grados Celsius. Sur central de Texas y las condiciones son muy similares este sábado, con un cielo nublado en Uvalde 78 grados como máxima, para San Antonio los 82 grados, Carrizo Springs 84 grados Fahrenheit y en Laredo la temperatura máxima sería de los 88 grados Fahrenheit. La temperatura mínima variando, notamos que la más fresca es para Uvalde en los 66 grados, Carrizo Springs 68 grados Fahrenheit y para San Antonio y Laredo sería de los 72 grados Fahrenheit. Ya que estamos hablando de las lluvias, les recuerdo que el día de hoy hay un porcentaje muy mínimo y ya más que nada se esperan a partir de las 11 y de la madrugada, más o menos entre las 2 a.m. y es de un 20 a un 30%. Y por eso le tengo que mencionar que el día de mañana domingo continúan las posibilidades de lluvia. Por eso implementan operativo lluvia ante precauciones en Piedras Negras. Elementos de la Dirección de Seguridad Pública Municipal activaron durante la noche y madrugada el operativo lluvia en Piedras Negras, con cierres preventivos de vialidades, vados y arroyos considerados zonas de riesgo, además de brindar auxilio a automovilistas y ciudadanos afectados por las precipitaciones. Como parte de las acciones de prevención, fueron colocadas barreras y se realizaron cierres en distintos puntos donde existe riesgo de inundación, principalmente debido a la acumulación de agua provocada por lluvias abundantes registradas en periodos cortos. Durante el operativo, se atendieron algunos vehículos que presentaron fallas mecánicas luego de circular por zonas con acumulación de agua. Elementos municipales apoyaron a los conductores para evitar que permanecieran expuestos a situaciones de riesgo. También se brindó apoyo para trasladar a personas que fueron sorprendidas por la lluvia mientras se encontraban en la vía pública y se dirigían a sus domicilios. Las autoridades municipales exhortaron a la población a extremar precauciones durante las precipitaciones y evitar el cruce por vados, arroyos o vialidades donde exista acumulación de agua. Así que ya lo sabe, yo sé que las posibilidades de lluvia el día de hoy son muy mínimas, pero usted ya conoce Piedras Negras, así que muy al pendiente a la información de las autoridades. No hay que caer en información alarmista de las redes sociales, porque el día de mañana también existen posibilidades de lluvia y aumenta el porcentaje de un 50% a un 60%. Así que hay que tomar sus debidas precauciones y al pendiente a la información y los cambios en las condiciones que sin duda van a continuar presentándose la siguiente semana. Hasta aquí el avance del pronóstico del tiempo. Pasamos al otro lado del estudio y quédese con nosotros.

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1: 2:07 p.m, temperatura en Piedras Negras, 27 grados centígrados en este fin de semana. Es sábado, el tipo de cambio por si usted va a la vecina ciudad de Gold Paz. Primero hay que cambiar a dólares, a la compra 16.60 y a la venta en 18 pesos. Vamos ahora sí a hacer fila, nos vamos a los cruces internacionales para conocer la situación de vialidad en ambos cruces, en el puente internacional número 1 está lleno, es fin de semana, es quincena, el puente 1 lleno de caseta a caseta, el puente internacional número 2, el que nunca cierra, o el Coahuila 2000 lleno, los dos cruces internacionales de caseta a caseta. 2:08 p.m, ¿cómo están? Buenas tardes, qué gusto recibirles en esta edición de Telezócalo, el fin de semana. También hay noticias, por supuesto, puntuales con toda la descarga informativa. Agradecidos a ustedes por dejarnos entrar ahí hasta la comodidad de su hogar. E iniciamos precisamente este noticiero con un enlace. Mario Enrique Alvarado Campos nos tiene información importante y es que una persona aquí en Piedras Negras estuvo a nada de ser linchado.
2: Informarte que esta mañana elementos de seguridad pública municipal se trasladaron a la calle Santiago Elías Castro en su cruce con la calle Fernando Purón Johnston en la colonia Praderas. ¿Qué fue lo que pasó? Bueno, pues los vecinos de la colonia Praderas, que por cierto hay que destacar que toda la colonia Praderas tiene esos grupos de WhatsApp, esos grupos ciudadanos, y entre ellos mismos han estado alertando situaciones de riesgo, accidentes, etcétera, etcétera. Hoy no fue la excepción y desde temprana hora le estaban dando seguimiento a este sujeto que era observado desde temprana hora, ya que pues no lo conocían, esto en una privada precisamente de la colonia Praderas, y bueno, no se equivocaron, al estarlo siguiendo detectaron que se robó una bicicleta. De inmediato lo persiguieron y este hombre de milagro se salvó de haber sido linchado. Llegaron los elementos de seguridad pública para controlar la situación, pero entre los mismos vecinos de la colonia Praderas ya había sido pues prácticamente arrestado y estaban a punto de lincharlo, pero afortunadamente no pasó a mayores.
1: Oportuna la intervención de la autoridad para salvar a este sujeto que andaba robando en esta colonia. Y nos vamos precisamente con más información, y es que hoy por la tarde también se dio a conocer la detención de un sujeto por presunta posesión de metanfetaminas en la vecina ciudad de Eagle Pass. Un hombre de 49 años fue detenido luego de que agentes del departamento de policía localizaran en presunta posesión de metanfetamina y para Fernalia A, pues este hombre allá identificado como Bradley Joseph Haynes. De acuerdo con el reporte policial, un agente de la unidad K9 realizó una parada de tráfico de un Hyundai Tucson modelo 2019 de color negro en el área de la cuadra 2300 de la calle Main por presuntamente infracción de tránsito. Durante la inspección realizada con consentimiento, los oficiales localizaron parafernalia relacionada con drogas, por lo que Haynes fue detenido y trasladado a las instalaciones del departamento de policía en Eagle Pass. Posteriormente, durante el proceso de ingreso y registro, Haynes manifestó a los oficiales que llevaba narcóticos ocultos entre sus pertenencias. Los agentes recuperaron un objeto envuelto con cinta que contenía una sustancia que el hombre entregó a las autoridades. Una prueba preliminar realizada en el lugar indicó que la sustancia podría tratarse de metanfetamina con un peso bruto aproximado de 7.1 grados. Y también la intervención formó parte de las acciones de la iniciativa contra los crímenes callejeros del departamento. Haynes fue ingresado a la cárcel bajo los cargos de posesión de una sustancia controlada del grupo de penalidad 1, delito grave de segundo grado, por una cantidad de más de 4 y menos de 200 de 200 gramos. Y continuando con la información policíaca, una menor de tan solo 14 años de edad habría sido atropellada en el estacionamiento de HEB de Eagle Pass, luego de que una camioneta Chevrolet Suburban de color negro presuntamente la impactara mientras se encontraba junto a su madre. De acuerdo con los datos proporcionados por testigos, la adolescente y su mamá se encontraban colocando las compras en un vehículo cuando ocurrió el incidente. Según uno de los testimonios recibidos, la Suburban circulaba por el área del estacionamiento y habría impactado a la menor, quien cayó al suelo y manifestó fuertes dolores. Tras el accidente, la adolescente fue trasladada a un hospital para recibir atención médica. Hasta el momento, no se han proporcionado detalles oficiales sobre la gravedad de las lesiones. Los reportes señalados, implican a un conductor de la camioneta, se retiró del lugar después del atropellamiento sin permanecer en el sitio para brindar asistencia a la menor. El Departamento de Policía y Eagle Pass estaría investigando el incidente, incluyendo, por supuesto, las cámaras de vigilancia del estacionamiento y de áreas cercanas para identificar, primero, las placas, y segundo, el propietario, tercero, ir a su domicilio, y cuarto, detenerlo. Agentes de la patrulla fronteriza en el sector del río, cuya área de responsabilidad incluye Eagle Pass, detuvieron a un ciudadano mexicano identificado como Diego Armando Victorio Adame, quien enfrenta un proceso federal por presunto reingreso ilegal a Estados Unidos después de haber sido deportado en cuatro ocasiones. De acuerdo con información de la corporación, Victorio cuenta además con antecedentes penales en Estados Unidos. En 2022 fue declarado culpable de un delito grave relacionado con posesión de una sustancia controlada. Las autoridades señalaron que el detenido registra condenas previas por dos casos de conducir bajo los efectos del alcohol o drogas y también por un delito de agresión que ocasionó lesiones corporales. Todo un caso, este hombre, Victorio Adame, que otra vez fue detenido en el área de la vecina ciudad de Eagle Pass. Dolor de cabeza este hombre para nuestros amigos en la vecina ciudad. 2:14 p.m. Vamos a hacer una pausa, es breve. Se quedan con Francisco Juaristi Guerra. Yo regreso.
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0: Esta semana se dio a conocer que Transporte Municipal ha emitido más de 600 infracciones de tránsito en contra de autobuses del transporte. Esto significa que continúan con los operativos para el bienestar de quienes utilizan el transporte público.
1: Con la finalidad de ser más rigurosos con los operadores de las unidades, tanto de transporte colectivo como de taxi, buscando de esta manera mejorar el servicio a los usuarios, el municipio ha sido más enérgico en la aplicación del reglamento. Ello se ha traducido en un incremento importante en las infracciones por parte del personal de la Dirección de Transporte Municipal, que en lo que va del presente año ya ha expedido un total de 621 boletas de infracción, informó su titular. Jesús Homero Castro Vela detalló que este número, comparado con las 63 multas aplicadas en todo el 2023, el segundo año de la administración anterior, representa un incremento del 886% en las acciones de sanción. En la explicación de las estadísticas, señaló que agosto fue el mes donde más infracciones se emitieron, con 111, seguido de abril con 100 y marzo con 82, mismas que también incluyen las multas a unidades pesadas.
2: Aquí en la gráfica podemos ver las boletas que se han elaborado cada mes. Iniciamos con el mes de enero, que fueron 55. Esto es en el 2026. Enero fueron 55, en febrero 69, en marzo 82, en abril fueron 100 boletas de infracción, en el mes de mayo 72, luego en junio, ahí pensamos que por ahí los operadores ya iban a empezar a hacer las cosas bien, disminuyó ahí en el mes de junio a 17 y luego en julio volvió a subir a 60. En agosto, en el mes de agosto, ha sido el mes que más boletas se han elaborado por parte del personal operativo. Esto debido a las quejas de tanto tractocamiones, camiones empresariales, cajas de tráiler que nos dejan estacionados ahí dentro de lo que viene siendo la mancha urbana, dentro de las colonias. Por eso ahí se nos disparó en el mes de agosto. Y en este mes, en lo que va de este mes, llevamos la cantidad de 55 boletas de infracción. Supervisión más responsable para calles más seguras para la ciudadanía de Piedras Negras. La siguiente, por favor. Como podemos observar ahí en los comparativos, enero a septiembre del 2023, bueno, en esa administración se realizaron 63 boletas. De enero a septiembre del 2026, bueno, como ya vieron en la gráfica, se han elaborado 621 boletas. Se fortalecieron en un 886% las acciones de vigilancia y aplicación del reglamento.
1: Voz informativa, Armando López Capeticho.
0: Seguramente usted conoce a alguien que en el sector en donde usted vive o en donde suele visitar, ve algunas tinas, algunas cosas para impedir que se estacionen porque están acaparando un lugar. Eso ha generado riñas en Piedras Negras, en distintas colonias también. Y ante esa situación, el municipio ha tomado cartas en el asunto. Si usted es de esas personas que suele poner alguna silla, alguna cubeta, algún señalamiento de no estacionarse cuando la calle es de todos, vea lo que va a pasar.
3: Debido a que se trata de una práctica no permitida en el reglamento municipal de tránsito, el municipio no descarta empezar a aplicar infracciones a toda persona que sea sorprendida, segmentando un lugar exclusivo de estacionamiento o bloqueando la calle con objetos para dichos fines, según lo señaló Daniel Omar Aguilar Muñoz. El secretario del ayuntamiento precisó que lo anterior es debido a que se trata del bloqueo injustificado de la vía pública y el libre tránsito en la mancha urbana, hecho que amerita la emisión de una sanción por parte del Departamento de Inspectores o también de Tránsito y Vialidad. Sin embargo, el funcionario reiteró el llamado a los conductores para respetar los accesos de cocheras y portones en los domicilios, ya que en estos casos, el propietario es quien tiene la consideración de solicitar la intervención de la autoridad para proceder en contra de la persona que genere un bloqueo.
4: Seguramente si no tengo la estadística ahí en el cuerpo multidisciplinario de inspección municipal, pues ya se dan las quejas entre ellas, pues que algunos vecinos con la intención de separar, como tú dices, el espacio frente a su domicilio, pues atraviesan diversos objetos que incluso pueden llegar a obstruir la vialidad. Bueno, pues eso sí está previsto como sanción, obstruir la vialidad en cualquiera de sus formas y modalidades, pues es motivo de infracción. No creo que al menos la Dirección de Tránsito y Vialidad haya impuesto alguna sanción reciente al respecto. Más bien lo que se invita a la ciudadanía pues es a retirar sus objetos que estén obstruyendo ahí la vialidad. Respecto de las pintas o pinturas que se hacen, pues también equivale a una sanción, sobre todo porque pues no está autorizada esa pintura o ese apartado o ese exclusivo por parte de la autoridad municipal. Y bueno, pues también, lejos de sancionar, lo que se invitaría, en todo caso, y la instrucción del alcalde, pues es a que el cuerpo de inspectores o el departamento de tránsito invite al ciudadano pues a despintar lo que hubiese ahí. Pero hasta hoy no tenemos una estadística formal, seguramente sucede.
3: Con información de Armando López Capetillo, edición de Israel Calderón para Super Channel 12. Gabriel Méndez Martínez.
0: Bueno, pues ahí está el tema. Si usted es de las personas que suele poner estas cubetas, estas sillas, algunos troncos, no sé, algún objeto frente a casa para que nadie se estacione, ese tema no está permitido por parte del ayuntamiento, y quien se ve afectado puede marcar al cuerpo de inspectores para que hagan la recomendación y en su caso la multa correspondiente. Ya estamos en el mes de octubre, que es el mes de la lucha contra el cáncer, y también es el mes del rosario, pero no por eso el municipio de Piedraneras, independientemente que ya es un cierre de año, octubre, noviembre y diciembre, dejarán de trabajar en la comunidad. Todavía hay bastantes obras que inaugurar, según palabras del propio alcalde.
3: La planeación de obras públicas y trabajos de infraestructura civil para este último trimestre del año se concentrará en la realización de terraplenes en vialidades que históricamente nunca han sido pavimentadas. Así lo confirmó el alcalde Carlos Jacobo Rodríguez. El edil destacó que la preparación de las plataformas en sectores como Malvinas, Doña Irma, El Cenizo, Los Pinos, entre otros, permitirá sentar las condiciones para efectuar la rehabilitación de la carpeta asfáltica en estas vialidades. Trabajos que destacó el alcance que han tenido en el presente año gracias al programa del tren de pavimentación. Rodríguez González añadió que también se tendrá la entrega de la rehabilitación de plazas públicas en las colonias Lomas de Santiago y Lomas de la Villa, así como ha sido la apertura de diferentes locaciones dentro del programa denominado Tiendas del Bienestar. Aseveró que si bien estos últimos meses del año suelen ser complicados debido a la baja en la recaudación en los ingresos municipales, mencionó que una vez sabiendo los ajustes que se tendrán en las participaciones tanto federales como también estatales, se podrá tener un panorama más claro sobre los alcances que tendrá la inversión en obra pública para el cierre del 2026.
5: Descuento, creo que ya fue el último día, ayer. Habría que verlo ahí con la tesorera sobre ese tema, sobre el tema de obra pública. Pues ustedes saben que nos hemos enfocado en el tema de la pavimentación. Este año hay una escasez de asfalto a nivel nacional, hay un problema generalizado con este material. ¿Qué estamos haciendo ahorita? ¿Qué vamos a empezar a hacer a lo mejor de aquí o todo el mes de octubre? Hacer terraplenes, terracerías, plataformas en calles que nunca antes se habían pavimentado. Malvinas, Doña Irma, El Cenizo, Los Pinos. Entonces vamos a andar elegidos, vamos a empezar a trabajar esas plataformas para que una vez que haya asfalto podamos empezar a pavimentar. De manera paralela, el escuadrón que tenemos de pavimentación está trabajando en nivelación de brocales por la ciudad. Por ahí habían salido notas que habíamos tapado las alcantarillas, pues obviamente no estamos pavimentando, pero ya se tenía planeado que con las cuadrillas luego hacer esos trabajos de nivelación de brocales de alcantarillas. Vamos a inaugurar una plaza en Lomas de Santiago, vamos a arrancar otra más, otra plaza en Lomas de la Villa. Las tiendas del bienestar pues seguimos abriéndolas, al día de ayer abrimos ya la de Cumbres. Y bueno, ya el último trimestre es un mes, son meses complicados, sobre todo con la recaudación, y de pronto también por lo general hay disminución en participaciones. Nos vamos a dar cuenta después del 15 de octubre, entre el 15 y el 30, tanto las estatales como las federales. Entonces, una vez que tengamos el resultado sobre las finanzas, pues podemos dar más o menos un norte de lo que pudiéramos hacer en noviembre y diciembre.
3: Con información de Armando López Capetillo, edición de Israel Calderón para Super Channel 12, Gabriel Méndez Martínez.
0: Precisamente esa imagen se refiere a esta nota que a continuación compartimos con ustedes. El tren de pavimentación, obras públicas, libera registros y rejillas mientras se va realizando el trabajo de pavimentar todos los días por las distintas colonias de Piedras Negras.
3: Los trabajos de recarpeteo que está realizando el tren de pavimentación ha permitido rehabilitar las condiciones de calles y vialidades concurridas en la ciudad, así como la detección y reparación de otros desperfectos, a fin de garantizar la calidad de la obra, como lo son la fuga de aguas residuales o insuficiencias en la red de drenaje. Así lo mencionó Luis Gibran González Peña, director de Planeación, Urbanismo y Obras Públicas, quien indicó que durante las labores de compactación se deja pendiente la nivelación del brocal o tapa de algún registro telefónico y de Comisión Federal de Electricidad. Estableció que para ello, una cuadrilla que viene avanzando detrás del tren de pavimentación es la encargada de cumplir con estos trabajos ante el hundimiento y daños que presentan dichos tapones de registro u brocales por el paso del tiempo.
6: Así es, sí, se han dado algunas. Hemos tenido fugas en calles recién pavimentadas, no solo con el tren de pavimentación, sino en calles pavimentadas también el año pasado. Pero bueno, pues se tiene que reparar también. Es como que no podemos dejar ahí la fuga sin atenderla.
7: ¿Y ahí cómo se va a hacer? Si se va a hacer el tradicional bacheo cuando ya la calle está prácticamente nueva, ¿o qué se va a hacer?
6: Sí, se trabaja ya como parte de un bacheo, se pone atención sobre todo en la compactación de esta zanja para que pues quede lo mejor trabajada posible.
7: También ha habido reportes de que en muchos sectores donde se lleva el tren de pavimentación no se respetan las rejillas o registros de teléfonos de México o de la propia red de drenaje.
6: Sí, dejamos pues, lo que son los respiraderos en lo que llega la siguiente cuadrilla a renivelar el brocal. Los brocales, no solo cuando hay una pavimentación nueva, se empiezan a hundir, con el mismo tráfico a lo largo de los años empiezan a hundirse. Entonces, bueno, viene una cuadrilla detrás del tren de pavimentación haciendo todos estos trabajos.
3: Con información de Armando López Capetillo, edición de Israel Calderón para Superchannel 12, Gabriel Méndez Martínez.
0: Hemos llegado a la media del noticiero, vamos a hacer una pausa comercial, no se vaya, que nosotros ya regresamos.
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1: Vamos ahora en este fin de semana, un tema cultural y el apoyo, por supuesto, al talento local. Nuestra compañera Orquídea López Alec nos tiene esta cápsula precisamente cultural.

0: En cada vestuario, una región. Y detrás de cada baile, una tradición que se niega a desaparecer. Y es que en Piedras Negras, un grupo de bailarines ha encontrado en el folclor una manera de mantener vivas esas expresiones culturales y al mismo tiempo transmitirlas a las nuevas generaciones. Se trata de Osomatli, una agrupación que nació hace 13 años a partir de la inquietud de José de Jesús Calderón, Elizabeth Alejandra de Santiago y de Julio César Redondo Cura, quienes después de concluir sus estudios no querían dejar atrás la danza. Julio César Redondo Cura precisa que la agrupación de danza folclórica nació el 9 de febrero de 2013, cuando él y sus compañeros que habían formado parte de los grupos escolares decidieron continuar con su pasión y crear un proyecto dedicado a conocer, preservar y difundir las tradiciones mexicanas.
1: Por ejemplo, nosotros pertenecíamos al grupo de danza del Cebetis y terminando del Cebetis ya no podías pertenecer porque ya no eras alumno. Y lo mismo le pasaba a los que se iban al TEC. Si había clases en el TEC, pero pues terminando tu carrera, ya no podías integrarte. Entonces nosotros queríamos como trabajar a lo mejor otra línea de trabajo que la que había ya aquí en Piedras. Y de esa forma nos juntamos varios compañeros y decidimos empezar a ensayar. El primer ensayo que tuvimos fue, nos dieron la oportunidad de ensayar en el auditorio de Vizcaya. Ahí empezamos a ensayar. Y pues fue así, de amigos, ¿verdad? Que les gustaba bailar o que ya habían bailado, pues empezamos a convocar. En náhuatl, pues, Osomatli significa mono, pero en su cosmogonía representa la alegría, la música, o sea, está muy allegado a las artes. Y dijimos, bueno, ¿por qué no? ¿Verdad? Entonces ya tomamos el logo y fue como empezamos a nombrarnos, ¿verdad?, como grupo de danza folclórica Osomatli.
0: Al llamado llegaron niñas, niños, jóvenes y personas adultas con la misma intención, pero mantener vivo un proyecto independiente no fue sencillo. Había que conseguir vestuario, accesorios, calzado, música y recursos para viajar.
1: Y en ese entonces estábamos todos revueltos. O sea, había niños, muy niños, y nosotros que éramos jóvenes y los que eran un poquito más adultos. Ahorita ya los adultos somos nosotros y los niños ya no son niños, ¿verdad? Ya son adolescentes o ya casi mayores de edad. Entonces ese primer aniversario pues fue un reto para todos nosotros, porque al ser grupo independiente a veces no tienes el recurso. Entonces tuvimos que hacer actividades, que rifas, venta de hamburguesas, venta de muchas cosas, ¿verdad?, para poder solventar los gastos de tanto la compra de material o ya de plano mandar a hacer los vestuarios.
0: Los primeros cuadros representaron diversas regiones de otras entidades, pero con el paso del tiempo surgió una pregunta: ¿qué hay de Coahuila? La respuesta los llevó a descubrir una riqueza cultural que, asegura, muchas veces permanece lejos de los reflectores.
1: Los primeros cuadros que presentamos fueron Veracruz, Sotavento, Sinaloa Mestizo, Baja California, Norte, que son los calabaceados, y me estaba queriendo acordar, y sones de Sichú, de Guanajuato. Fue lo primero que sacamos. Ya después de ahí hicimos el segundo aniversario, que fue ya como un homenaje dedicado a Coahuila, porque aquí en Coahuila tenemos mucho folclor, nada más que no está tan conocido.
0: Resalta que las danzas Kikapú, las tradiciones de los negros mascogos, la danza del ojo de agua de Saltillo, las cuadrillas de Monclova y las expresiones propias de Piedras Negras forman parte de una identidad que también merece ser contada.
1: Tenemos polca de Piedras Negras, que también mucha gente no la conoce o no la ubica. O sea, hay bailes que nos dan identidad a la frontera. No son muy conocidos, ¿verdad? O no se les ha hecho la difusión. Entonces, nosotros hemos tratado de irnos en esa línea un poco tradicional, ¿verdad? O no dejando esa parte del fundamento para no hacerlo 100% espectáculo, ¿verdad? Obviamente tienes que ir adaptando, porque si pones una danza como la bailan en la comunidad indígena y la pones a escenario así tal cual, pues a la gente no le va a gustar, le va a aburrir, Entonces uno tiene que mediar, ¿no?, entre ponerlo ni tan espectáculo, ni tampoco a lo mejor tan tradicional.
0: Han participado en encuentros y concursos de huapango y polka en lugares como Querétaro, Hidalgo y San Luis Potosí. Experiencias que les han permitido comprender que una misma danza puede tener diferentes formas de interpretarse.
1: Tratamos de formar bailarines que entiendan lo que están bailando, no nada más que bailen por bailar. O sea, si, por ejemplo, presentamos chantolo, que es de la región huasteca, y pues ellos saben que al ponerse la máscara estamos interpretando a un danzante, ¿verdad? Y ya ellos entienden la tradición del porqué el chantolo. Empezamos a asistir a los concursos de huapango. La primera vez nada más fuimos a ver. Tenemos la satisfacción de, a pesar de que no ser de la huasteca, no todos, ¿verdad?, pero en algunos de los concursos quedamos como semifinalistas. Claro que nunca ganamos en un concurso como tal, el campeón de campeones que le dicen, pero para nosotros es muy satisfactorio porque nosotros siendo del norte, no dominando el estilo de allá, porque allá lo viven desde niños, pudimos llegar a semifinales, ¿verdad?
0: Pero quizás uno de los proyectos que más entusiasma actualmente a Julio es mirar hacia una expresión que nació en la propia frontera, que busca documentar y rescatar para que pueda ser reconocida como parte del patrimonio cultural de Piedras Negras.
1: En mi caso estoy haciendo una investigación en base a una danza de aquí de la colonia Mundo Nuevo. Es de las más longevas que hay, porque hasta eso para los chicos, pues yo también tengo que capacitarme. Y te digo, en el Instituto de Investigación y Difusión de la Danza Mexicana, es lo que nos dicen, ¿verdad? Investiguen lo que hay en su localidad, investiguenlo y que sea parte de este patrimonio, pues en este caso del Estado, ¿verdad? Pero ya cuando esté bien estructurado, poderlo llevar a nivel nacional y que la gente de otros estados, profes de otros estados, vean ese trabajo.
0: La inquietud por investigar y enseñar la danza viene desde mucho antes, pero fue durante la secundaria cuando una maestra descubrió su interés y decidió impulsarlo, y posteriormente otra profesora hizo lo propio en el Cebetis.
1: Yo empecé, la danza.

0: María, mi maestra, se dio cuenta que yo tenía esa inquietud de bailar y no daba ni una. O sea, todo lo hacía con el izquierdo, todo lo empezaba al revés. Y entonces ella me empezó a apoyar, ¿verdad? Y como que de esa forma me marcó mucho. Por ejemplo, yo ahorita pues doy clase de artes, como en, no sé, como que ella me dejó esa semillita. Pero la maestra que nos ensayaba era la maestra Mayú Facio. Ella para el 2010 tuvo que retirarse porque su mamá tenía problemas de salud, entonces se retiró de aquí de Piedras y nos dejó la espinita. Por ejemplo, en mi caso siempre me invitaba a pertenecer al Instituto de Investigación y Difusión de la Danza Mexicana, que es una asociación civil. Actualmente ahorita es la más longeva en la cuestión de que hace cursos de actualización para maestros de danza cada año. O sea, ahorita la asociación tiene 53, 54 años. Yo este año recibí mi reconocimiento de 15 años de pertenencia en el instituto. Entonces, ella me decía, desde que yo estaba de estudiante en el CEBETIS, vente a los congresos conmigo, métete, acércate.
1: Aquellas semillas que estas profesoras sembraron hace años, hoy Julio busca sembrarlas en sus propios alumnos. La meta es convertir a Osomatli en un referente cultural de Piedras Negras.
0: Pues quiero dejarles esa semillita, ¿verdad? Para que entiendan lo que están bailando, ¿verdad? Y tengan ese respeto por la cultura, por las tradiciones, por los pueblos originarios, que aprendan, que respeten, que valoren y que tengan ese sentido de pertenencia de ser mexicanos, porque tenemos mucha cultura. Yo lo que espero es que siga, ¿verdad? Que siga, que crezca, y que sea un referente de la cultura aquí en Piedras Negras.
1: Con imágenes y edición de Jonathan Esparza, para Super Channel 12, Orquídea López Alec.
2: Bueno, pues ahí está el tema de la cultura, que es un foro increíble para nuestros jóvenes, el que asistan, el que vayan y pertenezcan a un grupo, que tengan ese sentido de pertenencia. Y hablando de eso, el municipio de Piedras Negras no ha quitado el dedo del renglón en apoyar a quienes lamentablemente tienen alguna adicción. Tanto apoyan como también respetan, porque a veces llegan con todo el apoyo y la gente simplemente no se quiere anexar.
3: El compromiso del gobierno de la Nueva Historia por atender la problemática de las adicciones en el municipio se ha visto reflejado con la internación de más de 130 personas a centros de rehabilitación para que puedan comenzar su tratamiento y así transformar sus vidas, lo que puede ayudar a que se reincorporen a la sociedad. La directora de Asuntos Religiosos, Sofía Trejo Ramírez, aseveró que, sin embargo, estas acciones son efectuadas solamente con el consentimiento de la persona en cuestión, a fin de respetar sus derechos y brindarle cierta autonomía al ser anexada voluntariamente, por lo que hizo un llamado para agotar la instancia del diálogo. En ese sentido, y aunque cada centro de rehabilitación tiene sus propios lineamientos, aseguró que la dependencia prioriza respetar ciertas atenciones para que el recinto autorice un permiso que el paciente pueda salir a compromisos médicos, como lo son consultas dentales y la revisión de otros índices relacionados a la presión arterial.
4: Esas atenciones se distribuyen en lo que son, por ejemplo, atenciones de situaciones dentro del centro. Puede ser, por ejemplo, un permiso para sacar al paciente que van a chequeo dental o chequeo de presión arterial y demás situaciones. Estas partes también entran dentro de nuestro contabilidad de atenciones. En esta parte de las, por así decirlo, el 50% de estas atenciones, estas 400, pues bueno, son pacientes que van, checan esta parte, más sin embargo, hay una nueva ley que entró en este año que no permite anexar a las personas involuntarias. Entonces, pues se les comenta a los familiares, ¿verdad?, en esta parte, que agoten lo que es la vía del diálogo con el paciente, que se hable con ellos, que se revise este caso, y pues muchos de ellos, de estos 131, lo que vamos de enero a la fecha, pues se han concretado satisfactoriamente.
3: Con información de Armando López Capetillo, edición de Israel Calderón para Super Channel 12, Gabriel Méndez Martínez.
2: 15 minutos para que sean las 15 horas, 3 de la tarde, hacemos una pausa. Ya es la última de este noticiero, no se vaya, que nosotros ya regresamos.
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8: Se estarán realizando trabajos de empadronamiento la próxima semana. Finalmente, mencionó que las tiendas en los sectores Lázaro Cárdenas y Ejido Piedras Negras se encuentran en proceso de iniciar operaciones, por lo que hizo un exhorto a todos los interesados a acercarse a las oficinas de la Secretaría del Bienestar para tramitar su tarjeta que les permita tener los beneficios de este programa alimenticio.
9: Ahorita tenemos 6 tiendas aproximadamente las que vamos a abrir, que bueno, vienen siendo lo que es en la colonia Lázaro Cárdenas, en la calle Emiliano Zapata, esquina con Miguel Garza. Esta es en la colonia Lázaro Cárdenas, en un ladito de lo que es el vaso captador. Ahí va a estar ubicada lo que es la tienda de la Lázaro Cárdenas. Después, en la de El Ejido Piedras Negras, va a estar en lo que es en la plaza del Ejido, así en la mera esquina. Ahí está ubicada lo que es la tienda de El Ejido. Estas dos aún todavía no son aperturadas, pero ya estamos en proceso de eso. Hay que estar al pendiente para avisar en qué fechas vamos a abrir. Después viene lo que es la tienda de Presidentes, que fue la primera que abrimos, que es en la calle Quinta, esquina con Francisco León, en la colonia Presidentes. Esta fue la primera que abrimos. Bueno, pues hasta ahorita hemos tenido muy buena respuesta de la gente. Y también en lo que es en año 2000, en calle Capulín, esquina con calle Ahuehuete, en año 2000. Ahí también tenemos ubicada lo que es la tienda, ¿verdad?, del sector de año 2000. Después, en la colonia Central, pasamos a lo que es la calle Santa Rosa, 1004, en la colonia Central. Esta es la última que hemos abierto hasta ahorita, que también, bueno, pues ese sector ya está cubierto por esta tienda. Y después vamos a hacer lo que es, en esta semana, lo que es la de Cumbres, que está en Avenida Las Torres y Cumbres de Aconcagua, en la colonia Cumbres. Bueno, esta va a ser aperturada lo que es esta semana siguiente. Vamos a tener el empadronamiento de lunes a viernes de la siguiente semana, de 10 de la mañana a 1 de la tarde. Vamos a estar ahí empadronando para las personas que estén interesadas en adquirir lo que es la tarjeta para este programa, ¿verdad?
8: Con información de Armando López Capetillo, edición de Israel Calderón para Superchannel 12, Gabriel Méndez Martínez.
10: Esta semana el alcalde afirmó que la familia es la base de la sociedad, pilar de la seguridad y también de la salud mental.
11: Ante los hechos convulsos que se han venido presentando, no solo en esta frontera, sino a nivel nacional, es necesaria una mayor promoción de la familia y los valores que emanan de ella hacia todos sus miembros, ya que de ahí se trasladan a la sociedad. Así lo consideró el presidente municipal de Piedras Negras, Carlos Jacobo Rodríguez González, quien destacó que su administración cuenta con diferentes herramientas para atender tanto a los niños y a los jóvenes como también a los propios padres. Aseveró que, a través del DIF municipal, se tienen dependencias como el Centro de Atención al Adolescente, el Centro de Atención Infantil y los servicios tanto de psicología como de psiquiatría para atender cualquier problemática. Sin embargo, el edil Gropetense resaltó que estos beneficios requieren de la voluntad propia de los ciudadanos que decidan recibir este apoyo emocional voluntariamente para contribuir a cimentar los valores y convicciones familiares. Reiteró la importancia del involucramiento de los padres de familia en sus hijos, desde que están pequeños, en su educación y formación, pero sobre todo en no permitir conductas que pueden ser dañinas para ellos y para los demás.
12: Sí, bueno, atención psicológica para adultos la tenemos en el DIF. Ahora sí que tendría que ser por voluntad propia del adulto que quiera beneficiarse con estas consultas que son obviamente gratuitas, pero sí, no hay como la promoción de la familia. La familia es la institución de seguridad pública más importante de este país. Si tuviéramos familias bien conformadas y bien operadas dentro de las ciudades, pues no tendríamos que tener policías en las calles, ¿no? Pero bueno, somos seres humanos y cometemos errores, tenemos debilidades, tenemos malos hábitos de pronto también. Y bueno, nuestro trabajo también como gobierno es promocionar a la familia. Es muy importante, en la familia se enseñan los valores, convicciones, educamos a nuestros hijos desde niños, entonces es importante que los padres de familia se involucren y, como decía Carlos Manso, que no seamos alcahuetes de nuestros hijos, de nuestros sobrinos, de nuestros nietos. Entonces, nosotros lo que nos toca es eso, tener herramientas disponibles para los niños, jóvenes y adultos, y esas las tenemos todas. En el DIF, en el CAI y en el CAD.
11: Voz informativa, Armando López Capeticho.
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14: Ya nos encontramos en la recta final y le recuerdo de los cambios este fin de semana. Así que si usted tiene planes este sábado, ya alcanzamos la temperatura máxima del día de hoy. Ya empieza a descender. Se estarían registrando los 22 grados y continúan las mínimas posibilidades de lluvia por la noche en un 20%. Así que si tiene planes después de las 11 p.m., solamente hay que tener en cuenta que hay mínimas posibilidades de lluvia. Usted ya conoce Piedras Negras, así que lo dejo a su criterio. Por lo pronto, ya nos encontramos en la recta final y deseo que pase un excelente sábado. Bye.

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1: 5 minutos y serán ya las 3. Ya nos vamos porque hay que irnos a ver pues el béisbol. Ya empezaron los juegos de pretemporada y por supuesto mañana prepararnos por el fútbol americano,
2: ¿eh? Obviamente que Kansas claro. City va contra los Raiders, ¿eh?
1: Sí, sí. Yo no quiero hablar de mis acereros que nos fue mal el jueves por la noche, pero bueno, esa es otra historia. Así que ya lo sabe, en punto de las 6 de la tarde, la tercera edición, el resumen informativo, porque el fin de semana también hay noticias, por supuesto. Y obviamente las lluvias que ahí van y vienen, van y vienen. Ojalá lleguen. Nos vamos, gracias, que tenga usted buen provecho, pásela bien, maneje con precaución, y nosotros aquí le esperamos. Buenas tardes.
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1: Un momento, Anspach. La razón de mi existencia es vivir una vida con propósito, equilibrada, satisfactoria y con relaciones de afecto, con respeto a mí mismo y a los demás. Todos ocupamos un lugar insustituible en el mundo. Tenemos una misión específica y si la cumplimos, lograremos una vida de éxito. Este fue un momento Anspach.
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0: Isaías Lucero. Ahí le va mi compa Elio Vega, dos de Sonora, de mucho cuidado.
1: Y arriba Obregón, y arriba Sonora, compadre.

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Son las 6 de la tarde. Este es un momento de reflexión. ¿De qué le sirve al hombre ganar el mundo entero si se pierde a sí mismo?

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3: Hola, ¿qué tal? Feliz sábado. Espero que esté pasando un excelente fin de semana. Yo soy Karen Casas y le recuerdo que si usted ya tiene planes para el día de hoy, hay que tener en cuenta los ligeros cambios en las condiciones. Con algunas nubosidades, la temperatura máxima sería de los 27 grados, temperatura que de hecho ya se alcanzó. Las ráfagas de viento empiezan a aumentar y las posibilidades de lluvia por la noche son muy mínimas, en un 20%, con una temperatura mínima de los 22 grados, que de hecho ya empieza a descender. Ya para el día domingo en adelante, iniciamos la semana con 29 grados como mínima, 21 grados Celsius, continuamos con este 30% de probabilidades de chubascos. El día lunes en adelante continuarán las nubosidades, sin embargo, ya no hay posibilidades de lluvia, 29 grados como máxima, como mínima 19 grados. Martes, 31 grados como máxima, la temperatura mínima en los 19 grados Celsius. Notamos aumentos y descensos en las temperaturas ahora que estará iniciando la semana, así que hay que prepararse y hay que estar muy al pendiente de la información de las autoridades. El día miércoles las temperaturas son exactamente iguales. Jueves nuevamente desciende la temperatura a los 29 grados como mínima, 19 grados Celsius, y las ráfagas de viento son bastante ligeras, que estarían soplando desde los 10 hasta los 20 kilómetros por hora. A pesar de las nubosidades, como se lo mencionaba, no hay posibilidades de lluvia. Cuando se vayan acercando los días, ya le estaría informando cualquier cambio. Para la región norte de Coahuila, con un cielo completamente nublado, las temperaturas máximas ya se alcanzaron. Mínimas posibilidades de lluvia, estas ya más que nada por la noche, que irían de un 20 hasta un 30%. En Acuña, 27 grados como máxima, Guerrero los 28 grados, Sabinas 26 grados como máxima, Paraná los 25 grados y en Jiménez los 24 grados Celsius. Mientras que las temperaturas mínimas son muy agradables, en Jiménez 20 grados, Acuña y Sabinas 22 grados Celsius, para Guerrero los 23 grados y en Ava la temperatura mínima sería de los 21 grados Celsius. Sur, Central de Texas, y las condiciones son muy similares este sábado, con un cielo nublado, en Uvalde 78 grados como máxima, para San Antonio los 82 grados, Carrizo Springs 84 grados Fahrenheit y en Laredo la temperatura máxima sería de los 88 grados Fahrenheit. La temperatura mínima variando, notamos que la más fresca es para Uvalde en los 66 grados, Carrizo Springs 68 grados Fahrenheit y para San Antonio y Laredo sería de los 72 grados Fahrenheit. Ya que estamos hablando de las lluvias, les recuerdo que el día de hoy hay un porcentaje muy mínimo y ya más que nada se esperan a partir de las 11 y de la madrugada, más o menos entre las 2 a.m. y es de un 20 a un 30%. Y por eso le tengo que mencionar que el día de mañana domingo continúan las posibilidades de lluvia. Por eso implementan operativo lluvia ante precauciones en Piedras Negras. Elementos de la Dirección de Seguridad Pública Municipal activaron durante la noche y madrugada el operativo lluvia en Piedras Negras, con cierres preventivos de vialidades, vados y arroyos considerados zonas de riesgo, además de brindar auxilio a automovilistas y ciudadanos afectados por las precipitaciones. Como parte de las acciones de prevención, fueron colocadas barreras y se realizaron cierres en distintos puntos donde existe riesgo de inundación, principalmente debido a la acumulación de agua provocada por lluvias abundantes registradas en periodos cortos. Durante el operativo se atendieron algunos vehículos que presentaron fallas mecánicas luego de circular por zonas con acumulación de agua. Elementos municipales apoyaron a los conductores para evitar que permanecieran expuestos a situaciones de riesgo. También se brindó apoyo para trasladar a personas que fueron sorprendidas por la lluvia mientras se encontraban en la vía pública y se dirigían a sus domicilios. Las autoridades municipales exhortaron a la población a extremar precauciones durante las precipitaciones y evitar el cruce por vados, arroyos o vialidades donde exista acumulación de agua. Así que ya lo sabe, yo sé que las posibilidades de de lluvia el día de hoy son muy mínimas, pero usted ya conoce Piedras Negras, así que muy al pendiente a la información de las autoridades. No hay que caer en información alarmista de las redes sociales, porque el día de mañana también existen posibilidades de lluvia y aumenta el porcentaje de un 50% a un 60%. Así que hay que tomar sus debidas precauciones y al pendiente a la información y los cambios en las condiciones que sin duda van a continuar presentándose la siguiente semana. Hasta aquí el avance del pronóstico del tiempo. Pasamos al otro lado del estudio y quédese con nosotros.

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1: 6:07, temperatura en los 27 grados centígrados, fin de semana, vámonos a Eagle Pass, pero antes hay que hacer el cambio de pesos a dólares, pues así se cotiza en esta franja fronteriza hoy a la compra en 16.60 y a la venta en 18 pesos. ¿Hay fila o no hay fila para ir a la vecina ciudad de Eagle Pass? En estos momentos nos fijamos en los monitores de Grupo Zócalo, el puente internacional número uno. Ese puente está lleno de caseta a caseta. El puente internacional número uno, vamos al puente internacional número dos, el que nunca cierra, el Coahuila 2000. Pues ese puente tiene menos fila, pero tiene, ¿verdad? No de caseta a caseta, pero también tiene fila, así que pues ahí están los cruces internacionales. 6:08 y la temperatura en Piedras Negras agradable, son 27 grados centígrados. Muy buenas tardes, qué gusto nos da recibirles en esta edición de Telezócalo, fin de semana, sábado por la tarde, pero también, por supuesto, hay noticias. Hoy un hombre estuvo a nada de ser linchado allá en el fraccionamiento Praderas. Mario Enrique Alvarado Campos nos tiene todos los detalles. Adelante, Mario.
2: Informarte que esta mañana elementos de seguridad pública municipal se trasladaron a la calle Santiago Elías Castro en su cruce con la calle Fernando Purón Johnston en la colonia Praderas. ¿Qué fue lo que pasó? Bueno, pues los vecinos de la colonia Praderas, que por cierto hay que destacar que toda la colonia Praderas tiene esos grupos de WhatsApp, esos grupos ciudadanos, y entre ellos mismos han estado alertando situaciones de riesgo, accidentes, etcétera, etcétera. Hoy no fue la excepción y desde temprana hora le estaban dando seguimiento a este sujeto que era observado desde temprana hora, ya que pues no lo conocían, esto en una privada precisamente de la colonia Praderas. Y bueno, no se equivocaron, al estarlo siguiendo detectaron que se robó una bicicleta. De inmediato lo persiguieron y este hombre de milagro se salvó de haber sido linchado. Llegaron los elementos de seguridad pública para controlar la situación, pero entre los mismos vecinos de la colonia Praderas ya había sido pues prácticamente arrestado y estaban a punto de lincharlo, pero afortunadamente no pasó a mayores.
1: Un hombre de 49 años fue detenido en Eagle Pass luego de que agentes del departamento de policía localizaran en presunta posesión de metanfetamina durante una intervención vehicular. El detenido fue identificado como Bradley Joseph Haynes. De acuerdo con el reporte policial, un agente de la unidad K9 realizó una parada de tráfico en el área de la calle Main, luego de detectar infracción de tránsito. Durante la inspección canina realizada con consentimiento, los oficiales localizaron parafernalia relacionada con droga, por lo que Haynes fue detenido y trasladado a las instalaciones del Departamento de Policía de Eagle Pass. Posteriormente, durante el proceso de ingreso y registro, Haynes manifestó a los oficiales que llevaban narcóticos ocultos entre sus pertenencias. Los agentes recuperaron un objeto envuelto con cinta que contenía una sustancia que el hombre entregó a las autoridades. Una prueba preliminar realizada en el lugar indicó que la sustancia podría tratarse de metanfetamina. La intervención formó parte de las acciones de la iniciativa contra los crímenes callejeros del departamento. Haynes fue ingresado a la cárcel bajo los cargos de posesión de una sustancia controlada del grupo de penalidad 1. El detenido fue trasladado al centro de detención Tom Bowles, donde se estableció una fianza combinada de $40,000. Como establece el Departamento de Policía y Golpaz, toda persona arrestada o acusada de un delito se presume inocente hasta que se demuestre lo contrario. Un menor de 14 años de edad habría sido atropellada la noche del viernes en el estacionamiento de HEB en Eagle Pass, luego que una camioneta Chevrolet Suburban de color negro presuntamente la impactara mientras se encontraba junto a su madre. De acuerdo con los datos proporcionados por testigos, la adolescente y su madre se encontraban colocando las compras en su vehículo cuando ocurrió este incidente. Tras el accidente, el adolescente fue trasladado a un hospital para recibir atención médica. Hasta el momento no se han proporcionado datos oficiales sobre la gravedad de las lesiones de esta jovencita que andaba con su mamá precisamente allá en la tienda de HEB y lamentablemente sufrió este percance. El Departamento de Policía en Eagle Pass estará investigando el incidente con cámaras de vigilancia tanto de la tienda como de lugares vecinos para identificar el vehículo y obviamente dar con el responsable de estos hechos. En otra información, agentes de la patrulla fronteriza del sector del río, cuya responsabilidad también abarca Eagle Pass, detuvieron a un ciudadano mexicano identificado como Diego Armando Victorio, quien enfrenta un proceso federal por presunto reingreso ilegal a Estados Unidos después de haber sido deportado en 4 ocasiones. De acuerdo con información de la corporación, Victorio Adame cuenta además con antecedentes penales en Estados Unidos. En 2022 fue declarado culpable de un delito grave relacionado con posesión de una sustancia controlada. Las autoridades señalaron que el detenido registra condenas previas por 2 casos de conducir bajo los efectos de alcohol o droga, así como por un delito de agresión que le ocasionó lesiones corporales. Así que este hombre ya traía un antecedente criminal y otra vez fue capturado por las autoridades. 6:14, vamos a hacer una pausa. Es la primera de este noticiero. Los dejo con Francisco Juaristi Guerra. Yo regreso.
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2: El cuerpo de inspectores ha emitido un total de 121 infracciones de tránsito en contra del transporte público. Obviamente se trabaja arduamente para evitar que este transporte, los autobuses como también los taxis, caigan en infracciones que pongan en riesgo la vida de los nigropetenses.
3: Con la finalidad de ser más rigurosos con los operadores de las unidades, tanto de transporte colectivo como de taxi, buscando de esta manera mejorar el servicio a los usuarios, el municipio ha sido más enérgico en la aplicación del reglamento. Ello se ha traducido en un incremento importante en las infracciones por parte del personal de la Dirección de Transporte Municipal, que lo que va del presente año ya ha expedido un total de 621 boletas de infracción, informó su titular. Jesús Homero Castro Vela detalló que este número, comparado con las 63 multas aplicadas en todo el 2023, el segundo año de la administración anterior, representa un incremento del 886% en las acciones de sanción. En la explicación de las estadísticas, señaló que agosto fue el mes donde más infracciones se emitieron, con 111, seguido de abril con 100 y marzo con 82. Mismas que también incluyen las multas a unidades pesadas.
4: Aquí en la gráfica podemos ver las boletas que se han elaborado cada mes. Iniciamos con el mes de enero, que fueron 55. Esto es en el 2026. Enero fueron 55, en febrero 69, en marzo 82, en abril fueron 100 boletas de infracción, en el mes de mayo 72. Luego en junio, ahí pensamos que por ahí los operadores ya iban a empezar a hacer las cosas bien. Disminuyó ahí en el mes de junio a 17 y luego en julio volvió a subir a 60. En agosto, en el mes de agosto, ha sido el mes que más boletas se han elaborado por parte del personal operativo. Esto debido a las quejas de tanto tractocamiones, camiones empresariales, cajas de tráiler que nos dejan estacionados ahí dentro de lo que viene siendo la mancha urbana, dentro de las colonias. Por eso ahí se nos disparó en el mes de agosto. Y en este mes, en lo que va de este mes, llevamos la cantidad de 55 boletas de infracción. Supervisión más responsable para calles más seguras para la ciudadanía de Piedras Negras. La siguiente, por favor. Como podemos observar ahí en los comparativos, enero a septiembre del 2023, bueno, en esta administración se realizaron 63 boletas. De enero a septiembre del 2026, bueno, como ya vieron en la gráfica, se han elaborado 621 boletas. Se fortalecieron en un 886% las acciones de vigilancia y aplicación del reglamento.
3: Voz informativa, Armando López Capeticho.
2: ¿Conoce usted algún vecino, alguna persona en su colonia que guste de poner tinas, sillas, troncos para que nadie se estacione? Pues eso no está permitido por parte del municipio de Piedras Negras. Incluso es ilegal y en una de esas podría llevarse una multa. Eso se pronunció esta semana en las conferencias matutinas. Esto fue lo que dijeron, escuche.
5: Debido a que se trata de una práctica no permitida en el reglamento municipal de tránsito, el municipio no descarta empezar a aplicar infracciones a toda persona que sea sorprendida segmentando un lugar exclusivo de estacionamiento o bloqueando la calle con objetos para dichos fines, según lo señaló Daniel Omar Aguilar Muñoz. El secretario del ayuntamiento precisó que lo anterior es debido a que se trata del bloqueo injustificado de la vía pública y el libre tránsito en la mancha urbana, hecho que amerita la emisión de una sanción por parte del Departamento de Inspectores o también de Tránsito y Vialidad. Sin embargo, el funcionario reiteró el llamado a los conductores para respetar los accesos de cocheras y portones en los domicilios, ya que en estos casos, el propietario es quien tiene la consideración de solicitar la intervención de la autoridad para proceder en contra de la persona que genere un bloqueo.
6: Seguramente sí, no tengo la estadística ahí en el cuerpo multidisciplinario de inspección municipal, pues ya se dan las quejas entre ellas, pues que algunos vecinos con la intención de separar, como tú dices, el espacio frente a su domicilio, pues atraviesan pues, diversos objetos que incluso pueden llegar a obstruir la vialidad. Bueno, pues eso sí está previsto como sanción, obstruir la vialidad en cualquiera de sus formas y modalidades, pues es motivo de infracción. No creo que al menos la Dirección de Tránsito y Vialidad haya impuesto alguna sanción reciente al respecto. Más bien lo que se invita a la ciudadanía pues es a retirar sus objetos que estén obstruyendo ahí la vialidad. Respecto de las pintas o pinturas que se hacen, pues también equivale a una sanción, sobre todo porque pues no está autorizada esa pintura o ese apartado o ese exclusivo por parte de la autoridad municipal. Y bueno, pues también, lejos de sancionar, lo que se invitaría, en todo caso, y la instrucción del alcalde, pues es a que el cuerpo de inspectores o el departamento de tránsito invite al ciudadano pues a despintar lo que hubiese ahí. Pero hasta hoy no tenemos una estadística formal, seguramente sucede.
5: Con información de Armando López Capetillo, edición Israel Calderón para Super Channel 12, Gabriel Méndez Martínez.
2: Bueno, sobre aviso no hay engaño y el que avisa no traiciona. Si usted hace eso, le gusta poner sillas y todo lo demás en colonias en donde es muy poco el espacio, pues no está permitido de acuerdo al secretario del ayuntamiento. Hablando de otras cosas, obras y acciones, estamos en el mes de octubre, el último cierre de año, y obviamente el municipio de Piedras Negras sigue trabajando. El alcalde señaló que hay proyectos en puerta.
5: La planeación de obras públicas y trabajos de infraestructura civil para este último trimestre del año se concentrará en la realización de terraplenes en vialidades que históricamente nunca han sido pavimentadas. Así lo confirmó el alcalde Carlos Jacobo Rodríguez. El edil destacó que la preparación de las plataformas en sectores como Malvinas, Doña Irma, El Cenizo, Los Pinos, entre otros, permitirá sentar las condiciones para efectuar la rehabilitación de la carpeta asfáltica en estas vialidades. Trabajos que destacó el alcance que han tenido en el presente año gracias al programa del tren de pavimentación. Rodríguez González añadió que también se tendrá la entrega de la rehabilitación de plazas públicas en las colonias Lomas de Santiago y Lomas de la Villa, así como ha sido la apertura de diferentes locaciones dentro del programa denominado Tiendas del Bienestar. Aseveró que si bien estos últimos meses del año suelen ser complicados debido a la baja en la recaudación en los ingresos municipales, mencionó que una vez sabiendo los ajustes que se tendrán en las participaciones tanto federales como también estatales, se podrá tener un panorama más claro sobre los alcances que tendrá la inversión en obra pública para el cierre del 2026.
7: Descuento, creo que ya fue el último día, ayer, habría que verlo ahí con la tesorera. Sobre ese tema, sobre el tema de obra pública, pues ustedes saben que nos hemos enfocado en el tema de la pavimentación. Este año hay una escasez de asfalto a nivel nacional, hay un problema generalizado con este material. ¿Qué estamos haciendo ahorita? ¿Qué vamos a empezar a hacer a lo mejor de aquí o todo el mes de octubre? Hacer terraplenes, terracerías, plataformas en calles que nunca antes se habían pavimentado. Malvinas, Doña Irma, El Cenizo, Los Pinos. Entonces vamos a andar elegidos, vamos a empezar a trabajar esas plataformas para que una vez que haya asfalto podamos empezar a pavimentar. De manera paralela, el escuadrón que tenemos de pavimentación está trabajando en nivelación de brocales por la ciudad. Por ahí habían salido notas que habíamos tapado las alcantarillas, pues obviamente no estamos pavimentando, pero ya se tenía planeado que con las cuadrillas luego hacer esos trabajos de nivelación de brocales de alcantarillas. Vamos a inaugurar una plaza en Lomas de Santiago, vamos a arrancar otra plaza en Lomas de la Villa. Las tiendas del bienestar, pues seguimos abriéndolas. Al día de ayer abrimos ya la de Cumbres. Y bueno, ya el último trimestre son meses complicados. Sobre todo con la recaudación. Y de pronto también, por lo general, hay disminución en participaciones, lo vamos a dar cuenta después del 15 de octubre, entre el 15 y el 30, tanto las estatales como las federales. Entonces, una vez que tengamos el resultado sobre las finanzas, pues podemos dar más o menos un norte de lo que pudiéramos hacer en noviembre y en diciembre.
5: Con información de Armando López Capetillo, edición de Israel Calderón para Super Channel 12, Gabriel Méndez Martínez.
2: Y al momento de hacer precisamente esto, el pavimentar con este tren de pavimentación que circula por las colonias de Piedras Negras, pues hay alcantarillas, hay rejillas, hay registros que tienen que ser cuidados para evitar taparse. Es todo lo que hace el municipio cuando se presenta este tipo de situaciones.
5: Los trabajos de recarpeteo que está realizando el tren de pavimentación ha permitido rehabilitar las condiciones de calles y vialidades concurridas en la ciudad. así como la detección y reparación de otros desperfectos, a fin de garantizar la calidad de la obra, como lo son la fuga de aguas residuales o insuficiencias en la red de drenaje. Así lo mencionó Luis Gibran González Peña, director de Planeación, Urbanismo y Obras Públicas, quien indicó que durante las labores de compactación se deja pendiente la nivelación del brocal o tapa de algún registro telefónico y de Comisión Federal de Electricidad. Estableció que para ello, una cuadrilla que viene avanzando detrás del tren de pavimentación es la encargada de cumplir con estos trabajos ante el hundimiento y daños que presentan dichos tapones de registro u brocales por el paso del tiempo.
8: Así es, sí, se han dado algunas. Hemos tenido fugas en calles recién pavimentadas, no solo con el tren de pavimentación, sino en calles pavimentadas también el año pasado. Pero bueno, pues se tiene que reparar. También es como que no podemos dejar ahí la fuga sin atenderla.
9: ¿Y ahí cómo se va a hacer? Si se va a hacer el tradicional bacheo cuando ya la calle está prácticamente nueva, ¿o qué se va a hacer?
8: Sí, se trabaja ya como parte de un bacheo, se pone atención sobre todo en la compactación de esta zanja para que pues quede lo mejor trabajada posible.
9: También ha habido reportes de que en muchos sectores donde se lleva el tren de pavimentación no se respetan las rejillas o registros de teléfonos de México o de la propia red de drenaje.
8: Sí, dejamos pues, lo que son los respiraderos en lo que llega la siguiente cuadrilla a renivelar el brocal. Los brocales, no solo cuando hay una pavimentación nueva se empiezan a hundir, con el mismo tráfico a lo largo de los años se empiezan a hundirse. Entonces, bueno, viene una cuadrilla detrás del tren de pavimentación haciendo todos estos trabajos.
5: Con información de Armando López Capetillo, edición de Israel Calderón para Super Channel 12, Gabriel Méndez Martínez.
2: Hemos llegado ya a la media del noticiero. Vamos a hacer una pausa, comerciero. Usted ni se mueva, que nosotros ya regresamos.

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2: Orquídea López. Alec, adelante, Orquídea.

0: En cada vestuario, una región. Y detrás de cada baile, una tradición que se niega a desaparecer, y es que en Piedras Negras, un grupo de bailarines ha encontrado en el folclore una manera de mantener vivas esas expresiones culturales y al mismo tiempo transmitirlas a las nuevas generaciones. Se trata de Osomatli, una agrupación que nació hace 13 años a partir de la inquietud de José de Jesús Calderón, Elizabeth Alejandra de Santiago y de Julio César Redondo Cura, quienes después de concluir sus estudios no querían dejar atrás la danza. Julio César Redondo Cura precisa que la agrupación de danza folclórica nació el 9 de febrero de 2013, cuando él y sus compañeros que habían formado parte de los grupos escolares decidieron continuar con su pasión y crear un proyecto dedicado a conocer, preservar y difundir las tradiciones mexicanas.
1: Por ejemplo, nosotros pertenecíamos al grupo danza del Cebetis y terminando del Cebetis ya no podías pertenecer porque ya no eres alumno. Y lo mismo le pasaba a los que se iban al TEC. Sí, había clases en el TEC, pero pues terminando tu carrera ya no podías integrarte. Entonces nosotros queríamos como trabajar a lo mejor otra línea de trabajo que la que había ya aquí en Piedras. Y de esa forma nos juntamos varios compañeros y decidimos empezar a ensayar. El primer ensayo que tuvimos fue, nos dieron la oportunidad de ensayar en el auditorio de Vizcaya. Ahí empezamos a ensayar. Y pues fue así, de amigos, ¿verdad? Que les gustaba bailar o que ya habían bailado, pues empezamos a convocar. En náhuatl, pues, osomatli significa mono. Pero en su cosmogonía, representa la alegría, la música, o sea, está muy allegado a las artes. Y dijimos, bueno, ¿por qué no? ¿Verdad? Entonces ya tomamos el logo y fue como empezamos a nombrarnos, ¿verdad? Como grupo de danza folclórica Osomatli.
0: Al llamado llegaron niñas, niños, jóvenes y personas adultas con la misma intención, pero mantener vivo un proyecto independiente no fue sencillo. Había que conseguir vestuario, accesorios, calzado, música y recursos para viajar.
1: Y en ese entonces estábamos todos revueltos. O sea, había niños, muy niños, y nosotros que éramos jóvenes y los que eran un poquito más adultos. Ahorita ya los adultos somos nosotros. Y los niños ya no son niños, ¿verdad? Ya son adolescentes o ya casi mayores de edad. Entonces, ese primer aniversario pues fue un reto para todos nosotros, porque al ser grupo independiente a veces no tienes el recurso. Entonces tuvimos que hacer actividades, que rifas, venta de hamburguesas, venta de muchas cosas, ¿verdad? Para poder solventar los gastos de tanto la compra de material o ya de plano mandar a hacer los vestuarios.
0: Los primeros cuadros representaron diversas regiones de otras entidades, pero con el paso del tiempo surgió una pregunta. ¿Qué hay de Coahuila? La respuesta los llevó a descubrir una riqueza cultural que, asegura, muchas veces permanece lejos de los reflectores.
1: Los primeros cuadros que presentamos fueron Veracruz, Sotavento, Sinaloa Mestizo, Baja California, Norte, que son los calabaceados, y me estaba queriendo acordar, y sones de Sichú, de Guanajuato. Fue lo primero que sacamos. Ya después de ahí hicimos el segundo aniversario, que fue ya como un homenaje dedicado a Coahuila, porque aquí en Coahuila tenemos mucho folclor, nada más que no está tan conocido.
0: Resalta que las danzas Kikapú, las tradiciones de los negros mascogos, la danza del ojo de agua de Saltillo, las cuadrillas de Monclova y las expresiones propias de Piedras Negras forman parte de una identidad que también merece ser contada.
1: Tenemos polca de Piedras Negras, que también mucha gente no la conoce o no la ubica. O sea, hay bailes que nos dan identidad a la frontera. No son muy conocidos, ¿verdad? O no se les ha hecho la difusión. Entonces, nosotros hemos tratado de irnos en esa línea un poco tradicional, ¿verdad? O no dejando esa parte del fundamento, para no hacerlo 100% espectáculo, ¿verdad? Obviamente tienes que ir adaptando, porque Si pones una danza como la bailan en la comunidad indígena y la pones a escenario así tal cual, pues a la gente no le va a gustar, le va a aburrir. Entonces uno tiene que mediar, ¿no?, entre ponerlo ni tan espectáculo, ni tampoco a lo mejor tan tradicional.
0: Han participado en encuentros y concursos de huapango y polka en lugares como Querétaro, Hidalgo y San Luis Potosí. Experiencias que les han permitido comprender que una misma danza puede tener diferentes formas de interpretarse.
1: Tratamos de formar bailarines que entiendan lo que están bailando, no nada más que bailen por bailar. O sea, si, por ejemplo, presentamos chantolo, que es de la región huasteca, y pues ellos saben que al ponerse la máscara estamos interpretando a un danzante, ¿verdad? Y ya ellos entienden la tradición del porqué el chantolo. Empezamos a asistir a los concursos de huapango. La primera vez nada más fuimos a ver. Tenemos la satisfacción de, a pesar de que no ser de la huasteca, no todos, ¿verdad?, pero en algunos de los concursos quedamos como semifinalistas. Claro que nunca ganamos en un concurso como tal, el campeón de campeones que le dicen, pero para nosotros es muy satisfactorio porque nosotros siendo del norte, no dominando el estilo de allá, porque allá lo viven desde niños, pudimos llegar a semifinales, ¿verdad?
0: Pero quizás uno de los proyectos que más entusiasma actualmente a Julio es mirar hacia una expresión que nació en la propia frontera, que busca documentar y rescatar para que pueda ser reconocida como parte del patrimonio cultural de Piedras Negras.
1: En mi caso estoy haciendo una investigación en base a una danza de aquí de la colonia Mundo Nuevo. Es de las más longevas que hay, porque hasta eso, para los chicos, pues yo también tengo que capacitarme. Y te digo, en el Instituto de Investigación y Difusión de la Danza Mexicana, es lo que nos dicen, ¿verdad? Investiguen lo que hay en su localidad, investiguenlo y que sea parte de este patrimonio, pues en este caso del Estado, ¿verdad? Pero ya cuando esté bien estructurado, poderlo llevar a nivel nacional y que la gente de otros estados, profes de otros estados, vean ese trabajo.
0: La inquietud por investigar y enseñar la danza viene desde mucho antes, pero fue durante la secundaria cuando una maestra descubrió su interés y decidió impulsarlo, y posteriormente otra profesora hizo lo propio en el Cebetis.
1: Yo empecé, bueno, la danza desde preescolar, ¿verdad? Pero en secundaria mi maestra se dio cuenta que yo tenía esa inquietud de bailar y no daba ni una. O sea, todo lo hacía con el izquierdo, todo lo empezaba al revés. Y entonces ella me empezó a apoyar, ¿verdad? Y como que de esa forma me marcó mucho. Por ejemplo, yo ahorita pues doy clase de artes. Como que ella me dejó esa semillita. Pero la maestra que nos ensayaba era la maestra Mayú Facio. Ella para el 2010 tuvo que retirarse porque su mamá tenía problemas de salud, entonces se retiró de aquí de Piedras y nos dejó la espinita. Por ejemplo, en mi caso siempre me invitaba a pertenecer al Instituto de Investigación y Difusión de la Danza Mexicana, que es una asociación civil. Actualmente ahorita es la más longeva en la cuestión de que hace cursos de actualización para maestros de danza cada año, o sea, ahorita la asociación tiene 53, 54 años. Yo este año recibí mi reconocimiento de 15 años de pertenencia en el instituto. Entonces, ella me decía, desde que yo estaba de estudiante en el Cebetis, vente a los congresos conmigo, métete, acércate.
0: Aquellas semillas que estas profesoras sembraron hace años, hoy Julio busca sembrarlas en sus propios alumnos. La meta es convertir a Osomatli en un referente cultural de Piedras Negras.
1: Pues quiero dejarles esa semillita, ¿verdad? Para que entiendan lo que están bailando, ¿verdad? Y tengan ese respeto por la cultura, por las tradiciones, por los pueblos originarios, que aprendan, que respeten, que valoren y que tengan ese sentido de pertenencia de ser mexicanos, porque tenemos mucha cultura. Yo lo que espero es que siga, ¿verdad? Que siga, que crezca, y que sea un referente de la cultura aquí en Piedras Negras.
0: Con imágenes y edición de Jonathan Esparza, para Super Channel 12, Orquídea López Alec.
2: Felicidades al grupo Osomatli. Son 6:42, 18 a las 7 de la tarde en este sábado, con una temperatura de 26 grados centígrados. El municipio implementó desde el inicio de su administración las tiendas Bienestar y han sido todo un éxito. Tan es así que ya se tiene proyectado 3 más en Cumbres, Lázaro Cárdenas y también en el ejido Piedras Negras.
3: El proceso de apertura de las diversas locaciones del programa Tiendas del Bienestar se encuentra avanzando de manera progresiva, toda vez que ya se cuentan con 3 tiendas funcionando, de un total de 6 que fueron confirmadas para Piedras Negras, así lo informó Paola Campillo Jordán. La directora de Programas Sociales Municipales mencionó que actualmente las locaciones que se tienen operando es en las colonias Presidentes, Año 2000, La Central y próximamente en la sucursal del sector Cumbres, para lo cual indicó se estarán realizando trabajos de empadronamiento la próxima semana. Finalmente, mencionó que las tiendas en los sectores Lázaro Cárdenas y ejido Piedras Negras se encuentran en proceso de iniciar operaciones, por lo que hizo un exhorto a todos los interesados a acercarse a las oficinas de la Secretaría del Bienestar para tramitar su tarjeta que les permita tener los beneficios de este programa alimenticio.
4: Ahorita tenemos 6 tiendas aproximadamente las que vamos a abrir, que bueno, vienen siendo lo que es en la colonia Lázaro Cárdenas, en la calle Emiliano Zapata, esquina con

0: ladito de lo que es el vaso captador, ahí va a estar ubicada lo que es la tienda de la Lázaro Cárdenas. Después, en la de Elegido Piedras Negras, va a estar en lo que es en la Plaza del Ejido, así en la mera esquina, ahí está ubicada lo que es la plaza, la tienda de Ejido. Estas dos aún todavía no son aperturadas, pero ya estamos en proceso de eso. Hay que estar al pendiente para avisar en qué fechas vamos a abrir. Después viene lo que es la tienda de Presidentes, que fue la primera que abrimos, que es en la calle Quinta, esquina con Francisco León, en la colonia Presidentes. Esta fue la primera que abrimos. Bueno, pues hasta ahorita hemos tenido muy buena respuesta de la gente. Y también en lo que es en año 2000, en calle Capulín, esquina con calle Ahuehuete, en año 2000. Ahí también tenemos ubicada lo que es la tienda, ¿verdad?, del sector de año 2000. Después, en la colonia Central, pasamos a lo que es la calle Santa Rosa, 1004, en la colonia Central. Esta es la última que hemos abierto hasta ahorita, que también, ese sector ya está cubierto por esta tienda. Y después vamos a hacer lo que es, en esta semana, lo que es la de Cumbres, que está en Avenida Las Torres, y Cumbres de Aconcagua, en la colonia Cumbres. Bueno, esta va a ser aperturada lo que es esta semana siguiente. Vamos a tener el empadronamiento de lunes a viernes de la siguiente semana, de 10 de la mañana a 1 de la tarde. Vamos a estar ahí empadronando para las personas que estén interesadas en adquirir lo que es la tarjeta para este programa, ¿verdad?
1: Con información de Armando López Capetillo, edición de Israel Calderón para Super Channel 12, Gabriel Méndez Martínez.
2: Y así llegamos a la última pausa de este noticiero. No se vaya, ya regresamos.

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2: ¿Usted tiene en su familia, en su entorno cercano, alguna persona que tenga un problema de adicciones? El municipio le ofrece la mano para internarlo en un anexo, le apoya, lo orienta, pero si la persona no quiere ingresar por alguna razón, el municipio respeta esa decisión.

0: El compromiso del gobierno de la Nueva Historia por atender la problemática de las adicciones en el municipio se ha visto reflejado con la internación de más de 130 personas a centros de rehabilitación para que puedan comenzar su tratamiento y así transformar sus vidas, lo que puede ayudar a que se reincorporen a la sociedad. La directora de Asuntos Religiosos, Sofía Trejo Ramírez, aseveró que, sin embargo, estas acciones son efectuadas solamente con el consentimiento de la persona en cuestión, a fin de respetar sus derechos y brindarle cierta autonomía al ser anexada voluntariamente, por lo que hizo un llamado para agotar la instancia del diálogo. En ese sentido, y aunque cada centro de rehabilitación tiene sus propios lineamientos, aseguró que la dependencia prioriza respetar ciertas atenciones para que el recinto autorice un permiso que el paciente pueda salir a compromisos médicos, como lo son consultas dentales y la revisión de otros índices relacionados a la presión arterial.
1: Esas atenciones se distribuyen en lo que son, por ejemplo, atenciones de situaciones dentro del centro. Puede ser, por ejemplo, un permiso para sacar al paciente que van a chequeo dental o chequeo de presión arterial y demás situaciones. Estas partes también entran dentro de nuestro contabilidad de atenciones. En esta parte, de las, por así decirlo, el 50% de estas atenciones, estas 400, pues bueno, son pacientes que van, checan esta parte, mas sin embargo, hay una nueva ley que entró en este año que no permite anexar a las personas involuntarias. Entonces, pues se les comenta a los familiares, ¿verdad?, en esta parte, que agoten lo que es la vía del diálogo con el paciente, que se hable con ellos, que se revise este caso, y pues muchos de ellos, de estos 131, lo que vamos de enero a la fecha, pues se han concretado satisfactoriamente.
0: Con información de Armando López Capetillo, edición de Israel Calderón para Super Channel 12, Gabriel Méndez Martínez.
2: El alcalde se pronunció en el tema de los valores, señaló que la familia es la base de la sociedad, la seguridad en la familia es pilar, pero también la salud mental.
3: Ante los hechos convulsos que se han venido presentando, no solo en esta frontera, sino a nivel nacional, es necesaria una mayor promoción de la familia y los valores que emanan de ella hacia todos sus miembros, ya que de ahí se trasladan a la sociedad. Así lo consideró el presidente municipal de Piedras Negras, Carlos Jacobo Rodríguez González, quien destacó que su administración cuenta con diferentes herramientas para atender tanto a los niños y a los jóvenes como también a los propios padres. Aseveró que, a través del DIF municipal, se tienen dependencias como el Centro de Atención al Adolescente, el Centro de Atención Infantil y los servicios tanto de psicología como de psiquiatría para atender cualquier problemática. Sin embargo, el edil agropetense resaltó que estos beneficios requieren de la voluntad propia de los ciudadanos que decidan recibir este apoyo emocional voluntariamente para contribuir a cimentar los valores y convicciones familiares. Reiteró la importancia del involucramiento de los padres de familia en sus hijos desde que están pequeños, en su educación y formación, pero sobre todo en no permitir conductas que pueden ser dañinas para ellos y para los demás.
4: Sí, bueno, atención psicológica para adultos la tenemos en el DIF. Ahora sí que tendría que ser por voluntad propia del adulto que quiera beneficiarse con estas consultas que son obviamente gratuitas, pero sí, no hay como la promoción de la familia. En la familia es la institución de seguridad pública más importante de este país. Si tuviéramos familias bien conformadas y bien operadas dentro de las ciudades, pues no tendríamos que tener policías en las calles, ¿no? Pero bueno, somos seres humanos y cometemos errores, tenemos debilidades, tenemos malos hábitos de pronto también. Y bueno, nuestro trabajo también como gobierno es promocionar a la familia. Es muy importante, en la familia se enseñan los valores, convicciones, educamos a nuestros hijos desde niños, entonces es importante que los padres de familia se involucren y, como decía Carlos Manso, que no seamos alcahuetes de nuestros hijos, de nuestros sobrinos, de nuestros nietos. Entonces, nosotros lo que nos toca es eso, tener herramientas disponibles para los niños, jóvenes y adultos, y esas las tenemos todas en el DIF, en el CAI y en el CAD.
3: Voz informativa, Armando López Capeticho.
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6: encontramos en la recta final y le recuerdo de los cambios este fin de semana. Así que si usted tiene planes este sábado, ya alcanzamos la temperatura máxima del día de hoy, ya empieza a descender, se estarían registrando los 22 grados y continúan las mínimas posibilidades de lluvia por la noche en un 20%, así que si tiene planes después de las 11 p.m., solamente hay que tener en cuenta que hay mínimas posibilidades de lluvia. Usted ya conoce Piedras Negras, así que lo dejo a su criterio. Por lo pronto, ya nos encontramos en la recta final y deseo que pase un excelente sábado. Bye.

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1: Gracias por su atención. Mañana muy temprano, 9 de la mañana, con Gabriel Méndez y en el pronóstico del tiempo, Alejandra de la Paz. Yo la espero el lunes en Red 12, los hechos a detalles. Entonces, pásela bien.

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